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2: En Radio Austral le indicamos la hora.
3: 20 horas, 2 minutos.
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Vamos a seguir, por supuesto, disfrutando de esta música bonita a esta hora. El baúl de los recuerdos completamente en vivo para ustedes en esta tarde de invierno a través de Radio Austral. Más 56-632-21-3601, nuestro número de WhatsApp. Más 56-632-21-3601 para que te puedas comunicar con nosotros y contarnos qué estás haciendo a esta hora. ¿Estás disfrutando esta música? ¿Te gusta lo que escuchas o no? Muy bien. Verito, era la foto que vimos era de su hija. La de la que tenía era la de las cosas ricas ahí en la mesa. Realiza eventos. La hija, ahí está, por eso es. Kerti se llama tu hija, ¿verdad? Qué bueno, bonita la foto que tenías ahí. Saludos. Y ahora cambiaste tu foto y esa eres tú, Benito, ¿verdad? La que está con lentes o gafas. A ver, déjame ver. No, esas son gafas. Ah, estilosa, ¿eh? Bien ahí. Bonitas tus gafas, me gustaron. Por acá, hola Canito, muy buenas tardes, escuchando mi querida Radio Austral. Y bonitas las canciones del recuerdo. Carito, si no me equivoco, está escribiendo ahí. Muchas gracias, un abrazo y gracias por estar en sintonía de la radio. Mónica dice, muy buenas noches, feliz jueves, buena jornada. Mi día estuvo tranquilo, dice. El mío, 50%, te voy a decir. Sí, también la mitad, tranquilo, no como ayer. Ayer sí que tuve harto movimiento. Hoy día ya estuvo más tranquilo. Qué bueno, Mónica. Me imagino que ahora estás en tu casa ya, descansando, tomando once o relajándote un ratito para después empezar a prepararse ya para ir a la camita. Eso es. Y acompañados, por supuesto, de Radio Austral. Vamos a continuar con la música y vamos a escuchar a esta hora a Jairo. Qué bonito tema, me encanta. Esto se llama Nuestro amor será un himno.

0: Ahí escuchábamos al señor Julio Iglesias a esta hora de la tarde en Radio Austral. 20 horas con 15 minutos. ¿Cómo ha estado la música? ¿Buena? Me imagino que sí. Así que ahí tenemos todavía, nos quedan algunos temitas preparados para este bloque. Voy a aprovechar de saludar a quienes hoy, jueves 23, están de cumpleaños. Así que un abrazo tremendo para quienes están cumpliendo un añito más de vida, ya sea en Valdivia, ya sea en la región, en el país, en el mundo entero donde nos escuchan, Eso es. Así que saludos para todos quienes están de cumpleaños. O sea, para quienes están en algún evento especial, también que finalice todo excelente, Por supuesto que sí, eso es, esa es la idea, que terminemos este día así contentos, felices, nos vayamos a descansar. Eso, vamos a continuar, le voy a recordar antes de seguir con la música que nuestro número de WhatsApp es el +56 632 21 3601. Reitero, +56 632 21 3601.
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Disnelly, ¿cómo estás? Hola, muy buenas tardes. Saludos, Canito. Saludos, Pablito, dice. Hermosas las canciones que están programando. Es que se programan con harto cariño, de verdad. Se programan ahí con harto ahínco. Se busca lo mejor de lo mejor. Esa es la idea de este baúl de los recuerdos. Y bueno, vamos a dejar hasta aquí nuestro baúl el día de hoy, porque ya son las 8 de la tarde con 22 minutos, 20 horas con 22 minutos. Ya en un ratito más tenemos noticias, por supuesto tenemos que ir a nuestra tanda, pero antes de retirarnos los vamos a dejar con un bonito tema por acá. Eso es. Vamos a escuchar al gran Manolo Otero, de regalo para todos ustedes en este baúl de los recuerdos. Que tengan una muy buena tarde.

Y de esta forma llegamos al final de El Baúl de los Recuerdos. Por la atención prestada, muchísimas gracias y será hasta una nueva oportunidad si Dios así lo quiere.

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0: 20 horas, 30 minutos.
1: ¿Cómo están? Muy buenas tardes y bienvenidos a esta tercera edición del Informativo Austral para hoy jueves 23 de julio del presente año 2026. Vamos a comenzar a revisar de inmediato titulares que tenemos en nuestra mesa de trabajo. Comenzamos con el diario Austral que en su portada principal dice: accidentes dejaron 23 personas sin vida durante primeros 6 meses del año. Balance policial entregado ayer registró 938 siniestros viales a nivel regional, donde destacan 408 colisiones. Entre las principales causas, de acuerdo al informe, prevalece el exceso de velocidad y conducción en estado de ebriedad. Inician nueva encuesta origen-destino a nivel de región. Resultados serán la base para planificar proyectos viales en los próximos años. Muestra fotográfica y un libro son la forma de recordar el Riñihuazo, hazaña de 1960, en la fuente de inspiración de del fotógrafo Cristian Ochoa. Gori traspasó fondos para la segunda etapa de ruta Lafkenche. Son 291 millones de pesos que se enfocarán en emprendedores del sector costero. En noticias deportivas, Pingüinos de Austral juegan final de rugby juvenil Arus. Y el Torreón y Paillaco serán visitantes en nueva fecha de tercera B. Vamos a ver algunos titulares también que presenta la página web o el sitio web de Radio Sago de Osorno. Senador Fidel Espinosa exige condena más dura contra asesino de joven en Peyuco. Carolina Arismendi, madre del joven fallecido, expresó que el dolor ha sido muy grande para mí como madre, tanto como para sus hermanos, su padre y nuestra familia. Perdimos todo con su partida. Era un hijo ejemplar, de trabajo, era buzo mariscador, dice la mamá. Salmón Chile rechaza alza arancelaria de Estados Unidos y solicita gestiones diplomáticas para revertir la medida. En una declaración pública emitida este 23 de julio, Salmón Chile manifestó su pesar ante la resolución unilateral de Estados Unidos de incrementar el arancel a un 12,5% para diversos productos chilenos, entre ellos el salmón. Sitio web de Radio Chiloé de Castro destaca: Carabineros investiga el fallecimiento de persona en situación de calle en las cercanías del hospital de Castro. Por su parte, La Tercera titula: RN entrega Plan Chile se levanta, la moneda destinado a la reconstrucción de zonas golpeadas por el sistema frontal. La Cuarta, en uno de sus titulares, dice: Francisco Kaminski desmiente mal momento económico. Nunca nadie me ha mantenido, dijo él. El Mercurio, sitios web que entregan órdenes médicas, crecen en Chile entre dudas sobre su regulación. 20 horas con 33 minutos. Tenemos que entregar a esta hora un agradecimiento. Expresamos nuestros más sinceros agradecimientos a todos quienes nos acompañaron, brindándonos todo su cariño, apoyo y muestras de afecto durante el velatorio y funeral de nuestro querido esposo, padre, suegro, abuelito, bisabuelito y tío, don José Benigno Riquelme Pavés. Que en paz descanse. Agradece la familia Riquelme Velázquez. 20 horas con 34 minutos, seguimos y vamos a revisar el tiempo, cómo se comporta por Valdivia. A esta hora tenemos una sensación térmica de 8 grados de temperatura, probabilidades de lluvia un 55%. El viento a una velocidad de 5 kilómetros la hora, la presión atmosférica es de 1013.2 milibares. La humedad un 92%. Se pronostica para mañana viernes lluvia con temperaturas mínimas de 9 grados, máxima de 11. Para el sábado 25, lluvia matinal con temperatura mínima de 7 grados y la máxima será de 12. Para el domingo 26, lluvia también anunciada durante toda la jornada con extremas de 10 y 13 grados. Y ya comenzando la próxima semana, el lunes 27 de julio, lluvia con mínima de 4 grados, máxima de 11. Informe económico, lo tenemos también en nuestra mesa de trabajo. La UF para el día de hoy tiene un valor de 40.844 pesos con 79 centavos. La UTM, un valor de 71.649 pesos. El índice de valor promedio, IVP, 42.142 pesos con 80 centavos. Dólar comprador, 919 pesos. Dólar vendedor, 955 pesos. 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Y el Santoral, como lo dijimos denante, recuerda hoy a Brígida.

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1: Horas con 37 minutos y comenzamos con nuestro bloque de noticias locales. 5 detenidos en Mariquina por delitos de tráfico de drogas, homicidio frustrado y porte de arma de fuego. La Fiscalía Regional de Los Ríos, a través de la unidad SAC ECO, en conjunto con personal de la sección OS7 y OC9 de Carabineros, desarrolló un operativo en la comuna de San José de la Mariquina que permitió detener a 5 personas adultas en el marco de una investigación por tráfico de drogas en pequeñas cantidades. Las diligencias incluyeron la entrada y registro de 3 domicilios ubicados en distintos sectores de la población San Francisco, donde se incautaron pasta base de cocaína, clorhidrato de cocaína y marihuana elaborada, además de dinero en efectivo, balanzas digitales, teléfonos celulares y un automóvil. En el procedimiento también fueron incautadas 2 pistolas, un rifle con mira telescópica, balines de acero, una vaina percutada calibre 9 milímetros y un cartucho sin percutar. La investigación se inició a partir de un hecho de homicidio frustrado con arma de fuego, en el que 2 personas resultaron con lesiones de carácter grave, estableciéndose la participación de uno de los detenidos, quien mantenía una orden de detención pendiente por este delito. Los otros 4 imputados fueron detenidos en el marco de la investigación por tráfico de drogas en pequeñas cantidades, tal cual lo detalló el vocero de la Fiscalía Regional de Los Ríos, Eric Aguayo.
2: Efectivamente, lo que podemos decir por ahora es que se trata de una investigación de carácter reservado por la que no podemos dar mayor información, pero es efectivo que hoy día se realizaron algunas diligencias que involucran fondos públicos de la ilustre Municipalidad de Vallarco con un periodo anterior al año 2024. Esas diligencias se realizaron con la Brigada Especializada de la Policía de Investigaciones acá de Valdivia, BRILAC, y sus resultados están siendo objeto de análisis por parte de la Fiscalía.
1: 20 horas con 39 minutos. En otras informaciones, el radical cambio que tendrá la Plaza de Armas de Mariquina tras su histórica remodelación. Con la presencia de autoridades comunales y vecinos del sector, se inauguró oficialmente el tramo 1 del proyecto de remodelación y mejoramiento de la Plaza de Armas de Mariquina. La iniciativa es el resultado de un trabajo colaborativo desarrollado durante el año 2024 entre la Universidad Austral de Chile, la Municipalidad de Mariquina, el Servio Los Ríos y la Seremi de Vivienda y Urbanismo de la Región de Los Ríos. Se trata de un proyecto piloto a nivel nacional que materializa los nuevos lineamientos del programa Espacios Públicos del MINBU. La prioridad de invertir el casco histórico de San José de la Mariquina se definió a partir del levantamiento en terreno y diversas instancias de participación ciudadana. Según información obtenida, la primera etapa significó una inversión de 224 millones de pesos e incluyó trabajos de paisajismo, nuevo mobiliario, señalética y mejoramiento de iluminación. La segunda etapa de los trabajos que se desarrolla durante este año 2026 contempla un presupuesto de 1.225 millones de pesos. Entre las obras planificadas destacan la reposición de la pileta, la instalación de una cubierta multipropósito y la nivelación de bordes de la plaza. En total, la inversión contempla para la comuna 1.470 millones de pesos y la ejecución de las obras estará a cargo de la empresa constructora Picul Barría y Compañía Limitada. Y hay un nuevo refuerzo en la policía en La Unión. Llegó Max, el pastor alemán que se sumó a Carabineros. Con el propósito de fortalecer la labor preventiva e incrementar la seguridad en la provincia del Ranco, la Tercera Comisaría de Carabineros de La Unión integró oficialmente a su dotación a Max. Se trata de un ovejero alemán de 1 año y 2 meses de edad que desempeñará funciones policiales junto a su guía, el sargento segundo Luis Mesina Maldonado. El ejemplar, proveniente del grupo de adiestramiento canino de Carabineros en Santiago, donde completó su proceso de formación de 12 meses, orientado al apoyo de procedimientos operacionales, Tras su arribo a la comuna, el binomio culminó una etapa de entrenamiento conjunto en materias de sociabilización, ataque y defensa, competencias que permitirán al CAN colaborar en patrullajes de infantería, control de muchedumbres y apoyo en aprehensiones. Además de sus funciones preventivas, el animal cumplirá un rol social participando en actividades ciudadanas, eventos masivos y visitas a establecimientos educacionales para reforzar el vínculo con la comunidad. Cabe destacar que la unidad policial no contaba con un CAN institucional desde 2022, año en el que falleció Jeff, el último ovejero que prestó servicios en el sector. Respecto a este hito, el comisario de la Tercera Comisaría de la Unión, Mayor César Enríquez, valoró el impacto de la llegada del nuevo integrante. La incorporación de Max representa un importante refuerzo para la seguridad de la provincia, fortaleciendo los patrullajes de infantería y la interacción con los vecinos, manifestó el uniformado. Y Pareja Valdiviana obtuvo segundo lugar en Campeonato Nacional Juvenil de Cueca. Los bailarines Alexia Fernández Lorca y Joaquín Wala Ortiz, integrantes del conjunto folclórico Surcamares de Valdivia, obtuvieron el título de vicecampeones nacionales en el Campeonato Nacional Juvenil de Cueca, Espigas de Arroz, realizado entre el 15 y el 18 de julio en la comuna de Dalcahue, región de Los Lagos. En el certamen participaron 14 parejas de distintas regiones del país, donde el dúo valdiviano destacó por su nivel interpretativo. Además del logro obtenido en conjunto, Alexia Fernández fue distinguida como Reina del Nacional, reconocimiento otorgado mediante votación por los propios participantes de la competencia. El camino hacia el triunfo comenzó a fines del 2024 con los instructores Carla Belmar y Miguel Contreras, etapa en la que lograron el primer lugar en el Campeonato Regional de Lanco. Posterior a ello, desde junio de este año, la pareja reforzó su trabajo técnico bajo la dirección de los monitores Darla Guerra y Eric Alarcón de la Escuela Senderos de Campeones. Para finalizar el viaje hasta la Isla Grande de Chiloé, los jóvenes realizaron rifas y venta de empanadas, contando con el respaldo de vecinos y familiares. Tras el retorno a la capital regional, las organizaciones comunitarias locales valoraron el desempeño de los folcloristas. Al respecto, el vicecampeón nacional Joaquín Wala Ortiz destacó el aprendizaje obtenido durante el certamen. Como pareja, participar en un campeonato nacional de cueca fue una experiencia profundamente significativa, llena de emociones y aprendizajes. Más allá de la competencia, pudimos conocer y compartir con parejas de distintas regiones del país, sostuvo. 20 horas con 45 minutos. PDI allana Municipalidad de Paillaco por investigación de presuntos delitos económicos. La Policía de Investigaciones allanó este jueves la Municipalidad de Paillaco en la región de Los Ríos en el marco de una investigación por presuntos delitos funcionarios y económicos que habrían ocurrido entre los años 2021 y 2024. Las diligencias se extendieron por cerca de 5 horas y se concentraron en distintas dependencias del municipio, principalmente en la Secretaría Comunal de Planificación, SECPLAC, y la Dirección de Finanzas. La investigación está siendo liderada por la Fiscalía de Análisis Criminales de Los Ríos junto a la Brigada Investigadora de Lavado de Activos de la PDI y busca esclarecer eventuales irregularidades relacionadas con una o más licitaciones públicas realizadas durante ese periodo. El vocero de la Fiscalía Regional de Los Ríos, Erika Guayo, confirmó el procedimiento y explicó que las diligencias apuntan a esclarecer el uso de recursos públicos correspondientes a una administración anterior a 2024. El alcalde de Paillaco, Cristian Navarrete, confirmó que los detectives incautaron documentación física y digital vinculada a los años investigados. Se llevaron la documentación respecto a información desde el año 2021 a 2024, que entiendo son los años involucrados en esta investigación. También retiraron información digital, parte de la que está almacenada en la nube de la municipalidad, indicó. El jefe comunal aseguró que el municipio colaboró con el procedimiento y reconoció que desconocía la existencia de esta investigación, por lo que el allanamiento los tomó por sorpresa. Las diligencias no se limitaron al edificio consistorial. Según confirmó la PDI, también fueron allanados 15 domicilios ubicados en las comunas de Paillaco y Valdivia, correspondientes a actuales y ex funcionarios municipales. De acuerdo con Navarrete, los detectives solicitaron antecedentes sobre distintas licitaciones efectuadas entre 2021 y 2024. Sin embargo, hasta ahora el municipio desconoce si la investigación apunta a una licitación en particular o a varias, así como la naturaleza específica de los eventuales delitos económicos que indaga la Fiscalía. Por el momento no se ha informado sobre personas detenidas ni formalizadas en el marco de esta investigación. Y estudiantes ingresan recurso para revertir sanción de la UACH ante agresión a ministra Lincolao. Dos estudiantes de la Universidad Austral de Chile presentaron un recurso de protección con el que buscan revertir la sanción impuesta por la Casa de Estudios a raíz de la agresión que sufrió la ministra Jimena Lincolao en Valdivia. Casi 4 meses han pasado desde la agresión que sufrió la secretaria de Estado tras participar de la ceremonia de inauguración del año académico en el aula magna del campus Isla Teja. La Universidad Austral inició un procedimiento disciplinario y sancionó a 4 estudiantes con la suspensión de 1 a 3 semestres, dependiendo el grado de participación de cada uno en el ataque a la ministra Jimena Lincolao. No obstante, 2 alumnos presentaron un recurso de protección solicitando que se deje sin efecto la resolución que aplicó la sanción. Uno de ellos es quien golpeó con su mochila el vehículo fiscal que movilizó a la ministra Lincolao y que fue sancionado con la suspensión de todo el segundo semestre de este año. En el recurso apuntó a una serie de irregularidades, sobre todo en materia de notificación y efectiva posibilidad de defensa, agregando que se anticipó un juicio que ningún tribunal ha formulado. La otra estudiante fue apuntada por lanzar agua a la secretaria de Estado y fue suspendida por 3 semestres debido a que habría impedido el normal desenvolvimiento de las actividades de la autoridad de la universidad. Argumento que cuestionó en este recurso de protección, asegurando que no impidió el normal desarrollo de la actividad, ni se entregaron elementos que acreditarían dichas acusaciones, por ejemplo, a qué ceremonia se refería. En ambos casos, los estudiantes apelaron, pero la sanción fue ratificada por la Vicerrectoría Académica de la Universidad Austral. Los 2 recursos de protección fueron acogidos a trámite por la Corte de Apelaciones, rechazando una orden de no innovar solicitada para dejar sin efecto la resolución que aplicó las medidas disciplinarias mientras se discute la acción legal. Hay que recordar que 3 de los 4 estudiantes sancionados fueron formalizados por la agresión a la ministra Jimena Lincolao, investigación que lidera el Ministerio Público. Y Gendarme es condenado a 8 años de presidio por cohecho y apremios ilegítimos en cárcel de Valdivia. A cumplir 2 penas, que en total suman 8 años y 1 día de cárcel, fue sentenciado un gendarme que cometió los delitos de cohecho y apremios ilegítimos al interior de la cárcel de Valdivia. Fue en fallo unánime que la Corte de Apelaciones confirmó la condena de primera instancia dictada por el Tribunal de la Capital de Los Ríos. Así, el TOP de Valdivia dio por acreditado que los días previos al 22 de enero de 2020, el interno del módulo número 42 de la cárcel de Valdivia, Eric Argel, fue sorprendido teniendo en su poder un celular por el cabo segundo Harold Momberg, quien ante esta situación le solicitó que le pagara la suma de 50.000 pesos. Dado a que el recluso no le pagó en el plazo estipulado, el funcionario le encargó a otros internos del módulo agredirlo, acción que se concretó el 22 de enero de 2020, en horas de la tarde, resultando la víctima con una herida cortante en la zona dorsal de carácter leve. Además, debido a que el interno debía ser reclasificado a fin de determinar el nuevo módulo al cual sería enviado para no ser nuevamente agredido, el día 23 de enero de 2020, el gendarme le solicitó la suma de 50.000 pesos a cambio de clasificarlo para un módulo bueno, en específico el módulo 54, petición a la cual accede el interno, pues se temía por su integridad física. El otro hecho acreditado se registró en horas de la tarde del 5 de noviembre de 2019, jornada en la que el mismo Cabo Segundo, a pesar de tener pleno conocimiento de que podían ser agredidos, pues así se lo había informado, procedió a ingresar a 9 reclusos al módulo número 42, los cuales fueron atacados por otros internos, resultando con lesiones de carácter leve. Considerando lo anterior, la Corte de Apelaciones de Valdivia confirmó la sentencia que condenó a Harold Yayo Mongbert a la pena de 5 años y un día de presidio efectivo, asesorías legales de inhabilitación absoluta, perpetua para cargos, oficios públicos y derechos políticos, y la inhabilitación absoluta para profesiones titulares mientras dure la condena. Además, el pago de una multa de 200.000 pesos en calidad de autor de los delitos, consumando el cohecho, ilícitos perpetrados entre 2020 en el complejo penitenciario de Valdivia. Además, lo condenaron a la pena de 3 años y un día de reclusión como autor de los delitos consumados de apremios ilegítimos cometidos el 5 de noviembre de 2019 y 22 de enero de 2020 en la unidad penal. Y a 2 meses del conflicto, recolección de basura domiciliaria en Futrono funciona con normalidad. Con normalidad está funcionando la recolección de basura en la comuna de Futrono, tras resolverse el conflicto entre los trabajadores y la empresa que estaba a cargo del servicio. Fue en mayo cuando los funcionarios decidieron iniciar un paro por el retraso en el pago de sus sueldos por parte de Verde Sur, compañía que enfrentó problemas de insolvencia económica. La situación provocó que el servicio se suspendiera momentáneamente mientras se resolvía el conflicto, obligando al municipio a implementar medidas de mitigación para retirar los residuos domiciliarios. Mientras tanto, el Consejo Municipal aprobó el término anticipado del contrato con la empresa y la adjudicación vía trato directo con la nueva operadora de servicio. A 2 meses del conflicto, el alcalde de Futrono, Fernando Flandes, confirmó que la recolección de basura está funcionando normal y se pagaron los dineros adeudados a los trabajadores. El jefe comunal confirmó que las 68 personas que ejecutaban el servicio fueron recontratadas, asumiendo nuevamente el rol de limpiar las calles de la comuna, pero con una nueva empresa. La autoridad explicó que para pagar los dineros pendientes se tuvo que cobrar las boletas de garantía y retener recursos entregados a la compañía, trámites que permitieron cancelar la deuda con los funcionarios mediante decreto alcaldicio. Para ello, el alcalde de Futrono indicó que se revisó la situación de cada trabajador y cuánto se le adeudaba a cada uno, con el fin de generar los respectivos pagos y resolver el conflicto que se originó con la empresa. 20 horas con 55 minutos, hacemos un pequeño corte y ya continuamos.

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1: Vamos a continuar con noticias en el ámbito deportivo. Tenemos una noticia en el ámbito local deportivo. Bote 4 avanzó a semifinales en el Mundial Sub-23 de Alemania. Esta mañana de jueves 23, la selección chilena de remo inició su participación en el Campeonato Mundial Sub-23 de Duisburg, Alemania, con un buen resultado, la clasificación del bote 4 sin timonel masculino a las semifinales de dicha categoría. El bote nacional está conformado por los remeros valdiviano Rodrigo Paz, Pedro Labat y Martín Arcos, más el bogador del club Sausalito, Benjamín Benilla, quienes avanzaron a la siguiente etapa tras quedar segundos en su regata. El equipo es acompañado del técnico nacional, el también valdiviano Augusto Granjan, y desde el minuto cero buscaron ir por el liderazgo de la competencia. Sin embargo, la prueba de alta exigencia, la embarcación nacional logró abrirse paso e instalarse en las semifinales de la categoría tras llegar en segunda posición con un tiempo de 6 minutos 31 segundos y 95 centésimas. El primer lugar fue para Reino Unido, con 6 minutos, 27 segundos y 40 centésimas. El tercer lugar fue para Dinamarca, cuarto Suiza y quinto fue Moldavia. Con esto, el 4 sin timonel disputará la semifinal 1, que se realizará este sábado 24 a las 4:41 de la madrugada en horario nacional e intentará llegar a la final de la categoría. La semifinal la disputará contra la tripulación de Suiza, Sudáfrica, Estados Unidos, Australia y Dinamarca. Los chilenos realizan su participación internacional gracias al apoyo del Instituto Nacional del Deporte y del Comité Olímpico de Chile. Y en noticias deportivas, pero en el ámbito nacional, escándalo en Federación de Tenis deja en riesgo la serie de Copa Davis que Chile jugará ante España. A menos de 2 meses de la atractiva serie de Copa Davis ante España, la Federación de Tenis de Chile quedó sumida en una crisis dirigencial que incluso amenaza la realización del enfrentamiento en Santiago por el torneo tenístico por naciones. El conflicto se desató luego de que la comisión de elección impugnara la elección de Milovac Kevencin, quien había sido elegido presidente el pasado 6 de junio. La decisión se fundamenta en la presentación de certificados de títulos profesionales presentados que eran falsos, situación que también afecta a la secretaría del directorio, Valentina Marín, por antecedentes similares. La resolución dejó a la federación sin una autoridad reconocida, un escenario que genera preocupación tanto a nivel nacional como internacional. 20 horas con 58 minutos, hacemos nuevamente un pequeño corte y ya volvemos con noticias nacionales.

0: Y como lo adelantamos en noticias nacionales, le contamos que un gran incendio en el laboratorio de Lampa. Hay riesgo de emergencia química por productos industriales. A esta hora se registra un gran incendio en el laboratorio Ducay, ubicado en el Taqueral 454, en la comuna de Lampa. Hay riesgo de emergencia química por tambores con ácido sulfúrico dentro del recinto. Vecinos del sector advierten una enorme columna de humo negro. Tras una segunda alarma, bomberos de diversas compañías de la región metropolitana se despliegan al lugar. Esta es una noticia que está en desarrollo. Y Cernac inicia proceso para que 6 eléctricas compensen por corte en medio del sistema frontal. El Servicio Nacional del Consumidor, Cernac, inició 6 procedimientos voluntarios colectivos con distintas compañías eléctricas para obtener acuerdos que permitan compensar a familias afectadas por corte de luz en medio del sistema frontal. Todo con el fin de evitar llegar a tribunales mediante demandas colectivas que puedan conllevar más tiempo. Según detallaron en un comunicado, las empresas involucradas son CG Luz Linares, Compañía Eléctrica del Litoral y Energía de Casablanca. Cernac inició proceso con empresas eléctricas para que compensen por cortes de luz. La directora nacional subrogante de Cernac, Carolina González, dijo que valoramos la postura de las compañías eléctricas de compensar a todos los consumidores más allá de lo que establece la norma sectorial. Tal como ya lo indicaron públicamente algunas de ellas hace algunos días, por lo que a través de este procedimiento es formalizar dicho ofrecimiento. Ahora, cada compañía deberá presentar una propuesta de compensación que pueda ser calificada de suficiente por el Cernac. De no llegar a un acuerdo, queda abierta la opción de interponer una demanda colectiva ante la justicia. La directora subrogante de Cernac añadió que no descartan iniciar otros procedimientos voluntarios con otras empresas eléctricas, a la vez que analizan los efectos del temporal y los reclamos que recibieron al respecto. 21 horas con un minuto. Dejamos hasta aquí esta tercera edición del Informativo Austral, hoy jueves 23 de julio. Le recordamos el tiempo que a esta hora, por Valdivia, tenemos una temperatura de 6 grados, probabilidades de lluvia un 84%. 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Y el santoral recuerda a Brígida. Termina la tercera edición del Informativo Austral. Que tenga una muy buena noche.
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6: En Radio Austral le indicamos la hora.
7: 21 horas, 4 minutos.

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¿Qué tal? ¿Cómo están? Comenzamos ya este bloque con la mejor música del mundo hoy día jueves a través de Radio Austral. ¿Cómo va su tarde? ¿Cómo va su noche, amigo, amiga? Ya están tomando oncecita, ya están en la casita con la familia, preparando todo para mañana, los hijos ahí revisando sus cosas. La tarea de última hora, ¡ay! ¿Por qué no hiciste tu tarea? Así que ahí deben estar algunos apurados haciendo tareas a esta hora también. Escuchando la radio, más 56 63 2 21 36 01, para que se comuniquen con nosotros, nos cuenten, como le digo, qué están haciendo, manden saluditos el día de hoy, cuéntenos en qué parte están de Valdivia, en la región, en el país, en el mundo, así como recibimos saludos el día de ayer. Vamos a estar revisando algunas noticias, vamos a estar viendo noticias curiosas, por ejemplo, del mundo, que tengo por acá también en mi computador. Vamos a ver qué pasó con el chino. Oye, la noticia del día, ¿la escuchaste? Yo cuando me dijeron en la mañana, yo pensé que era el chino Ríos el que habían rescatado de la nieve. Pero no, después, y cuando miré la foto, yo dije, es el chino Ríos, y no, es un tipo que se parece, le dicen el chino, obviamente. Pero estaba mirando la hoja de vida de este querubín y no es nada, no es de los trigos muy limpios, te voy a decir. Ahí lo vamos a revisar en un ratito más, de qué se trata, qué pasó. Por ahí alguien decía, rescatando al soldado chino, que estaban en eso ahí, con estas educadoras que estaban ahí en ahora entendí por qué

21 horas con 20 minutos. A ver, antes de leer lo que tengo por acá preparado, déjame ver quién está por acá. Arturito, ¿cómo está? Canito, dice, acá escuchándote y comiendo unas ricas sopaipillas. Buena jornada, amigo. Podría haber omitido lo de las sopaipillas. Ah, a esta hora para nosotros eso es como... Es complicado escuchar de sopaipillas. Y saludos a mi amada esposa Ari. Así que Arturito, un abrazo para ti también, para Ari, ¿eh? Que estén muy bien. Gracias por estar en sintonía y disfruten ahí de sus sopaipas nada más, ¿eh? Eso es. Por acá, ¿quién más aparece? Luis Hernández, por acá en el Fiordo Comau, dice. Disfrutando de su linda programación. Fiordo Comau, ¿dónde será eso? ¿Por el lado de...? Por el lado de la Unión o Río Bueno, por ahí me dice Juanito. Uy, a ver si me explica Luis dónde es eso. Mira, bueno, gracias por estarnos escuchando. José Ignacio, ¿cómo estás, amigo? Buena suerte en el trabajo, Canito. Muchas gracias. Marcelo por acá, San Martín, también nos saluda, como siempre, desde Santiago. Así que un abrazo grande para ti, Marcelo. Claudita Lucero dice, buenas noches, Canito, quiero que le mandes un saludo a mis tíos de la población Independencia, a Inés Zambrano y Carlos Lucero, por favor. Así que para Inés y para Carlos allá en la población Independencia, un abrazo grande de parte de nosotros y de Claudita ahí también, ¿eh? Hansel que dice, buenas noches, Canito, saludos cordiales desde Llanquihue, buen turno, dice. Muchas gracias, amigo Hansel. Saludos para ti. Un abrazo tremendo. Ya. Oye, yo estaba leyendo la hoja de vida de este muchachín, el Chino Ríos de... Ah, de veras, que nosotros estábamos con la Copa Sudamericana. ¿Cuánto? A ver, déjame, ¿dónde lo estaba viendo por acá? Ay, terminó el primer tiempo del partido entre Boca Juniors y O'Higgins. Está Boca Juniors, están jugando en Argentina, obviamente. Va ganando Boca por 1-0, ¿eh? A O'Higgins. Esperemos que remonte este segundo tiempo y le vaya bien allá a nuestro representante, O'Higgins. Sí, vamos a ver cómo va eso. Ahí, vamos. Ahora sí voy a estar pendiente, se me había olvidado, de verdad que lo iba a comentar. Ya, ¿qué les estaba contando yo sobre la vida de este muchachín? Que lo encontraron, que estaba desaparecido, persona desaparecida, y lo encontraron por ahí por el cajón del Maipo después de 6 días estar ahí en la nieve. Mal no lo deben haber pasado, pero estuvieron 6 días ahí metidos entre medio de la nieve, con eso, con todo lo que implica aquello. Drogas, hurto, violencia intrafamiliar, el prontuario del Chino rescatado en el cajón del Maipo, dice la información. Continúan los ecos del mediático rescate de las 3 personas que estuvieron casi una semana desaparecidas en el sector del cajón del Maipo. Mientras se investigan las circunstancias del suceso, ahora trascendió el extenso prontuario policial de Manuel Orellana, mejor conocido como el Chino, le dice, me pareció el Chino Ríos. Debido a las condiciones climáticas, Martina Núñez, Magdalena Retamal y el ya mencionado sujeto permanecían aislados en un refugio de las Termas de Colina. Si bien salieron ilesos gracias a un operativo de búsqueda impulsado por diversas instituciones del Estado, la historia detrás del hecho ha generado un sinnúmero de críticas a los 3 individuos. Se conocían hace más de 6 años, debido a que ambas mujeres trabajan como educadoras en el jardín infantil donde alguna vez asistió el hijo de Orellana, del Chino. Del Chino falso, o sea. Relatos como el de su pareja Génesis dan a entender que la desaparición fue más bien una consecuencia de un escape hacia la cordillera, ignorando las advertencias de las autoridades por el sistema frontal que azotó en los últimos días a la región. Sin embargo, no solo la cuestionada decisión de estas 3 personas ha generado revuelo, sino también los antecedentes del hombre en particular. Sin ir más lejos, el vehículo... Mira, aquí parte todo ya. El vehículo en el que viajaron a esta parte tenía encargo por robo, dando inicio a una historia del Chino con más de 20 causas penales, según contaron.
Mira, aquí está. El 2009, Blanca Tamayo, su madre, denunció la desaparición de Manuel Orellana en la Florida. Allá en el 2009 empezó a dar jugo este. Días después apareció ileso. Ese fue uno de sus primeros contactos con la justicia, en un año donde fue sorprendido robando 3 cremas anticelulitis en un supermercado, avaluados en más de 15,000 pesos. Entre 2011 y 2013 continuaron los hurtos del sujeto, siendo particularmente las bandejas de carne su mayor objetivo. En marzo de 2011 fue detenido con 7 ejemplares ocultos. Se le condenó a 41 días de reclusión nocturna, pena que incumplió sistemáticamente, si bien su progenitora afirmaba que estaba internado por consumo de drogas. Gendarmería registra semanas de ausencia. Para el 2013, sustrajo otras 6 bolsas de carne en el mismo supermercado de la Florida. Como consecuencia, se le dictaron otros 41 días de encierro en su domicilio, de acuerdo a información entregada ahí por carabineros. En febrero de 2012, escaló el muro de una casa en Macul para robar monedas. Ante un psiquiatra forense, atribuyó su acto al consumo. En el año 2015, apedreó la ventana de una vecina, aparentemente sin razón alguna, constatándole una denuncia. Ya en el 2017 comienzan los problemas en su círculo familiar. Su suegra lo acusó de ingresar a la fuerza a su casa, donde la habría agredido verbal y físicamente. Eso sí, la causa no prosperó, pues la víctima se mudó a otra ciudad. El chino fue detenido en el 2010 por manejar en estado de ebriedad y sin licencia de conducir, la cual jamás tuvo o ha tenido. En 2017 volvió a ser controlado mientras conducía un camión de 6.500 kilos. Y sin licencia se pasó. Fue condenado otra vez a 61 días de presidio. Un peritaje de 2013 del doctor Rafael Bisueta Barros ofrece una explicación clínica al historial. Describe a un hombre analfabeto con consumo de hasta 300 papelillos de pasta base al día y daño orgánico cerebral. Profundo, dice. Estando dentro de prisión, en diciembre de 2023 fue sorprendido con un celular y un chip oculto en el centro penitenciario Colina 1. Ante ello, se le sumó otra condena. Pero uno de los segmentos más graves del prontuario de Orellana se registró en 2024. En junio de dicho año, a eso de las 17 horas, llegó bajo los efectos del alcohol hasta una vivienda del pasaje Chinchorro en Macul. Ahí vivía su ex conviviente y madre de su hijo, Yasmín Andrea Villegas. Según consigna un requerimiento judicial, se desató una fuerte discusión con la mujer, llegando a propinarle un golpe en el rostro. Cuando familiares de ella intentaron intervenir, la violencia se incrementó aún más. El chino la habría golpeado con un objeto contundente y antes de retirarse del lugar, comenzó a amenazarla gritándole: "Te voy a pegar, te voy a pescar a balazos". Mira, qué frase, ¿eh? Para el bronce, te voy a pescar a balazos. En el hospital de la Florida se le diagnosticó una contusión moderada en la mano izquierda a la mujer, catalogada como lesión leve. El Ministerio Público lo formalizó por lesiones menos graves y amenazas en contexto de violencia de género e intrafamiliar. El caso se cerró en diciembre de 2024. Pese a la gravedad de los hechos, el Juzgado de Garantía de Santiago absolvió a Manuel Orellana de todos los cargos. O sea, anda libre de polvo y paja, creo, por las calles con todo este prontuario que les acabo de leer, ¿eh? Bueno, después de todo lo que hizo, se merecía a lo mejor unas vacaciones, por eso se fue para la nieve. Yo creo que por eso se fue para la nieve ahí con estas dos chiquillas ahí, para que lo cuiden o para que conversen o jueguen al HBHB, no sé qué jugarían por allá. Pero ese es el prontuario de este chino falso, entonces, ¿no? No es el chino Río, por si acaso, no. Se parece un poco nomás, pero le deben decir chino por eso. Oh, se pasó. De verdad que se pasó. Vamos a ver con esta... los problemas que se suscitan ahora es por el rescate de estos 3 individuos. El gasto operacional, el gasto que recae en un rescate de este tipo... Por desobedecer, decir, no, vamos, salgamos nomás. Vamos nomás. Total, no importa que las autoridades digan que no se puede ir, vamos nomás. Así que por ahí está la cosa ahora, ¿eh?
Eso está pasando. Vamos a ver en cómo termina esta novela acá del famoso chino ahí en el cajón del Maipo. ¡Wow! Se pasó. 21 horas con 30 minutos. Vamos a nosotros seguir con la música en Radio Austral.

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1: 21 horas, 35 minutos.
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Oye, me nace una pregunta, o sea, así como para conversar, sobre todo a las chicas que están a esta hora escuchando la radio. A ver, respóndanme, chicas, pero no voy a decir nombres, voy a decir nomás la pregunta, la respuesta nada más. No vamos a decir nombres ni nada, pero si a ustedes, o a ustedes amigos también, ¿por qué no? Estuviesen en un refugio, hablando del tema anterior, estuviesen en un refugio y se dan cuenta que van a estar o que están aislados. ¿Quién les gustaría que los vaya a rescatar? Y de repente, oh, ¿sabes qué? No nos vamos a poder ir, vamos a tener que estar como 6, 7 días acá, solos. ¿Quién le gustaría? Ya, pero esto es jugando así nomás, es jugando. ¿Quién le gustaría que lo vaya las vaya a rescatar y tenga que estar encerrada con ustedes, chicas, así por 6 días? Ya, déjenme el nombre de quién le gustaría que la vaya a rescatar. Yo lo digo por acá, pero como le digo, sin nombre, así por si acaso, así jugando nomás. Así que, a ver, a mí, ¿quién me gustaría que me vaya a rescatar? A ver si yo estuviese así en una situación con él. Oh, como que no se me viene nada hacia la mente. No se me viene nadie a la mente que me pueda rescatar y poder estar 6 días así. ¿A ti, Juanito? Mira, muy bien, muy bien. Juanito dice, a mí me gustaría que vaya Laura Pausini a rescatarme. Mira. Ah, pero si estamos hablando de ese tema, a mí, pero no le entiendo el idioma porque no soy muy bueno para el inglés, pero me gustaría que vaya la Angelina Jolie. Pido poco, Angelina Jolie, que me vaya a rescatar. Sí, ella podría ser. Y conversar ahí, mirar el paisaje por la ventana del refugio y todo aquello. Eso me gusta. Ah, bien. Mira, Laura Pausini, Angelina Jolie. Por acá. Por acá me dicen, a mí me gustaría que vaya Chayanne. Uy, uy. O Sebastián Montero. Prefiero Chayanne. Prefiero Chayanne. Se me ocurre. ¿Te cuento algo, amiga, que escribió eso? Yo he hablado con Sebastián Montero y es medio aburrido para sus conversaciones. Chayanne debe ser más entretenido, así que yo voy por Chayanne. Que vaya Chayanne, que vaya Chayanne. Por acá, Canito. A mí me gustaría, me dice, ya dijimos sin nombre, ¿ah? Así que los voy a leer nomás. Ustedes saben quiénes escribieron. A mí me gustaría que vaya Camilo Sesto. Mira. No sé si aguantará el frío, sí, pero quieren que vaya Camilo Sesto. Linda noche y buena música, me dicen. De mira que se está frío. El espíritu, ya que haya el espíritu por último. El espíritu. Ay, ay, ay. Oye, oh, mira, Sebastián Montero la lleva por acá otra amiga también, dice Sebastián Montero. O Camilo, no, pues Camilo Sesto no, pues, sí, no, ya no, no, Camilo Sesto no. Ese ya está helado. No por la nieve, pero ya está helado. Ay, por acá dicen, mi señora. No, no creo, ahí está justo el no creo. Calza perfecto, mi señora, dicen por acá. Sí. Hay una canción que dice, conociéndote. Ay. Se ríen por acá nomás, ¿eh? No, pues no se fue para el patio de los callados, Sebastián Montero, Camilo Sesto se fue para el patio de los callados. Sí, ¿cómo será estar así 6 días encerrado? Ay, no sé qué pensar. Bueno, siga pensando usted y dígame, ¿con quién le gustaría estar 6 días encerrado así en un refugio en medio de la nieve? A ver, más 56-632-21-3601, nuestro número de WhatsApp. Continuamos con la música a esta hora en Radio Austral.

0: Ya, ahí lo tenían, ahí lo tenían. Ahí está Sebastián Montero para ustedes. ¿Ah? O Tatán Montero para los más cercanos. La canción que estábamos escuchando se llama Te Necesito. Uy, sí, aquí, uy, mira, al tiro, uy, mi Sebastián Montero, lo adoro. ¿Y quién es Sebastián Montero? Ah, poniéndose celoso. Qué bueno, sí, ahí estaba, les gusta Sebastián. 21:52. Vamos a continuar. Muy buenas noches, este avisito lo tenía de denante. A ver, quiero mandar un saludo a toda la calle Uruguay y éxito al plantel de Deportes Valdivia que viaja a Nacimiento este sábado. Vamos, Torreón, dice Felipe por acá, el pibe que nos había escrito hace un rato atrás. ¿Eh? Un abrazo, ¿eh? Por supuesto, fuerza para el Torreón siempre. Siempre, siempre. ¿Quién es que...? Acá. No, sí, no voy a decir nombres, no se preocupen, así que cuéntenme nomás, no hay problema. Por acá una amiga me dice, ah, yo sería tan feliz si me va a rescatar Liam Neeson. Ah. ¿Quieres que vaya con una pistola? Escúchame, te voy a decir solamente un par de cosas. Oye, me encanta, sí, Liam Neeson. No, no, pero a mí no me gustaría que me vaya a rescatar él, pero como actor, sí, muy bueno, muy bueno. Te sigo escuchando y gracias por la linda música. De nada, pues. Saludos. Y lo que quiere ella, que vaya Liam Neeson a rescatarla. A ver, a mí me gustaría, dice otra amiga por acá, que me fuera a rescatar Ricardo Arjona. Mira, para que te vaya a decir esa, como esa antipoesía que tiene él, ¿eh? Como decirte, al calor de la nieve. Con el calor de la nieve vamos a fundir. Ya, ahí nomás.
1: No creo.
0: Bueno, ya si no cree, ya. Lo dejo hasta ahí nomás. Pero sí, a una amiga por acá le gustaría que vaya Ricardo Arjona y que lleve su guitarra, por supuesto, porque esos 6 días se las pasarían cantando las canciones de Arjona.
1: No creo.
0: No creo tampoco. Ay, ay, ay. A ver. Ah, tráigalo a Sebastián Montero. Yo me gané una entrada, dice, para irla a ver. Me dice la Glorita por acá. Ay, ay, ay. Por acá me dicen: hola, Canito. Yo quiero que me vaya a rescatar Keanu Reeves.
2: Malula.
0: Eso, eres una malula. Es mi amor platónico. Me quedaría un mes con él. Saludos desde la Corby. Oye, no. 6 días dijimos nomás, no un mes. Así que no me venga con esas cosas acá. No me venga a cambiar los esquemas de la pregunta. Hoy, ¿un mes te quedarías con Keanu Reeves? Bueno, si no hay problema. O sea, no, y el Keanu jovencito todavía. No, no está jovencito, pero... No, sí, un mes, sí, no habría problema. Yo creo que un mes puede. Saludos para ti, Malula, como decía por ahí el efecto. Ay, ay, ay. Vamos a continuar. 5 minutos nos separan de las 22 horas en Radio Austral. Y la música, por supuesto, continúa para ustedes.

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3: 22 horas, 1 minuto.

Ahí teníamos al señor Víctor Manuel. Ay, amor, nos decía. Bonita canción para esta noche también, ¿eh? Vamos a seguir 22 horas ya con 5 minutos en la mejor música del mundo, por supuesto, de Radio Austral, una emisora bien valdiviana. Saludos para Carmencita Isla. Buen programa, Canito. Muchas gracias por tus palabras, Carmen. Saludos. Que estés muy bien. Por acá otra amiga, ¿sabes con quién me estaba contando que le gustaría que la vaya a rescatar y estar 6 días con él? Me dice, con José Luis Rodríguez. Para que le cante, le decía yo, culpable soy yo, culpable soy yo. Ahora, en la situación como está el señor José Luis Rodríguez, no sé si le aguante 6 días. No sé si aguante 6 días. Pero bueno, es su sueño. Usted quiere a José Luis Rodríguez, así que ya, le enviamos a José Luis Rodríguez para que la rescate nomás y se quede en el refugio. Para que le diga, ¡anda! ¡Anda! Ay, ay, ay. Bien, a ver, déjame revisar por acá cómo vamos. Bien, ya los pasé. Sí. Oye, ¿nadie más quiere ser rescatado? Parece que hasta ahí nomás quedamos, porque ya no tengo a nadie más. Aquí, Ricardo Arjona, ya lo dije. Por acá, Keanu, ya también. Sí, están todos ya. Ya las rescataron a todas, parece. Sí, estamos bien con eso. Vamos a continuar con la música. 22 horas ya con 6 minutos. Aquí están los Zone by 4 en Radio Austral. Esto se llama A Puro Dolor.

Juanito, ¿tú has escuchado hablar del Paseo de la Fama en Estados Unidos, las estrellas en Hollywood? Sí. ¿Hay o no chilenos que tienen estrella ahí? ¿Sabes tú? ¿Hay o no chilenos? Muy bien, don Francisco tiene uno y hay otro. El gran Lucho Gatica. También tiene su estrella ahí. Pero ahora va a haber un tercer chileno con una estrella. ¿Y saben quién es? El señor Pedro Pascal. Pedro Pascal tendrá su estrella en el Paseo de la Fama de Hollywood. Será, por supuesto, que ahí se la nota, el tercer chileno en tener este privilegio. Pedro Pascal sumó un nuevo hito a su carrera en Hollywood, ya que el actor chileno fue anunciado como uno de los 32 nuevos integrantes del Paseo de la Fama. Y cuando se concrete la ceremonia durante el 2027, se convertirá en el tercer chileno en recibir una estrella en la emblemática Avenida de Los Ángeles. La Cámara de Comercio de Hollywood dio a conocer este jueves la nueva generación de homenajeados. O sea, son 32 nuevos que van a estar dentro de este Paseo de la Fama. Figuras del cine, la televisión, la música, el deporte, la radio, varios. Entre los nombres que más se destacan, por ejemplo, aparece Pedro Pascal, la cantante colombiana Karol G, también va a tener su estrella, Adam Scott, David Guetta en la música, Linkin Park, y los Smashing Pumpkins también van a tener estrellas. Todo eso son grupos como de la década del 90, más o menos. De por ahí son Linkin Park y Smashing Pumpkins. Para el intérprete de The Last of Us o de Mandalorian y Gladiador 2, el reconocimiento representa otro paso en una trayectoria que lo consolidó como una de las figuras más influyentes de la industria. Además, se transformará en el tercer chileno en obtener una estrella en el Paseo de la Fama, después de el ícono cantante de boleros Lucho Gatica y también Don Francisco. Se trata de un selecto reconocimiento reservado para artistas y personalidades con un impacto internacional en el mundo del entretenimiento. ¿Qué te parece? Así que me imagino que debe estar contento por este nuevo logro ahí el señor Pedro Pascal, que dentro de todo es chileno. Sí. Así que bien, felicitaciones por él. Y vamos a esperar a ver cómo se va a ver su estrella ahí con su nombre. ¿Ah? ¿Qué te parece? 22 horas con 18 minutos. Nosotros continuamos con la música a esta hora en Radio Austral.

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¿Le gustan las casas rodantes? ¿Le gustaría tener una motorhome? Salir a recorrer, no tener problemas así con los bichitos, poder tener un lugar donde descansar cómodo. A mí me fascina la idea, me gustaría, siempre me ha gustado la idea de tener una no una casa rodante, a mí me gusta más la motorhome, esa donde tú vas manejando y puedes pasar directo atrás a al habitáculo. Sería bonito tener uno. Los amigos que andan en bicicletas, ¿les gustaría tener una casita rodante? Fíjate que para los fanáticos de las bicicletas, que son muchos, estaba revisando por acá que se creó una casa rodante compacta para bicicletas, fíjate, de solo 52 kilos y con capacidad para 2 personas. Esto ya es... Pero la comodidad así minimizada, pero al máximo. Para quienes disfrutan recorrer largas distancias en bicicleta y la vida al aire libre sin perder ciertas comodidades, hay una empresa sueca que se llama Alpen Camper, lanzó la Eco Slide Out, una casa rodante compacta pensada para ser remolcada tanto por bicicleta convencional como con asistencia eléctrica. Gracias a su peso de solo 52 kilos. Pese a su reducida dimensiones durante la marcha, el remolque incorpora un sistema de paredes laterales deslizantes que permite ampliar el habitáculo en pocos minutos. De esta manera, el remolque se transforma en una pequeña cabina rígida con espacio suficiente para que duerman 2 personas e incluso un espacio destinado a instalar un inodoro portátil. Tiene espacio para eso. El diseño busca facilitar los viajes de larga distancia en bicicleta, ofreciendo una alternativa más cómoda que una tienda de campaña tradicional. Al desplegarse, el habitáculo proporciona protección frente al viento y la lluvia, además de eliminar la necesidad de montar una estructura sobre el terreno. Bueno, igual es rico dormir en carpa de repente, sí, pero no tantos días seguidos, no como 6. 6 días no, mucho. Pero sí, igual de repente pasar una noche en carpa también es agradable. En el interior se instaló iluminación de bajo consumo alimentada por baterías de litio. La cabina también tiene una ventana con mosquetero y persiana, además del área separada para instalar el baño portátil. Según sus desarrolladores, la integración de todas estas características fue posible sin aumentar significativamente el peso en conjunto, lo que permite que el remolque pueda ser arrastrado tanto por bicicletas convencionales, como le decía, o por modelos de bicicletas eléctricas. ¿Ah? ¡Qué buen invento! Me gustó. ¿Por qué no se hizo acá en Chile primero? Está bonito, sí, sobre todo para estos climas acá cuando llueve. Oh. Me gustó, se ve bonita la casita. Eso es. Vamos a continuar con la música de esta hora en Radio Austral. Oye, me informan acá desde Argentina que acaba de terminar el partido de O'Higgins, perdió 1-0. Copa Sudamericana y se perdieron estos 3 puntos valiosos, me imagino, valiosísimos. Así que lamentable, pero vamos adelante, que se puede ahí nuestros amigos de O'Higgins, ¿eh? Eso es. Ahora sí, continuamos con la música en Radio Austral.

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3: 22 horas, 34 minutos.
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22 horas con 39 minutos. Ahí escuchábamos a Eros Ramazzotti a esta hora de la noche en Radio Austral. Oye, estábamos revisando por acá, apareció recién también en la televisión, estaban hablando del tema que renunció el subsecretario de Hacienda, Juan Pablo Rodríguez. ¿Ah? Noticia en desarrollo que se está realizando por ahora. Una nueva renuncia de autoridades afecta al gobierno de José Antonio Kast. Esta vez fue el subsecretario de Hacienda, Juan Pablo Rodríguez, quien dio un paso al costado. Así lo dio a conocer la dirección de prensa de la presidencia a través de un comunicado donde detalla que el mandatario aceptó la renuncia de Rodríguez a su cargo, la cual se hizo efectivo a partir de hoy jueves. Rodríguez estuvo presente en gran parte de las negociaciones en el Congreso en medio del debate del proyecto de reconstrucción nacional, cuya última votación fue aplazada sorpresivamente para inicios de agosto, pese a la intención del gobierno de despacharla el miércoles. En su reemplazo, asumirá en calidad de subrogante Tomás Bunster Bustamante. Según se detalla en el comunicado, el nuevo subsecretario subrogante es ingeniero civil y magíster en ciencias de la ingeniería de la Pontificia Universidad Católica de Chile. Asimismo, señala que Buster actualmente se desempeña como coordinador de regulación económica y jefe de asesores en el Ministerio de Hacienda. Así que renunció el subsecretario de Hacienda, Juan Pablo Rodríguez. Estábamos mirando la televisión, fíjate, y estaban hablando que posiblemente pueda ser por un tema como un poco más complicado, por dar positivo en drogas. Eso se está hablando en la televisión, se está viendo ahora todo el tema, así que yo creo que mañana se va a dilucidar todo esto. Noticia de el momento, que también la sabes a través de Radio Austral. Vamos a continuar con la música, son ya las 22 horas con 41 minutos.

Nos acompañaban la música Donato y Estefano, Mi Dios y mi Cruz. Qué bonita canción, me encantó. Sigue avanzando la hora, 10 minutos para que llegue las 23 horas a Radio Austral. Betty Catalán, ¿cómo estás? Hola, buenas noches. Saludos para ti, un abrazo. Por acá me dicen, Canito, saludos de parte de la familia Candia López, escuchándote a esta hora y sirviéndonos un tintito. Mesh. Especial está la noche ahí para servirse un tintito. Así como les escribí ahí entonces, chicos, salud pues. Un abrazo para ustedes. Disfrútenlo. Y a lo mejor ese tintito, quién sabe. Quién sabe. Hola, escuchando la Radio Austral. Arreglo mis maletas. Viajo a Puyehue. Los escucho todas las noches. Mila, de calle Uruguay. Mila, va Puyehue, qué lindo. Saludos, que te vaya muy bien en tu viaje. Un abrazo. Y cuando estés por allá, también nos puedes escuchar para que nos mandes fotos, ¿vale? De Puyehue. Saludos para ti, Mila. Que tengas una muy buena noche y que quede todo ahí bien arregladito con tus maletitas para tu viaje, ¿vale? Vamos a seguir nosotros con la música a esta hora en Radio Austral. Este tema, buenísimo para ustedes. Escuchamos a propósito a Ricardo Arjona, ¿quién diría?

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5: 23 horas.

Muy bien, vamos a continuar con la música bonita a esta hora de la noche para acompañarles ahí en sus quehaceres todavía de día jueves. Me imagino que ya están preparándose para irse a la cama, ¿verdad? Me imagino que... esa pregunta también la tengo, ¿eh? Hay gente que le gusta como ducharse antes de irse a acostar. Hay otros que no. Hay unos que se duchan en la noche y se vuelven a duchar en la mañana también. ¿De cuál es usted? Buena pregunta. La vamos a dejar ahí en el tintero también para todos ustedes. A ver, ¿a quién le gusta ducharse, dormir así con el cuerpo recién mojadito? Yo soy uno de esos. A mí me gusta, en lo personal. Continuamos con la música a esta hora en Radio Austral.

Hoy día estamos saludando a Brígida, que está de onomástico. Así que para todas nuestras amigas de nombre Brígida, un abrazo cordial. Espero que la hayan pasado súper, súper bien en esta jornada. Así, ¿tienen conocidas de nombre Brígida? Es como, me suena como un nombre bien de personas adultas, ¿eh? Brígida. Así que si hay alguna por ahí, le mandamos cariñosos saludos desde Radio Austral. Y nuevamente saludamos a quienes están de cumpleaños en esta jornada. Así que el siguiente tema musical se lo dedicamos a nuestras amigas de nombre Brígida y a quienes están de cumpleaños.

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La música para ustedes aquí está presente.

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3: 23 horas, 29 minutos.
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Revisando informaciones del mundo, fíjate que confirman la existencia del gato de arena en Libia. El único felino del mundo adaptado al desierto. Es el único. Veo una fotografía por acá y se ve bastante bonito. Esta especie vive en desiertos áridos y extremos y está distribuida en tres regiones principales. El desierto de Sahara, que se extiende por Argelia, Níger y Marruecos, a lo largo de la península arábica y en parte de Asia Central, incluyendo Irán y Pakistán y también Afganistán. De hecho, este gato es tan escurridizo que hace solo 9 años pudo ser grabado por primera vez en la vida salvaje, cuando la organización Pantera captó a 3 crías en el Sahara y las imágenes fueron compartidas por National Geographic. O sea, es muy, pero muy difícil poder obtener imágenes de este gatito de arena, que es como blanco, con plomito y tiene unas rayas en las patitas delanteras y traseras. Y tiene la punta de la cola negra, le voy a decir. Muy, muy bonito. Si quiere conocerlo, búsquelo. El gato de arena. Y va a ver la foto de este felino. Hermoso, hermoso felino. Vamos a seguir con la música a esta hora en Radio Austral.

¿Revisamos el tiempo para mañana? ¿Qué le parece? A ver, vamos a actualizar nuestra carta sinóptica. A esta hora tenemos 7 graditos de temperatura en Valdivia. 7 grados, así es. Y para mañana se espera lluvia con un 99% de probabilidades. O sea, lluvia sí o sí mañana. Con temperatura mínima de 9 grados, máxima de 11. Para el sábado se espera lluvia matinal, o sea, lluvia temprano, con extremas de 7 y 12 grados. Para el domingo 26 de julio, lluvia también anunciada durante toda la jornada, con mínima de 10, máxima de 13. Para el lunes 27, lluvia también y baja la temperatura porque la mínima va a ser de 4 y la máxima va a llegar a 11 grados. Y el... va a llover hasta el día lunes, al próximo lunes. Después comienzan nubes y sol y creo que va a comenzar el frío otra vez. Ay, porque el martes 28, parcialmente nublado y mínima de 2 grados, máxima de 10. Esto es para el próximo martes 28. Así que de la lluvia vamos a volver a pasar al frío, parece. ¿Qué prefiere usted? ¿La lluvia o el frío? Ahí le dejo la pregunta. Seguimos con la música en CD 97.

Y bien, amigos y amigas, llegamos al final del programa el día de hoy. Un gustazo haber estado con ustedes, haber conversado. Muchas gracias a los que participaron en esta oportunidad y los dejo como siempre cordialmente invitados para que sigan en sintonía de lo que queda de programación. Y mañana desde tempranito con las noticias también en Radio Austral. Un abrazo tremendo para cada uno de ustedes y nos estamos escuchando el día de mañana. Que tengan una bonita noche y un buen comienzo de día viernes. ¡Chao!

Así hemos llegado al final de este programa. Nos reencontraremos mañana, después de la tercera edición del Informativo Austral y la mejor música del mundo en Radio Austral. Buenas noches.

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2: 6 de la madrugada, 30 minutos.

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2: 7 de la mañana.
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2: 7 de la mañana, un minuto.
6: En el norte chico, Salud reforzó la vacunación en medio del masivo corte de agua potable.
7: ¿Quién paga los rescates en la precordillera? El gobierno pide al Consejo de Defensa del Estado recuperar la plata que se gastó para llegar al refugio de las Termas de Colina en el Cajón del Maipo.
6: De madrugada, gran incendio movilizó a bomberos para evitar una emergencia química. Esto en una empresa de productos de aseo en Lampa.
7: Recriminaciones en la derecha por el tropiezo de la mega reforma en el Senado. Quirós se enfrenta a alcaldes opositores y anuncia veto a la norma que busca eliminar los intereses sobre intereses.
6: En el exterior, soy una líder probada, dice Bachelet, en el último debate de los candidatos a Naciones Unidas. La inestabilidad en el Golfo Pérsico tiene el petróleo rondando los $100 el barril.
7: Todo listo para Rosalía en el Movistar Arena. Tiene 4 fechas agendadas entre hoy y el miércoles antes de volar a Argentina.
6: Y en el fútbol, 1-0 le ganó Boca a O'Higgins anoche. Y la llave se definirá en Rancagua. Esta noche vuelve la Liga de Primera. Colo Colo recibe a Limache en Cooperativa Deportes.
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18: Cooperativa, 7-6 minutos. 7-6 minutos.
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20: Instalamos la primera mesa de reporteros y reporteras de esta mañana en un Santiago que tenemos con cielos nublados, con neblina, dice también meteorología, con una temperatura de 6 grados 5 décimas, la humedad bien alta, 96%, esperamos una máxima que sube en la puntería en Meteo Chile, 18 grados, dice a esta hora. Chubascos puede que vuelvan mañana a la capital, también a la zona de O'Higgins y a la zona del Maule. También para mañana se prevén chubascos en Chillán y en Concepción. Desde Temuco al sur, al menos hasta los lagos, está lloviendo hoy. Hay nieve sobre las Torres del Paine y aguanieve en Punta Arenas.
6: Sí, dice que el fin de semana vuelve a llover aquí en la capital. Vamos a estar muy pendiente del pronóstico de la Dirección Meteorológica de Chile, de los expertos en estos días, porque todavía se vive la emergencia en el norte chico. Nos comunicamos luego con la zona de La Higuera, en esa zona del país. Vamos a estar en las calles de Santiago, vamos a hablar de las vicisitudes del Ejecutivo, que además anoche sumó la salida de la ahora ex subsecretario de Hacienda, que dio positivo a un test de droga, y también de los aranceles de Donald Trump, que mira a todo el mundo, incluyendo Chile.
20: Vamos a hablar también de la expresidenta Bachelet, que participó en un debate en Naciones Unidas, ahí en el camino, buscando ser la próxima secretaria general de la ONU. Paula Kelly, contigo miramos este tema. Buen día.
21: ¿Qué tal, Verónica? Rodrigo, muy buenos días. Y vamos a estar revisando en detalle la exposición que hizo Michelle Bachelet en este debate, también los otros 5 candidatos a liderar la ONU. La exmandataria dijo que ella era una líder probada, aludió a su capacidad de diálogo y manejo, en su experiencia política como presidenta, como su alta comisionada de derechos humanos. Vamos a revisar en detalle su exposición, también las preguntas que se hicieron sobre la guerra, el cambio climático, la IA, el rol de la ONU, todo eso lo vamos a estar revisando en detalle en unos minutos más.
6: ¿Qué más? El deporte, por cierto, ¿sí? La derrota de O'Higgins en la Bombonera, una de las cositas que vamos a comentar más rato con Ernesto Contreras. Y estamos con ustedes también en esta mesa de reporteros y reporteras de las 7 de la mañana en el WhatsApp, así.
22: Buenos días, Marcelo, viajando dentro de la isla de Chiloé. Todo el tema que están planteando ahí, la verdad es que no tenía ni idea de que el Estado pague 100 millones de pesos por 3 vidas, sea un gasto prácticamente innecesario. Con 100 millones de pesos que el Estado gastó de salvar 3 vidas, que tienen familia, que tienen hijos, que tienen padres, madres, etcétera.
23: Buenos días. Hola, ¿sabes qué? Yo creo que efectivamente, bueno, tendría que haber una investigación, pero sí deberían ser sancionados por irresponsabilidad, y creo que debería, la sanción debería incluir, además de una multa, que repongan, en este caso específico, que repongan el todo lo que se comieron en el refugio, y además obligarlos a hacer una disculpa pública por su irresponsabilidad.
6: Mira. Ay, para exponer además a quienes fueron a rescatarlos después, pues sí, ellos también corren un riesgo. Afortunadamente aquí no pasó nada, pero al menos que se reponga lo que se consumió en el refugio, podría ser. Unas botellitas de vino vimos, ¿qué más? Fideo, huevo, la leña.
0: Sí, claro. Todo lo que estaba en el...
6: Se me ocurren tantas otras
0: cosas. Fueron 6 días, así que me imagino que tienen que haber ocupado harto de lo que había, si no todo.
6: Seguro, si no se hubieran muerto.
0: Y uno supone que eso lo van a reponer. Yo entiendo que él en particular es de la zona, que por eso conocía ya el refugio. Entiendo que había sido rescatado desde el mismo lugar hace un tiempo. Y en ningún momento se plantea que no haya rescate, ¿ah? Por si acaso, sí, pues la vida humana está por sobre todas las cosas. Eso está por descontado. En ningún momento se plantea que no haya rescate. Pero sí, cómo se hacen responsables las personas también un poco de su vida.
6: Obvio, gente adulta, digamos, que sabe lo que hace, se supone.
0: El tema está planteado en el WhatsApp cooperativo esta mañana, el +569-78880770.
6: Opinen.
0: Vamos a las calles de Santiago, retomamos el contacto a esta hora con Felipe Cofré para revisar en detalle la información policial. Felipe, estamos contigo.
1: Sí, Vero, y con lo que está ocurriendo acá en el límite de las comunas de Estación Central y de Maipú. Esto es por la Alameda, en este paso bajo nivel, donde se transforma la avenida Pajaritos, donde se divide con la ruta 68. Acá chocó un vehículo que, según información preliminar que nos proporciona personal de seguridad municipal, es un adulto mayor que en su vehículo marca Volkswagen, en esta división, en esta punta de diamantes, en donde se genera o donde inicia este paso bajo nivel, termina chocando contra las barreras New Jersey. Según lo indica de forma preliminar personal municipal, esta persona, aparentemente este adulto mayor, vendría bajo los efectos del alcohol. Fue trasladado a un centro asistencial en primera instancia y luego trasladado a una unidad policial por su responsabilidad en este accidente de tránsito. Aparentemente lesiones menores y no hay otras personas involucradas, y todavía se encuentra este vehículo acá, lo que disminuye en una pista de circulación para los vehículos que toman en este caso la pista izquierda, que es en dirección hacia Avenida Pajaritos, Gladys Marín en este caso, esta avenida se llama, para ser rigurosos. Mientras tanto, se genera este procedimiento que genera algo de congestión en vehicular. Damos cuenta de otros hechos que estábamos ampliando más temprano y que tienen que ver el primero de ellos con la incautación de armas. Esto por una investigación de la Fiscalía Supraterritorial en compañía de la PDI, buscando la ruta de un negocio vinculado al tráfico de armas. Es por eso que llegan a un departamento en la comuna de La Florida, donde se encuentran con este traficante, un hombre que estaba junto a una mujer, ambos detenidos, y encontraron en su posesión un subfusil de origen argentino con alto poder de fuego, además de otra pistola marca Glock, municiones y también droga dosificada al interior de este departamento. Vamos a escuchar al fiscal supraterritorial Alfredo Cherry, que nos entregó más detalles.
3: Se determinó un traficante de armas que opera en la comuna de La Florida, el cual se encontraba ofreciendo armamento, específicamente sus ametralladoras, así como pistolas tipo Glock. En ese contexto se logró determinar el domicilio, se realizaron las órdenes de entrada y registro y se le incautó a él, junto a una mujer que estaba con él en el departamento, una subametralladora de origen argentino, una pistola marca Glock, así como también sustancias ilícitas correspondientes a clorhidrato cocaína y cocaína base.
1: Y lo otro tiene que ver con un operativo de la Brigada Antinarcóticos, también de la PDI, que permitió incautar 197 kilos de cocaína que venían desde Bolivia, pasaban por Antofagasta por un paso no habilitado y venían en un vehículo que estaba acondicionado precisamente para el traslado. Se logró incautar cerca de 3.000 millones de pesos en dosis, así lo explica el comisario Rubén Martínez de la Brigada Antinarcóticos de la PDI.
4: En cuanto a la incautación, se logró incautar más de
2: 197 kilos de distintas drogas entre clorhidrato de cocaína y cocaína base. Asimismo se logró incautar los vehículos que estos sujetos se utilizaban para tanto para el acopio y para los vehículos acondicionados, digamos, como también un vehículo que operaba trabajando como especie de punta de lanza que iba alertando, digamos, los controles en la ruta.
1: Claro, se detuvo también a tres personas, dos ciudadanos bolivianos y un ciudadano chileno dedicados a este negocio de el traslado de droga que iba a ser comercializada en el sector sur de la capital. Se suma un incendio que ocurre en un laboratorio en Lampa, en calle Cacique Colina, ayer, lo que significó una segunda alarma de incendio y que generó en algún momento bastante temor en la ciudadanía porque ahí se almacenaban productos químicos dedicados a la fabricación de indumentaria o productos de aseo, lo que significaba que habían químicos bastante importantes y tóxicos para la salud. Afortunadamente esa situación fue controlada por los voluntarios del Cuerpo de Bomberos de Colina.
20: Revisamos siempre la información policial contigo, Felipe Cofre. Gracias, buen día.
1: Buen día.
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1: Vamos con la carrera de la expresidenta Bachelet a la Secretaría General de Naciones Unidas. Un encuentro bien relevante en la última jornada. Paula Kelly, ¿qué tal? Estábamos con Paula Kelly, un debate, sí, de los candidatos, son 4 candidatos los que corren por ese sillón, aunque el otro día el New York Post publicó que Donald Trump no quería a ninguno de los 4 que le interesa poner ahí a Gianni Infantino, el actual presidente de la FIFA.
0: ¿Será cierto?
1: Que Infantino, eso es lo que dijo el Post respecto de Trump, que Infantino sea el nuevo jefe ahí en el Palacio de Cristal. Habría que mirarlo, a ver, que Trump está metido en los aranceles, bueno. Paula Kelly, ahora sí.
2: Así es, Rodrigo. En el salón de la Asamblea General en Nueva York, en Estados Unidos, se realizó este debate llamado Diálogo Abierto de la ONU, el próximo secretario general. Allí los 6 candidatos a suceder a Antonio Guterres presentaron sus visiones, sus propuestas ante las preguntas de los moderadores y también de miembros de la ONU. Una instancia muy importante en esta carrera por suceder a Antonio Guterres, donde la expresidenta Michelle Bachelet destacó su experiencia política como presidenta de la República, también como ministra en varios gobiernos. Aludió a su capacidad de diálogo, de manejo de conflictos y también la toma de decisiones en contextos difíciles. En todos los casos demostré que tengo la visión, el valor y la capacidad para impulsar cambios, no solo en reformas específicas, sino también en transformaciones continuas para seguir fortaleciendo las instituciones, señaló la exmandataria en su intervención inicial en este debate de la ONU. Escuchemos parte de esa declaración que entregó ahí la expresidenta Michelle Bachelet.
3: Lo que el mundo necesita es un secretario general con las mejores credenciales posibles. En primer lugar, creo que yo las tengo. Soy una líder probada, con una amplia experiencia política. Fui 2 veces presidente de la República. En mi país, el presidente de la República es jefe de Estado, pero también es jefe de gobierno. Demostré que puedo liderar negociaciones complejas y tomar decisiones difíciles. Encuentro compromisos democráticos y construyo confianza y puentes entre los líderes mundiales. En todos los casos demostré que tengo la visión, el coraje y la capacidad para impulsar el cambio. Combino un firme apego a los principios con un enfoque en las soluciones, los valores y el realismo. Solo seré parcial ante la Carta de las Naciones Unidas.
0: Oye, Paula, en lo formal, esto no era una entrevista a cada uno de los candidatos individual, sino que estaban todos en podios, así como cuando tenemos debates entre los candidatos presidenciales, ¿no? Y las preguntas eran uno a otro, o entre ellos, o había, no sé, periodistas, moderadores que formulaban las interrogantes.
2: Sí, fue un formato debate bien similar a lo que vemos en, por ejemplo, las campañas presidenciales, ¿no es cierto? Estaban ahí cada uno de los candidatos instalados y se les hacían preguntas directamente a ellos. No pudieron conversar entre ellos, ¿ya? Eran moderadores, eran periodistas los que... Claro, eran moderadores, los periodistas que hacían preguntas, también miembros de la ONU que les consultaron temas, por ejemplo, también sobre la organización, sobre la interna, sobre los trabajadores, cómo recuperar la moral, por ejemplo. Se les hicieron, sí, contrapreguntas. De repente ellos respondían y le contrapreguntaban. Bueno, ¿y cuáles van a ser esas herramientas que usted señala? ¿Cuáles serían los mecanismos? ¿Cuáles serían los primeros pasos que realizaría, por ejemplo, en los primeros 100 días? Así que también estuvo bien interesante esas contrapreguntas en que los candidatos pudieron expresar sus visiones, sus propuestas, sus medidas para el rol que tiene que cumplir la ONU en los próximos años. Se habló de temas actuales como el cambio climático, la inteligencia artificial, los diversos conflictos que se registran

0: ahora en el mundo, y en todos esos temas los seis candidatos mostraron posturas bastante similares, la verdad. Por ejemplo, con el tema de el conflicto en Gaza, se les preguntó qué harían si en una situación ellos tienen, está la discusión, por ejemplo, en un punto muerto, estancada la discusión en el Consejo de Seguridad, qué harían, qué mecanismos utilizarían para llevar a la discusión desde el Consejo de Seguridad a la Asamblea General. Le preguntaron a el candidato argentino, Rafael Grossi, qué haría si es que en una situación un miembro permanente del Consejo de Seguridad comete una agresión o desata una guerra, por ejemplo, contra otro miembro de la ONU. Escuchemos parte de lo que señaló el candidato argentino cuando le preguntaron qué haría en su rol de secretario general de la ONU.
1: Cualquier miembro de las Naciones Unidas que desencadene una guerra o recurra a la agresión es un hecho lo suficientemente grave como para que el secretario general intervenga. Y lo que debemos hacer es restaurar la credibilidad de la ONU como un interlocutor válido. Debemos utilizar todas las herramientas que menciona la carta, y esto significa, en primer lugar, hablar y escuchar. En segundo lugar, abordar el conflicto desde una perspectiva realista, lo que implica que las palabras bonitas no bastarán. Tenemos que analizar las raíces del conflicto. Debemos comprender por qué un país tomó la decisión más grave de todas en las relaciones internacionales, que es el uso de la fuerza.
2: Ese era el candidato argentino a la Secretaría General de la ONU, que es uno de los competidores de Michelle Bachelet, que parece ser tiene el gran desafío de evitar un posible veto de Washington, digamos. Y en eso coinciden distintos analistas, distintos observadores, incluso el mundo que la ha rodeado aquí, como algunos ex cancilleres de la Concertación, porque después de que José Antonio Kast decidió no respaldarla, precisamente en el comunicado que envía en ese momento el gobierno, alude a eso, a la inviabilidad, no sé si ocupaban así la palabra, pero ante el riesgo de que fuera inviable, digamos, por precisamente un posible veto de los Estados Unidos. Recordemos que son gobiernos de una derecha que descree del multilateralismo, digamos. No nos vamos a sorprender con eso. Versus los países que están respaldando a Bachelet, que son básicamente países iberoamericanos, como Brasil, como México, que la presentaron formalmente, y además las palabras cercanas que ha tenido, no sé, Petro en Colombia, Sánchez en España. Va por ahí.
0: Claro, y ahí estaría el primer obstáculo, el gran obstáculo de llegar a liderar la ONU de la expresidenta Michelle Bachelet, Estados Unidos, que tiene esta posibilidad de veto ahí en el Consejo de Seguridad. Y es por eso también que le preguntaron por la imparcialidad, la independencia, y la exmandataria dijo que en todos esos casos ella tiene el deber de hablar. Dijo, hablaría fuerte porque la imparcialidad y la independencia están en mi ADN, seré parcial solo a la carta de la ONU, dijo, y espero que, señaló que espera que la gente vuelva a confiar en Naciones Unidas, que sea un líder fuerte el que llegue a la Secretaría General y que represente a todos los miembros de Naciones Unidas.
3: ¿Cuánto duró más o menos toda esta intervención? 9 veces intervino ella en el foro con sus contrincantes, con sus competidores. ¿Pero cuánto duró en total esto, Paula? Porque igual son 5 o 6 candidatos.
0: Sí, fue bien largo el debate, fue más de 1 hora, yo creo que casi 2 horas. Las intervenciones eran cortitas, eso sí, 2 minutos y los paraban, les cortaban el micrófono y ahí no podían seguir hablando. Pero fue bastante extenso porque se hablaron de hartos temas, pero lo principal estuvo ahí en el manejo de los conflictos, en el tema de la guerra, así que bien importante ese foco.
2: Un mundo tan con tanta vicisitud, en donde todo el mundo además ha coincidido en que la institución necesita una suerte de nueva mirada, de reforma, el mundo del Palacio de Cristal. Dora anduvo por ahí con la entrevista a Mara Sedini, así que tampoco fue matar.
3: No sé si cabe la comparación.
2: Considerando que son 4 personas.
3: Son seis candidatos a la Secretaría General de Naciones Unidas. Paula Kelly, gracias por la información. Buen día.
0: Buen día.
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14: Vamos a la zona bajo estado de catástrofe, a la región de Coquimbo, en la comuna de La Higuera. Estamos con su alcaldesa, Uberlinda Aquea, a propósito de la emergencia por los temporales, por supuesto. Alcaldesa, bienvenida, buen día.
13: Muy buenos días, alcaldesa.
15: Buen día, aquí estamos.
13: Alcaldesa,
15: cansados pero estamos.
13: La escuchábamos hace algunas horas, hace un par de días, diciendo que la emergencia los había sobrepasado. ¿Cuál es la situación de La Higuera hoy? ¿Tiene todavía localidades, personas aisladas en la zona?
15: Bueno, lamentablemente sí. La comuna de La Higuera es la tercera comuna más extensa territorialmente de la región de Coquimbo y la única que tiene cordillera y mar. Y eso es una maravilla, pero hoy día nos generó una tremenda complejidad por la camino. Tenemos gente aislada aún, mucha gente. Hay un sector que nos preocupa, obviamente el sector cordillerano, que hemos tenido algunas noticias, y el sector de Los Choros, Llano Los Choros y Punta de Choros está totalmente aislado, donde se coordinó junto a los pescadores del sector de Punta de Choros una ayuda con vía marítima. Hoy día debería llegar algunos insumos.
13: Cuando se habla de insumos, ¿habla de agua, habla de comida básicamente, alcaldesa?
15: De alimentos, lo que más se requería era alimentos y combustible. Se está generando, la gente se está moviendo, hablo generando con generadores para poder sostener la conectividad eléctrica. Nosotros sin empezar el temporal ya estábamos sin energía. Nosotros del miércoles pasado empezaron los problemas de energía y ha sido súper complejo todo lo que es conectividad camino. Ese sector tiene un grupo importante de vecinos sin poder acceder, los caminos están destrozados. ¿Oye? El camino, dígame.
14: Sí, y no se han podido tender puentes aéreos, por ejemplo, con la zona de Punta de Choro, donde pueda llegar algún helicóptero. ¿Ha conversado con el jefe de zona ahí?
15: Sí, el primer helicóptero que llegó hace unos días fue cuando llegaron a... CGE tiene generadores en los dos pueblos, Los Choros y Punta de Choro. Uh-huh. Hay tres sectores. En Los Choros, ya no Los Choros, tenemos varias personas en parcelas que también sufrieron harto problema con este temporal, y Punta de Choros, sí, donde tienen generado, llegaron en helicóptero a generar. Pero es la crítica de estos aprendizajes que llegan a generar, y nos pasó en Leguera, y nos pasó en Caleta Logón, en el Trapiche, llegan y los generadores están a un 20%, a un 40%, entonces duró muy poco y tienen que volver a generar. Estamos evaluando la ayuda aérea, pero se contactaron y se va a hacer de forma marítima. Y de ahí se va a llegar al Llano Los Choros y se va a llegar al Punta de Choro.
14: Ya, o sea, ¿y eso en coordinación con la gente de la Armada?
15: De la Armada, sí.
14: Ya, y las caletas de los pescadores. Digamos que Punta de Choro además es una zona muy turística. ¿Qué sabe de esa industria? ¿Qué le han dicho?
15: No, y lamentablemente hay una pérdida importante y de lo que pueda venir. Lo que pasa es que lamentablemente, Rodrigo, nosotros estamos bien a ciegas. Hay sectores que no hemos podido ver, no hemos podido dimensionar. Nosotros somos alrededor de 5.000 habitantes en 4.200 kilómetros cuadrados, y nosotros hasta el día de hoy calculamos que más de 1.000 o 1.100 viviendas están con situación compleja. Ayer me entero, recién ayer me pude contactar con el concejal del territorio ahí de Los Choros, porque un vecino también facilitó un stand en satelital. Yeah. Que los huertos de Los Choros, los huertos milenarios, tuvieron pérdidas tremendas. Y ahí, cuando hablamos de conectividad, hablamos de todo tipo. CGE llegan a generar y después tenemos un problema con un poste y después llegan el poste. Y cuando hablo de conectividad, pues se están demorando una enormidad en traspasar. La capital comunal está a 60 kilómetros de La Serena. Y las ayudas se han demorado 4 horas, 7 horas en llegar. Te hablo de camiones con CGE, te hablo con camiones con agua, camiones con apoyo. Entonces, también hacemos un llamado a poder ordenar esto bien. Porque en la ruta que está la concesionaria disculpa el francés, un despelote. Ahora, yo aquí se solicita recursos, importantemente, pero una coordinación, y ahí yo sentimos, y estaba hablando con algunos alcaldes, que la coordinación es fundamental para que llegue la ayuda en los tiempos que se requiere.
0: Alcaldesa, entiendo que hay una persona fallecida durante esta emergencia en su comuna, ¿sí? ¿Qué ocurrió con esa persona y qué apoyo está recibiendo su familia?
15: A ver, lamentablemente, lamentamos esto, lo del vecino, que es de Quebrada Honda. Yo estuve hablando con algunos familiares. El primer apoyo que se prestó cuando estaban desaparecidos, poder gestionar el rescate. Habían informado de 3 personas fallecidas, o supuestamente fallecidas. Uh-huh. Las otras personas se rescataron con vida, pero... ahí los vecinos, lo primero que nos pidieron, por lo menos la familia, fue poder rescatar el cuerpo, que por lo menos eso se realizó y se lo entregó a la familia. Y en esa quebrada que viene desde la cordillera es donde nosotros necesitábamos apoyo aéreo urgente para poder qué pasaba, porque tenemos muchas majadas en ese cordón. Ayer contamos, después de varios días solicitando esto, poder gestionar que llegara un helicóptero acá a la zona. Lamentablemente llegó muy tarde, me refiero en horario. Ajá. Donde ellos pueden salir solamente de luz de día.
0: Claro.
15: Y pudimos priorizar poder llegar al sector de Los Morros con alimentos y ayuda básica. Pero me decían ahí de la Fuerza Aérea que hoy día iba a estar disponible. Ojalá sea así, para poder recorrer. Pero ha sido brutal y ojalá esa sea la única vida que tengamos que lamentar.
16: Muchas localidades afectadas, muchos cortes de camino. ¿El problema más grave es la conectividad, diría usted?
15: En todo sentido. Ya. Caminos, electricidad,
16: telecomunicaciones, claro.
15: Telecomunicaciones. Hoy día nosotros, yo le estoy hablando de mi casa de Leyera, donde estoy a 3 minutos de la Muni. Donde la municipalidad era el único lugar donde nos podías conectar, y hace 2 días en conjunto con Senapre y la Subtel, yo tengo una antena acá instalada, declaro que está dando roaming para este sector. ¿Qué más quisiéramos poder tener en cada localidad? Pero tenemos que tomar decisiones, y se hizo acá, porque acá tenemos el retén de Carabineros, tenemos el único Cefán con el que contamos, y necesitamos estar comunicados.
16: No, supe yo de algunos casos de gente que quedó varada ahí en medio de los cortes, gente que había salido o de la zona de La Serena, Coquimbo, o de hacia el norte, o de Vallenar, por ejemplo, hacia el sur, y terminaron todos en Leyera, y había, más demanda por alimentación, por agua, por baños, ¿eso fue así?
15: Ay, sí, fue terrible. Y pero ¿sabe por qué? Nosotros tuvimos una reunión el día martes antes de que empezara el frente, donde participamos los 15 alcaldes junto al delegado presidencial y la gente de Senapred. Esto yo lo dije con antelación. Pedí que no pasaran porque sabíamos que podía pasar, y esas decisiones hay que tomarlas. Aunque no sean muy bien recibidas, pero hay que tomarlas. Y pasó, porque el 97 había pasado, y de acuerdo a todos los pronósticos, esto iba a ser peor que el 97. Entonces, pasó, y yo quiero ahí destacar el tremendo trabajo de los vecinos, que con mucha voluntad apoyaron del sector del Pachpiche, de Punta Colorada, de Caleta Los Hornos, pero estaban sobrepasados, totalmente sobrepasados.
0: Alcaldesa, personas enfermas, adultos mayores, pacientes, por ejemplo, de diálisis que todavía necesiten ser trasladados desde localidades aisladas, ¿tiene?
15: Sí, nosotros se ha hecho una buena trabajo colaborativo de la red de salud. Nosotros, bueno, hasta el día de ayer teníamos 7 o 9 casos que se tuvieron que trasladar en helicóptero. No, por diálisis tuvimos gente infartada, tuvimos personas con riesgo vital, y se logró salvar. Por lo menos eso ha funcionado de buena manera. Yo lo que pido es poder coordinar. Nosotros estamos con una situación sanitaria compleja acá en el pueblo de la Higuera. La comuna de la Higuera cuenta con 3 cementerios, la administración municipal, y el cementerio de la Higuera, que está al norte del pueblo, a unos pocos kilómetros, también sufrió con una quebrada. Y ahí da cuenta que en 100 años, ese cementerio tiene 100 años, nunca había pasado. Y tenemos, lamentablemente, hay un tema sanitario donde hay una osamenta que se movieron. Es grave. Pero también quiero llamar a la comunidad a la calma, porque hablaban que se había llevado la mitad del cementerio, y la gente iba a pie, porque no se puede pasar. Nosotros tenemos cerrado el cementerio momentáneamente.
16: Pero está inundado.
15: Y no, movió algunas tumbas.
16: Ah, ya.
15: Vino, y cuando hablo de coordinación, vino el servicio médico legal antes de ayer, y ni siquiera pasan por el municipio.
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19: 7 de la mañana, 45 minutos.
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21: ¿Cómo estaré tú todas las personas que en este momento escuchan este programa? Este programa de la ayuda, este programa del aconsejo, este programa de orientación. 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Vamos con la primera, la llamadita de hoy viernes, acá en vivo y en directo, encerrados en la parata de la cabina de la vidrio, acá en esta radio. Aloha, ¿de dónde me llama?
22: La Florida.
23: ¿De la Florida?
22: Sí.
23: ¿Cuánto tiempo lleva usted escuchando a Indio?
22: Ah, del año pasado, de antes, yo creo.
23: ¿De antes?
22: Sí.
23: ¿Y me ha visitado?
22: Nunca.
23: ¿Y por qué nunca me ha visitado?
22: Primera vez que lo llamo.
23: Primera vez que me llamo.
22: Siempre me ha gustado mucho sus respuestas y todo.
23: Ah, bueno, hermana mía, eso es lo principal, porque usted sabe que indiecito, hablar siempre con la verdad y no quemar la inciencia en el altar de la mentira.
22: Sí, po.
23: ¿Cierto?
22: Sí.
23: Bueno, madre mía, regáleme fecha de la nacimiento.
22: ¿Mía?
23: Sí.
22: Yo quiero saber de una nuera, igual nomás.
23: Ah, ¿quiere saber por una nuera?
22: Sí.
23: Regáleme la fecha de la nacimiento de su nuera.
22: Ya, el 2 de febrero del 70.
23: Uy, Virgen Santísima. Le voy a ser sincero y honesto.
22: Ya.
23: Ella es una mujer muy echada para adelante.
22: Sí.
23: Una personita noble, de buen sentimiento, de buen corazón.
22: Sí.
23: Pero una personita que últimamente ha tenido algunos problemas, algunas dificultades.
22: Sí.
23: ¿Me entender?
22: Sí.
23: Veo que el entorno, hermana, la civilidad que la rodea a ella, veo mucha envidia, más exactamente en la parte de la trabajo.
22: Ya.
23: ¿Usted lo sabía?
22: Sí.
23: ¿Cómo lo sabía?
22: Más o menos calculaba yo.
23: Ah, porque aquí en esta momenta me marca. Me marca en esta momenta de que ella últimamente ha andado así como muy, muy depresiva, muy angustiada.
22: Sí.
23: Como que ella ya ni siquiera le dan ganas de seguir trabajando, como que se siente sola, se siente triste.
22: Claro.
23: Y muchas veces, hermana la civilizada, ella siente como unas doloras en la parte de la cabeza y mucha... Sí. Doloras en la parte de la espaldita. ¿Sí la ha dicho, cierta?
22: Sí, sí, ella me ha dicho.
23: Ah, porque aquí en este momento me marca, hermana mía.
22: Ya.
23: Lo que sí es que ella últimamente ha tenido, así como dicen ustedes, como un abajón.
22: Ya.
23: Porque ha ido, hermana, la civilizada viniéndose para abajo. Últimamente las cosas como que se le han truncado.
22: Ya.
23: Dígale que se tiene que cuidar en la parte de la trabajo. ¿Ya? De personitas de la alrededora porque no la quieren ver bien a ella.
22: Ya.
23: Porque esto mismo hace que ella muchas veces, hermana mía, se sienta así como triste, se sienta sola y no sabe qué hacer.
22: Ya.
23: Se siente confundida en este momento. ¿Me entender?
22: Ya, necesito.
23: Pero gracias a Dios, y le soy sincero y honesto, no hay daño, no hay brujería, no hay maleficia.
22: Ah, ya, qué bueno.
23: Pero sí necesita ella una energización.
22: Ya.
23: Necesita un abre caminos, ¿me entender?
22: Ya.
23: Para que las puertas, para que los caminos no se le trunquen, no se le cierren. Y también ayudarle la energía del cuerpo porque ella muchas veces anda muy agotada.
22: Ya.
23: Hay veces que ella llegare y muchas veces no le dan ganas de hacer nada.
22: Ya.
23: O dígame si no es así.
22: Sí, sí, es verdad eso.
23: Ah, por algo se lo decía. Lo que va a hacer usted la va a traer a la malojita.
22: Ya.
23: ¿Listo?
22: Ya.
23: Madre mía, la espero yo en Malojita.
22: Ya.
23: Y me va a venir a visitar.
22: Ya, Andiesito, gracias.
23: Que Dios la bendiga.
22: Ya.
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21: Estamos aquí en Malojita de Indiecitos, donde mucha personita llega a visitarnos, y estamos aquí con pacientes de Indiecitos que nos van a dar el testimonio de agradecimiento por el favor recibido. Hermano mío, buenas tardes.
11: Buenas tardes.
21: Hermano mío, cuéntele usted a todas las personas cómo se sentía usted antes de venir acá donde Indiecito.
11: Me sentía un poco mal, medio mareado, así, con dolor de cuerpo. Y vine acá y ahora me siento bien.
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11: Sí, sí, correcto.
21: ¿Cómo se siente hoy en día? ¿Cómo se siente hoy en día?
11: Ahora me siento bien, bien, sí. Ya no veo las apariencias que veía antes. Bueno, eso depende del daño que me querían hacer.
21: Exactamente, a usted le habían tirado algo muy, muy malo.
11: Sí, así es.
21: Estamos aquí también con la esposita. 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
12: Buenas tardes.
21: Madrecita, cuéntele usted a todas las personitas cómo se sentía usted, cómo veía a su esposito antes de venir acá donde Indiecito.
12: Sí, lo veía bastante decaído. 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
12: 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Ahora nos sentimos mucho mejor, nos sentimos bien, más tranquilo en casa, no pasa nada, así que estamos bien.
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21: Usted también, que tiene la problema, que tiene la dificultad, puede en estos momentos comunicarse con nosotros. Comunicarse para que ustedes puedan ayudarse, para que ustedes puedan salir adelante, puedan encontrar la felicidad en esos hogares, hermano mío, que hoy en día están destruidos, para esos hogares que hoy en día pasan como el perro y el gato, para esos hogares que se han separado de un momento a otro porque se metió una persona de por medio. Usted puede, en estos momentos, podemos ayudarlo en la diferente dificultad, en la diferente problema que usted poder tener. 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Me despido en esta la momenta. Gracias por su atención. Gracias por permitir llegar a todos sus hogares. Hasta mañana, hermanos míos.
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0: En Radio Austral le indicamos la hora.
1: 8 de la mañana, 3 minutos.
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0: 8 de la mañana, 5 minutos.
1: Buenos días. Buenos días, queridos auditores que nos sintonizan a esta hora de la mañana. Estamos comenzando el informativo austral para hoy día viernes. Viernes 24 de julio, con mucha lluvia. Lo comentábamos recién internamente. Mucha lluvia y hasta relámpagos, truenos y relámpagos en la madrugada. No sé si ustedes escucharon. A eso de las 5 de la mañana me dice acá don Miguel Ángel. Llegó a despertar de un salto. Porque viene el trueno, pero fuerte. Estaba anunciado ayer los truenos. Yo también digo que se atrasó un día el pronóstico del tiempo. Tenemos a esta hora 7 grados de temperatura. No está baja la temperatura, como otros días que tuvimos menos 1 durante esta semana, si recordamos, hace unos 2 días atrás. La máxima para hoy día va a llegar hasta los 12 grados y el nivel de alerta es moderada por tormenta en Valdivia. Nivel de amarillo, ayer teníamos naranja. Le damos la bienvenida a quienes están conectados con nosotros en nuestra señal online. Nos escuchan de todos lados. Mucha gente conectada a esta hora. Y en nuestro Facebook Live. Ahí estamos también conectados y se agradecen los saludos que nos dejan. Vamos a iniciar, como siempre, con los principales titulares del diario Austral Región de los Ríos para su edición número 16.048. Polémica en Paillaco tras allanamiento de la Policía de Investigaciones por presuntos delitos en la municipalidad. Procedimiento policial provocó cruce de declaraciones entre actual alcalde y anterior jefe comunal, Miguel Carrasco. Las diligencias conjuntas con la Fiscalía se ejecutaron también en otros 15 domicilios particulares, en Paillaco y también acá, en Valdivia. En la foto en grande para hoy se ve a los consejeros regionales con la mano levantada. Eso quiere decir que están aprobando algo. Consejo Regional de los Ríos dio luz verde a compra de equipos de emergencia. Recursos por 1.450 millones de pesos irán en beneficio de Senapred y de las 12 municipalidades. Excelente. Muy bien, 1.450 millones que se van a repartir entre las 12 comunas de nuestra región, principalmente por el tema del frente de mal tiempo, para las ayudas que se necesitan luego del azote que sufren los hogares, inundaciones y sobre todo en Corral, que ahí fue más fuerte todo, al menos en nuestra región. ¿Qué hay en el deporte? La sección de deportes del diario Austral, en el básquetbol, confirman cruces por los cuartos de Liga Saesa, con fotografía de uno de los equipos ahí, que llegó a los cuartos. Llueve fuerte, se puso a llover bien fuerte. También en la sección de deportes, mañana se disputan las semifinales del Baby Fútbol Laboral Local. Otro de los titulares del diario Austral, estudio de Acoval, revela que región aporta 39,3% de la producción láctea. La región de los Ríos es la zona que más se ha fortalecido en contribución al sector. Otra noticia, más de 2.600 hogares reciben el apoyo de Programa Familias del FOSIS. La iniciativa se ejecuta en convenio con municipios y fondos por 971 millones de pesos. Esa cifra debe ser a nivel nacional, eso sí, no creo que sea solamente de la región. Valdivianos ganaron el Nacional de Cueca en Dalcahue. Alexia Fernández y Joaquín Huela ahora son vicecampeones. Lo dijimos ayer, lo mencionamos, lo felicitamos ayer. Estos valdivianos capos para la Cueca. Felicitaciones nuevamente, Alexia Fernández y Joaquín Huela. En la contraportada, hartas fotitos también de una obra de teatro. Y en lo económico, les cuento que la unidad de fomento, la UF, hoy día está en 40.844 pesos con 79 centavos. La UTM, unidad tributaria mensual, 71.649 pesos. El dólar comprador, 930 pesos. Dólar vendedor, 966 pesos. Hoy día saludamos a Santa o Santo. Hoy día viernes 24. Santa Cristina. Hay harta Cristina, ese nombre es más común ya. Santa Cristina, felicidades por su santo oral a toda la Cristina. ¿Conoce alguna Cristina usted? Que se le venga a la mente, Cristina. Cristina Toco. Cristina. Hoy tengo varias amigas Cristina, pero se me van de la mente en este momento. 8 con 11, 8 de la mañana con 11 minutos. Es la primera edición del informativo Austral. Agradecimiento. Expresamos nuestros más sinceros agradecimientos a todos quienes nos acompañaron, brindándonos todo su cariño, apoyo y muestras de afecto durante el velatorio y funeral de nuestro querido esposo, padre, suegro, abuelito, bisabuelito y tío, don José Benigno Riquelme Pavés, que en paz descanse. Agradece familia Riquelme Velázquez. Vamos a revisar noticias, titulares de noticias nacionales de los diferentes portales, pero antes sí, información que sucedió hace algún momento atrás solamente. Se trata de una caída de un árbol en la ruta que une Valdivia con Niebla a la altura de los Silos de Toroballo. Esto fue cuando todavía estaba de noche, a eso de las 7 de la mañana aproximadamente. Obstaculizó un momento la ruta que une Niebla a la altura de Silos de Toroballo. Es un árbol más o menos grande. Se ve aquí en la imagen en Twitter, o sea, ahora se llama X, y del medio Informa al Minuto. ¿Qué más tenemos? Algo de último minuto. Voy a echar una revisada rápida. Lo mismo que informa bomberos, digo, que concurrieron. La primera compañía fue a esta caída de árbol en el acceso justo del Silo de Toroballo. También hay fotografías de algunas personas que lograron grabar los relámpagos a eso de las 5 y algo de la mañana. Hubo corte de energía temprano también, Saesa estaba informando, a causa de líneas cortadas, involucró esto a sector Morrompuyi, Santa Elena, Cufeo y alrededores. Por su seguridad, dice Saesa, de la operación los trabajos continuarán con luz día, o sea, ya a esta hora ya debería estar comenzando los trabajos en esos sectores, reiteramos, en sector Morrompuyi, Santa Elena, Cufeo y alrededores. ¿Qué más tenemos por acá? Que se informa a través de las redes sociales de instituciones, por ejemplo, de Carabineros en la población Libertad de Valdivia, de la subcomisaría Oscar Cristi Gallo. Carabineros detuvo a dos sujetos, dos hombres, por microtráfico, incautando droga y elementos vinculados al delito. Ambos imputados registran prontuario delictual y pasan hoy a control de detención. Dos personas por microtráfico. Se ve la fotografía también con dinero en efectivo, celular, un bolso y la droga que incautaron. Vamos a los principales titulares entonces a esta hora de la mañana en emol.com. Los 134 días de Rodríguez, quien es el ex subsecretario de Hacienda que renunció tras dar positivo en drogas. Esto fue toda una sorpresa ayer en la noche. Tiene trayectoria en materia legislativa y políticas públicas. Ex subsecretario afirma que el test positivo es un error. Lluvias. Un 48% evalúa bien el despliegue del gobierno y un 84% valora labor de los alcaldes. El 47% dice que Quirós es el ganador por la reconstrucción. Una angustia terrible. Relatos de productores pisqueros, uno de los sectores más golpeados por los temporales. Pregunta aquí en Vol.com en uno de sus titulares. ¿Fue histórico el temporal de julio? ¿Qué dicen los registros de 70 años de lluvias y el impacto de la sequía? Está interesante, esto lo vamos a revisar luego en nuestro programa, después de las noticias. En materia policial, tenían subametralladora de policía argentina, dos detenidos por tráfico en la Florida. Armas estaban ocultas en su vivienda. Fiscalía Nacional debe resolver si abre o no indagatoria a persecutores del caso Flores, tras denuncia de su defensa. Tribunal Constitucional busca derogar requisito de buena conducta para jurar como abogado. Se trata de una norma que ya ha sido declarada inaplicable. Otro titular que destaca emol.com. Ex fiscal general en retiro del ejército y directores de centro de estudios, el nuevo Consejo Consultivo de Seguridad. Una víctima fue aplastada por una avalancha. Encuentran dos cuerpos en Alto del Carmen tras sistema frontal. O sea, se suman dos víctimas más. Y ayer el último informe era de, creo, 13 personas fallecidas. Sería ahora 15, lamentablemente. Limpieza de escombros, el otro gran desafío. Vuelco en Atacama. Ahora se espera ola de calor. Más de 30 grados dicen que va a haber en el norte. Encubridora habría sido su pareja. El periplo de El Panda tras atacar a carabineros. Todos quedaron en prisión preventiva. Eso es lo principal que trae emol.com, al menos a esta hora de la mañana. 8:17. Vamos a el diario Las Últimas Noticias, LUN, el LUN.com, que dice, su principal titular, lo siguiente: mejor salario y más dotación, detalles del plan de fortalecimiento de Carabineros de Chile. Indicaciones del Ministerio de Seguridad serán vistas por el Congreso. Daniel Johnson dice, se necesita funcionarios con vocación y formación. Puente Los Aldes funcionará con dos pistas menos hasta mayo del año 2027. El año pasado fueron detectadas fisuras a lo largo y ancho de su estructura. Frío extremo congela hasta el agua en las piletas de Magallanes. Se pasó. En Porvenir se registraron menos 9 grados bajo cero este día jueves, ayer. En Santiago se esperan precipitaciones intermitentes hasta el próximo miércoles de la próxima semana. Van a tener harta lluvia en la capital. ¿Qué más tenemos por acá? Ah, el detalle de la noticia del titular, mejor remuneración y más dotación. Detalles del plan de fortalecimiento de Carabineros. Daniel Johnson, director de Paz Ciudadana, cree que el desafío es que el aumento de postulantes se traduzca en personas con vocación y

bonos de hasta 150 mil pesos y créditos tasa cero para afectados por temporales, cajas de compensación con ayudas económicas para afiliados damnificados. Los bancos también ofrecen ayudas financieras como la posibilidad de postergar hasta en 6 cuotas los créditos. Creo que eso es lo principal que trae el LUN. Vamos a la cuarta, el diario popular. Subsecretario de Hacienda renunció tras dar positivo en test de drogas. Juan Pablo Rodríguez se defendió y negó consumir sustancias ilícitas. No refleja mi realidad, expuso en un comunicado de prensa. En otra noticia del diario La Cuarta, pasta base, daño cerebral, robos y brutal ataque a expareja destapan impactante historial de El Chino del Cajón del Maipo. Se reveló el prontuario del galán del Cajón del Maipo. Su mamá advertía de grave problema cerebral. Oiga, todo lo que tenía oculto, el historial. Gobierno irrumpe en la polémica y se lanza contra El Chino y las parvularias. Confirman primera medida. Esta persona estaba gozando y andaba de parranda en el refugio. Regañó el delegado presidencial Germán Codina. ¿Y qué sanción les podrían dar? Bueno, vamos a revisar luego qué dice el delegado presidencial. También de la misma noticia, que ha dado mucho que hablar esto, ¿no? Ha sido muy comentado, sobre todo el día de ayer, esto del famoso chino y las parvularias. Pareja lo esperaba y se supo todo. Filtran actual situación amorosa del chino tras escapada con amigas a la montaña. Revelaron detalles del reencuentro entre el chino y Génesis. Así se llama su pareja. Como en Manos al Fuego, el viral que imagina al trío de Cajón del Maipo atrapado por la TV. Una mezcla de nostalgia, creatividad e inteligencia artificial permitió al canal Daigardo dar vida a lo que muchos se imaginaban. ¿Cómo sería retratado el caso del momento en el mítico programa de Chilevisión, Manos al Fuego? Y ahí está todo el asunto ayudado por la inteligencia artificial. En otra noticia del diario La Cuarta. Salgan del camino. Oh, la media volá, micro sin conductor cayó a una quebrada en Coquimbo. El vehículo estaba estacionado en el sector Sindenpart cuando comenzó a desplazarse solo. Y ahí se ve la imagen, cómo iba avanzando este bien rápido. La micro sin conductor. Mire, siguen con el mismo tema, ¿eh? El diario La Cuarta. El millonario monto que cobra el chino para dar entrevista y hablar sobre el rescate. Bomba dejó en shock a panel farandulero. ¿Cuánto cobrará? El galán y también su esposa se habrían comunicado con la producción del programa, que se llama Plan Perfecto, para hablar sobre lo ocurrido en el refugio con sus amigas parvularias en el Cajón del Maipo. Bueno, con esa plata que cobren en el... en este programa farandulero van a poder pagar la multa que le va a cobrar el gobierno. No les va a quedar de otra. ¿Qué más tenemos? No, ya no vamos a seguir con el tema del... ya mucho. Hoy todos están hablando, ya no hay más noticias, parece, en La Cuarta. Solamente del tema ese del chino. Ludmila Senofontova revela doloroso episodio que enfrentó tras su quiebre con Álvaro Valero. Gesto de su ex la destruyó. Guía definitiva para entender las reglas del Mundial que se aplicarán en el fútbol chileno. Ah, también se van a aplicar acá, en el fútbol nacional. ¿Qué fue de Marcelo Arismendi? Así luce hoy el recordado periodista de Espías del Amor y CQC. La serie Blade Runner 2099 revela sus primeras imágenes. Así luce el futuro, donde los

replicantes tomaron el poder. ¿Vieron esta película? Un clásico del cine, Blade Runner. La nueva secuela del universo animado de Avatar ya tiene fecha de estreno y revela su primer tráiler. Eso es lo principal del diario La Cuarta. 8:25. 8:25. Quería ver el último reporte de la SENAPRED. Eso estaba buscando. Lo de anoche. Aquí está. La directora nacional del Servicio Nacional de Prevención y Respuesta ante Desastres, SENAPRED, Alicia Cebrián, entregó la noche de este jueves un nuevo balance de la emergencia provocada por el sistema frontal que afectó al país durante los últimos días, principalmente en las regiones de Coquimbo y Atacama. La autoridad informó que la cifra de fallecidos se mantiene en 13 personas registradas entre las regiones de Atacama y la Araucanía. Uno de los datos que marcó la actualización fue el incremento en el número de personas desaparecidas, que pasó a 18. Según detalló Cebrián, este aumento se debe a que Carabineros recibió 14 nuevas denuncias por presunta desgracia durante las últimas horas. De ellas, 11 corresponden a la región de Coquimbo y 7 a la región de Atacama. Luego vamos a revisar, por supuesto, en detalle más de aquello. ¿En dónde lloverá este fin de semana? Revisa el pronóstico de precipitaciones para este sábado y domingo a nivel nacional. Ya lo vamos a revisar también. Eso es lo principal de los principales diarios digitales. En el deporte, tenemos pendiente lo del deporte. Veamos qué destaca emol.com. Hoy día juega Colo-Colo a las 20:30. ¿Con quién juega? Con Deportes Limache a las 20:30 por el Campeonato Nacional, fecha 16, en el Estadio Monumental. Mañana sábado, 25 de julio, también por el Campeonato Nacional, misma fecha 16. Huachipato enfrenta a Cobresal a las 17:30 horas en el Estadio Huachipato. Mañana sábado también a las 20 horas es el turno de la Universidad Católica, enfrenta a Deportes La Serena en el Estadio Claro Arena. El domingo 26 de julio, Ñublense enfrenta a Palestino a las 3 de la tarde en el Estadio Nelson Oyarzún. El domingo también a las 17:30 horas, Audax Italiano enfrenta a la Universidad de Chile en el Estadio Bicentenario de La Florida. Y cierra el domingo Deportes Concepción versus O'Higgins en el Estadio Ester Roa Rebolledo. Fecha 16. Ah, queda pendiente para el lunes. Vamos a ver, el lunes de la misma fecha, Unión La Calera enfrenta a Everton a las 7 de la tarde en el Estadio Nicolás Chaguán. Y queda por programar también de la misma fecha Coquimbo Unido con Universidad de Concepción, que no está a la hora aún. 8:28. Hacemos nuestra primera pausa. Regresamos con el detalle de noticias regionales. ¡Niño!

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3: 8 de la mañana, 29 minutos.

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1: Exactamente las 8:30, 8:30 de la mañana, en nuestra primera edición del informativo austral, a través del CD97, el 970, de la amplitud modulada. En información regional, la Fiscalía Regional de Los Ríos, a través de la unidad SAC ECO, en conjunto con el personal de las secciones OS7 y OS9 de Carabineros, desarrolló un operativo en la comuna de San José de la Mariquina que permitió detener a 5 personas adultas en el marco de una investigación por tráfico de drogas en pequeñas cantidades. Las diligencias incluyeron la entrada y registro de 3 domicilios ubicados en distintos sectores de la población San Francisco, donde se incautaron pasta base de cocaína, clorhidrato de cocaína y marihuana elaborada, además de dinero en efectivo, balanzas digitales, teléfonos celulares y un automóvil. En el procedimiento también fueron incautadas 2 pistolas, un rifle con mira telescópica, balines de acero, una vaina percutada calibre 9 milímetros y un cartucho sin percutar. La investigación se inició a partir de un hecho de homicidio frustrado con arma de fuego, en el que 2 personas resultaron con lesiones de carácter grave, estableciéndose la participación de uno de los detenidos, quien mantenía una orden de detención pendiente por este delito. Los otros 4 imputados fueron detenidos en el marco de la investigación por tráfico de drogas en pequeñas cantidades, tal cual lo detalla a continuación el vocero de la Fiscalía Regional de Los Ríos, Eric Aguayo.
2: Bueno, la Fiscalía Regional de Los Ríos, a través de la unidad SAC ECO, también de esta región, y en un trabajo conjunto con Carabineros, en este caso con el OS7 y también con el OS9, han sido parte y hemos podido participar de un operativo que ha tenido un resultado exitoso por cuanto ha atacado, digamos, un foco de alta gravedad en la comuna de San José de Mariquina. Esta investigación se inicia a propósito de un hecho de alta violencia, donde hay un ataque con arma de fuego a una persona, y también a través de esta investigación lo que se ha podido establecer es que existe un vínculo entre este foco y también la venta de drogas. Es por eso entonces que se ha logrado, gracias a este trabajo, la detención de 5 personas, algunos de ellos por el delito de tráfico ilícito de drogas de distinto tipo, también por armas de fuego, porte de armas de fuego y tenencia de armas de fuego, y además uno de ellos ha sido formalizado por este delito de homicidio frustrado, ha sido formalizado además por disparos injustificados, por porte de arma de fuego y además por tráfico ilícito de estupefacientes. Eso ha permitido entonces que la Fiscalía solicite con fuerza la prisión preventiva. Este imputado ha quedado en prisión preventiva toda vez que el juzgado de garantía ha acogido nuestros planteamientos frente al tema. Esto entonces también es una manifestación más que la Fiscalía Regional de Los Ríos sigue trabajando con fuerza y demuestra este trabajo que incide sin duda en la paz de nuestra región, sacando de circulación no solamente la droga, sino que también el actuar de estas personas que han sido formalizadas y detenidas. Sí, bueno, hay 2 hechos, uno de ellos, y que también era de una investigación, ocurrió el 31 de enero en San José de la Mariquina. Eso permitió detener a uno de esos imputados y también se le pudo vincular no solamente con estas lesiones de alta gravedad que pudieron haber provocado la muerte de una persona, sino que también con la venta de drogas y la utilización de armas de fuego y la tenencia también de munición. Una de ellas resultó con heridas de carácter grave, con riesgo vital. No se produjo su deceso y existe también otra persona lesionada. Aclarar también que la investigación continúa y se sigue trabajando, digamos, en esto. Su estado, digamos, es todavía reservado. En ese sentido también queremos dar la protección necesaria desde el punto de vista de lo que comunicamos, pero sí estuvo con riesgo vital. Son medidas cautelares de menor intensidad en relación a también los delitos por los cuales se le imputaron, que tienen una pena también más baja que de conformidad a la ley, y dentro de ellas está la prohibición de acercarse a ciertos lugares, una firma también permanente, y recordar que esa es una medida cautelar, no es un castigo, es decir, son medidas que se adoptan mientras dura la investigación.
1: También se refirió a este hecho delictual el prefecto de la Prefectura de Carabineros de Valdivia, número 23, el coronel Juan González Urbina.
3: Quiero contarle a toda la ciudadanía las situaciones o diferentes aristas respecto a estas situaciones o el proceso investigativo. Primero contarles que, o invitarlos probablemente tal, a llamar al nivel 133 y denuncie los hechos para que nosotros podamos focalizar los delitos y poder investigar de la mejor manera. Segundo, decirles que OS7, OS9 y el CEP son organismos especializados de investigación que dependen técnicamente de la Dirección de Droga e Investigación Criminal y que dependen administrativamente y operacionalmente de este mando prefectura. Por ende, a raíz de esta situación, ellos proceden a investigación con la dirección del Ministerio Público y desarrollan investigaciones para detener y recuperar especies que son cometidas por el delito. En este caso, en particular, hay una investigación con dos órdenes de detención y asociado a ella el ingreso a tres inmuebles, logrando la detención de 5 personas. Estas 2 por la orden de detención vigente, 3 por el delito de tráfico o microtráfico, logrando extraer desde las calles la suma aproximadamente de 2,5 millones en dosis de diferentes categorías, drogas, marihuana, polígrafo, cocaína. A raíz de lo mismo, y dentro de los mismos procesos investigativos, el CEP logró sacar de circulación dentro de la misma comuna una moto que había sido sustraída en el mes de febrero. Entonces, decirle a la comunidad que Carabineros de Chile está trabajando tanto operacionalmente, me refiero a la parte preventiva y a la parte investigativa. No vamos a dejar a la ciudadanía desvalida, al contrario, vamos a seguir trabajando airosamente para prevenir el delito e investigar y sacar de circulación a todas las personas que se apartan de la norma legal, sin perjuicio de ello. También indicarles que nosotros los carabineros, en esta región en particular, hemos bajado el índice delictual en un menos 11,1%, comparado al año pasado en un menos 10% y el antes del pasado en un 0,4%. Por eso, dentro del primer semestre de este año, estamos dentro de las regiones más seguras de Chile, estamos liderando a nivel nacional la seguridad. Lo que sí a mí me causa una extrañeza, que muchas veces yo converso con muchos vecinos y me dicen que poco menos está desatada la delincuencia en nuestra región, y les puedo decir que el dato mata el relato. Nosotros tenemos los antecedentes, mes a mes, le damos a conocer a nuestra ciudadanía que los delitos están a la disminución de nuestra región, pero lo que no ocurre es la percepción, la cual no está desarrollándose de la mejor manera, y me incluyo y hago un mea culpa de decir que a lo mejor no doy a conocer bien o a los medios de comunicación o no expongo las situaciones que está desarrollando Carabineros de Chile, porque nosotros nos medimos tanto por datos estadísticamente en la parte preventiva y nos medimos en datos en la parte investigativa. Así que llamo a la ciudadanía decir y reiterar, es un llamado a denunciar para que nosotros podamos investigar, podamos prevenir y podamos sentirnos mucho más seguros en una de las regiones más seguras de Chile. Las armas de fuego en este caso son dentro del mismo procedimiento del ingreso de los 3 inmuebles durante el transcurso de la mañana. Son de diferentes calibres, son diferentes características. En estos momentos tenemos a postón, al aire comprimido y de 9 milímetros. Bueno, son 4 hombres, una mujer y diferentes edades, casi todos muy jóvenes, entre 19 y 25 años, y de los cuales 4 quedaron en libertad y 1 en prisión preventiva.
1: 22 minutos restan para las 9 de la mañana. En información también policial, la Fiscalía Regional de Los Ríos investiga la participación de 2 hombres de 21 y 22 años de edad en un delito de robo con intimidación frustrado registrado durante la tarde del miércoles 22 de julio en el estacionamiento del Mall Paseo Valdivia. De acuerdo con los antecedentes de la investigación, ambos imputados intentaron sustraer una bicicleta que se encontraba asegurada a un soporte, para lo cual cortaron la cadena que la mantenía fijada. Sin embargo, fueron sorprendidos por una guardia de seguridad, momento en que uno de los sujetos extrajo un arma blanca e intentó agredirla antes de darse a la fuga. Tras la denuncia, personal de Carabineros inició un operativo de búsqueda que permitió ubicar a los sospechosos en el sector céntrico de Valdivia. Al ser interceptados, ambos intentaron escapar y opusieron resistencia a su detención, siendo finalmente reducidos y arrestados por los funcionarios policiales. La unidad de flagrancia de la Fiscalía Regional de Los Ríos instruyó diligencias investigativas a la sección de investigación policial CIP de Carabineros para esclarecer los hechos y reunir los antecedentes del caso. Por instrucción del Ministerio Público, los dos imputados fueron puestos a disposición del Juzgado de Garantía de Valdivia para el correspondiente control de la detención. Y esta instancia tiene que haber sido el día de ayer, el control de la detención. Continuamos con más noticias regionales. La Policía de Investigaciones allanó este jueves la Municipalidad de Paillaco, en la región de Los Ríos, en el marco de una investigación por presuntos delitos funcionarios y económicos que habrían ocurrido entre los años 2021 y 2024. Las diligencias se extendieron por cerca de 5 horas y se concentraron en distintas dependencias del municipio de Paillaco, principalmente la Secretaría Comunal de Planificación, SECPLAN, y la Dirección de Finanzas. La investigación está siendo liderada por la Fiscalía de Análisis Criminal de Los Ríos, junto a la Brigada Investigadora de Lavado de Activos BRILAC de la PDI, y busca esclarecer eventuales irregularidades relacionadas con una o más licitaciones públicas realizadas durante ese periodo. El vocero de la Fiscalía Regional de Los Ríos, Eric Aguayo, confirmó el procedimiento y explicó que las diligencias apuntan a esclarecer el uso de recursos públicos correspondientes a una administración anterior a 2024. El alcalde de Paillaco, Cristian Navarrete, confirmó que los detectives incautaron documentación física y digital vinculada a los años investigados. Además, las diligencias no se limitaron solamente al edificio consistorial. Según confirmó la PDI, también fueron allanados 15 domicilios ubicados en las comunas de Paillaco y Valdivia, correspondientes a actuales y exfuncionarios municipales. De acuerdo con Navarrete, los detectives solicitaron antecedentes sobre distintas licitaciones efectuadas entre 2021 y 2024. Sin embargo, hasta ahora el municipio desconoce si la investigación apunta a una licitación en particular o a varias, así como la naturaleza específica de los eventuales delitos económicos que indaga la Fiscalía. Por el momento, no se ha informado sobre personas detenidas ni formalizadas en el marco de esta investigación. Las 8:42, 8:42. En otra noticia también a nivel regional, dos estudiantes de la Universidad Austral de Chile presentaron un recurso de protección, el que busca revertir la sanción impuesta por la Casa de Estudios a raíz de la agresión que sufrió la ministra Jimena Lincolao en Valdivia. Casi 4 meses han pasado desde la agresión que sufrió la secretaria de Estado tras participar de la ceremonia de inauguración del año académico en el aula magna de la UACH en el campus Isla Teja. La Universidad Austral inició un procedimiento disciplinario y sancionó a 4 estudiantes con la suspensión de 1 a 3 semestres, dependiendo del grado de participación de cada uno en el ataque a la ministra Lincolao. No obstante, 2 alumnos presentaron este recurso de protección solicitando que se deje sin efecto la resolución que aplicó la Universidad Austral. Uno de ellos es quien golpeó con su mochila el vehículo fiscal que movilizó a la ministra Lincolao y que fue sancionado con la suspensión de todo el segundo semestre de este año. En el recurso apuntó una serie de irregularidades, sobre todo en materia de notificación y efectiva posibilidad de defensa, agregando que se anticipó un juicio que ningún tribunal ha formulado. La otra estudiante fue apuntada por lanzar agua a la secretaria de Estado y fue suspendida por 3 semestres, debido a que habría impedido el normal desenvolvimiento de las actividades de la autoridad en la universidad. Argumento que cuestionó en este recurso de protección, asegurando que no impidió el normal desarrollo de la actividad, ni se entregaron elementos que acreditaran dichas acusaciones, por ejemplo, a qué ceremonia se referían. En ambos casos, los estudiantes apelaron, pero la sanción fue ratificada por la Vicerrectoría Académica de la Universidad Austral, Los dos recursos de protección fueron acogidos a trámite por la Corte de Apelaciones, rechazando una orden de no innovar solicitada para dejar sin efecto la resolución que aplicó las medidas disciplinarias mientras se discute la acción legal. Hay que recordar que 3 de los 4 estudiantes sancionados fueron formalizados por la agresión a la ministra Ximena Lincolao, investigación que lidera el Ministerio Público. Las 8 de la mañana con 45 minutos, vamos a una pausa, regresamos con Noticias Nacionales.
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9: 8 de la mañana, 46 minutos.

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0: Ya estamos de regreso con ustedes en la primera edición del informativo Austral. En información nacional, el pasado 27 de marzo una tragedia sacudió no solo a Calama, sino que a todo el país. Un estudiante del Liceo La Saeta mató con puñaladas a una inspectora e hirió a otra docente y alumnos. El caso generó conmoción. Desde ese día han sido ya numerosas las denuncias en colegios de distintas regiones de amenazas de tiroteos, de matanzas y de ataques. Y uno de los casos más graves se destapó este día jueves, ayer. De acuerdo a fuentes de EMOL, la Policía de Investigaciones frustró el ataque de dos menores en colegios de Puente Alto, en la región metropolitana, y de Lautaro, en la región de La Araucanía. Esto se consiguió gracias al trabajo de inteligencia que está desarrollando la PDI para evitar este tipo de tragedias. Según la información proporcionada, habría cierta conexión entre ambos intentos de ataque, ya que ambos buscarían emular lo ocurrido en Calama. En Puente Alto fue un menor de 10 años de edad, alumno de quinto básico del Centro Educacional Rayún Larún. Al revisarle su mochila, se encontraron cuatro armas cortantes, cuchillos carniceros y un pasamontañas. En cuanto al otro, fue un menor de tan solo 11 años de edad, de la escuela Irene Frey de Lautaro. El estudiante de sexto básico tenía dos cuchillos y un aerosol. Por sus edades y al ser inimputables, ambos menores quedaron a disposición de sus tutores legales. Oiga, pero qué increíble, 10 y 11 años de edad. Es casi como que no creíble, pero así es verdadero. Armas blancas y pasamontañas. Vamos a otra noticia. La defensa de la senadora Camila Flores de RN, investigada por un eventual delito de fraude al fisco, ingresó una denuncia a la Fiscalía Nacional en la que solicita que sea pesquisada la posible divulgación indebida de antecedentes contenidos en la indagatoria contra su representada. Se trata de una presentación que se realizó hace prácticamente un mes y ahora la decisión de abrir o no un proceso disciplinario está en manos del jefe del Ministerio Público, Ángel Valencia. Aunque actualmente la presentación y sus antecedentes son analizados por la Unidad Jurídica de la Fiscalía Nacional, previo a que se adopte una decisión de acuerdo con lo que se comunicó ayer a este medio, al diario El Mercurio. En otra noticia también nacional, el ex subsecretario de Hacienda, Juan Pablo Rodríguez, se refirió durante la noche de este jueves a los motivos de su salida del gobierno, luego de que el presidente de la República, José Antonio Kast, solicitara su renuncia tras conocerse el resultado positivo de un test de drogas. A través de una declaración pública, la ex autoridad aseguró que el resultado del examen no refleja su situación y anunció que emprenderá acciones para esclarecer lo ocurrido. Esta decisión se funda en que, tras haber obtenido un resultado negativo en un examen de drogas realizado en abril, un examen posterior, efectuado en junio, arrojó un resultado positivo que no refleja mi realidad, señaló Rodríguez. Asimismo, fue enfático en descartar el consumo de sustancias ilícitas. No consumo drogas y tengo la plena convicción de que ese segundo resultado es un error, subrayó. En el mismo comunicado, Rodríguez afirmó que deja el Ejecutivo con la tranquilidad de haber cumplido sus funciones y manifestó su respaldo al gobierno. Con arresto domiciliario nocturno quedó el ex subsecretario Manuel Monsalve, luego que el tribunal decidiera rebajar la medida cautelar en su contra, en el marco de la investigación por dos delitos sexuales que habría cometido en contra de una funcionaria de gobierno en el año 2024. La audiencia para revisar sus cautelares se llevó a cabo la mañana de este jueves en el séptimo juzgado de garantía de Santiago, tras una solicitud de su defensa. El abogado de la ex autoridad había pedido reducir la cautelar de arresto domiciliario total a una menos gravosa, pese a que el Ministerio Público se opuso, argumentando que la medida era acorde a la gravedad de los hechos denunciados El tribunal acogió la petición. La cautelar regirá desde las 22 de la noche, 10 de la noche hasta las 6 de la mañana. En ese horario va a tener que estar en casa. Además, quedó con arraigo nacional y prohibición de acercarse a la víctima y sus familiares. De acuerdo al defensor penal público Víctor Providel, quien representa a Monsalve, el tribunal valoró y reconoció que el tiempo que ha estado privado de libertad, cerca de 20 meses, era un tiempo que, indudablemente, lo reconoce el Ministerio Público, era un antecedente para modificar la medida cautelar, dijo el abogado defensor. En política, el ministro de Hacienda, Jorge Quirós, anunció que el gobierno presentará un veto para eliminar una de las normas aprobadas en la mega reforma, la que prohíbe el anatocismo, es decir, el cobro de intereses sobre intereses. La autoridad explicó que la decisión se sustenta en informes técnicos elaborados por el Banco Central y la Comisión para el Mercado Financiero, CMF. Los que advierten que la medida podría generar efectos negativos en el sistema financiero. En conversación con la prensa, el ministro Quirós confirmó que el Ejecutivo impulsará un veto supresivo para eliminar esta disposición del proyecto. Las 8 de la mañana con 53 minutos, 7 minutos para las 9 de la mañana, hacemos una última pausa, regresamos con el deporte.
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3: 8 de la mañana, 54 minutos.

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1: Seis minutos solamente para las 9, seis minutitos nos separan de las 9 de la mañana. En el deporte regional, los equipos de la región de Los Ríos ya conocen a los rivales que tendrán por los cuartos de final de la Liga Saesa 2026, a quienes enfrentarán este fin de semana por los partidos de ida en el inicio de los playoffs. Esta llave del torneo se definirá al mejor de tres encuentros. Esto quiere decir que el primer equipo que logre dos victorias en la serie avanzará a semifinales. En este sentido, este fin de semana se disputarán los primeros encuentros, mientras que el próximo fin de semana, o sea, el sábado 1 y domingo 2 de agosto, se disputarán los segundos encuentros, donde la localía se invertirá. Finalmente, y de ser necesario, los encuentros número 3 de cada llave, donde la localía volverá a ser como en el primer juego de la serie, se llevarán a cabo entre el sábado 8 y domingo 9 de agosto. Deporte Las Ánimas fue el equipo de la región que más series instaló en la siguiente ronda de la competencia, con tres series. En ese contexto, por la categoría sub-13, enfrentarán al CEP Puerto Montt. El primer encuentro de la serie se disputará este sábado, o sea mañana, desde las 16:04 p.m, en el gimnasio municipal Mario Marchant Binder, ubicado en calle Lota. En la sub-15, los Fantasmas también iniciarán en condición de visitante. En esta categoría, enfrentan al Club Deportivo Carahue. Y el partido 1 será este domingo 26 de julio en el gimnasio Olimpo de la comuna Curaguina. Curaguina, sí, bien digo, desde las 6:00 p.m. A su vez, en la serie sub-17, el rival será el Club Deportivo Escolar Alemán de Puerto Varas. El primer encuentro se disputará este sábado, mañana sábado, desde las 10:00 a.m. en el gimnasio fiscal de Puerto Varas. El equipo de La Unión es el único de la región de Los Ríos que disputará sus encuentros en condición de local en el inicio de los playoffs de Liga Saesa. Esto por finalizar en la primera posición durante la fase regular en sus respectivas categorías. En ese contexto, los albiverdes enfrentarán al Club Deportivo Municipal Gorbea en la serie sub-13, mientras que en la serie sub-17 tendrán como rival al CD Aba Ancud. Ambos partidos se disputarán mañana sábado en el gimnasio municipal de la comuna de La Unión, a partir de las 3:00 p.m. y luego a las 17:30 horas respectivamente. ¿Qué pasa con el CDB, el Club Deportivo Valdivia? En el caso del Club Deportivo Valdivia, solo se instalaron en cuarto de final con la serie adulta, la que finalizó en la tercera posición del grupo A. Por esto, en playoff, deberá enfrentar a Español de Osorno, puntero del grupo B. El primer duelo será este domingo 26 de julio en el gimnasio Español Osornino a partir de las 6:00 p.m. En lo que tiene que ver con el baby fútbol laboral, mañana en el gimnasio Gil de Castro se disputarán las semifinales del tradicional campeonato de baby fútbol laboral, organizado por la agrupación Canadela Valdivia. La competencia se desarrolla en cuatro categorías, que son interempresas, femenino, super senior 52 años y senior 35 años. En primer turno se enfrentarán por la categoría super 52 años la Universidad Austral versus Taxi Colectivo desde las 18:05 p.m. Luego lo harán ASENAV versus Carnes Ñuble a las 18:35 p.m. y Talleres Valdivia versus All Cargo desde las 19:05 p.m., ambos por la serie Interempresas. Más tarde se enfrentarán Talleres Valdivia versus Carnes Ñuble en Senior 35 años desde las 19:35 p.m. Además de Rosche versus San Pedro a las 20:05 p.m. y Ripley versus Jumbo a las 20:35 p.m., ambos correspondientes a la categoría femenina. Finalmente, a las 21:05 horas, jugarán Ferias Libres versus Mercaderistas en Super Senior, 52 años, y desde las 21:35 horas lo harán Ferias Libres versus Anmani Servicios SPA en Senior, 35 años. ¿Cuánto vale la entrada? Barata, a 1.000 pesos solamente, y se juega en el gimnasio Gil de Castro. Eso es lo que tiene que ver con el deporte a nivel regional. 30 segundos faltan para las 9 de la mañana. Revisamos el tiempo. El tiempo. Vamos a revisar tres páginas diferentes para tener diferentes opiniones médicas, como dicen. A ver cómo está la Dirección Meteorológica de Chile. Tenemos a esta hora, dice, 11 grados de temperatura. Cubierto lluvia por esta mañana, para esta mañana. En la tarde, cubierto lluvia con viento entre 25 y 40 kilómetros por hora. Ráfagas de viento de hasta 50 kilómetros por hora en la tarde. Y en la noche, cubierto lluvia. La página meteorred.cl dice que tenemos 7 grados a esta hora. La máxima llegará hasta los 12. Lluvia moderada, según Meteorred, para las próximas horas. Racha de viento de hasta 46 kilómetros por hora, que se dejarán sentir más o menos como las 2 de la tarde, lo más fuerte. Y el pronóstico, según el thewater.com, la sensación térmica es de 6 grados y la temperatura de 8. Probabilidad de lluvia un 100% para esta mañana. La calidad del aire es aceptable, aunque puede existir un riesgo de salud moderado con algunos contaminantes para una cantidad muy reducida de personas inusualmente sensibles a la contaminación del aire. Eso en cuanto al informe meteorológico. Es todo por ahora. Luego, a las 13 horas ya tenemos nuestro informativo central del Informativo Austral. Quédese con nosotros.
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1: 9 de la mañana, 3 minutos.
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3: Buenos días, comenzamos el Cambalache para hoy día viernes, viernes 24 de julio, 9 de la mañana con 4 minutos. Se arrienda cabaña, sector Rubén Darío, dos pisos, nueva, alfombrada, con cama de dos plazas, agua incluida, en 320 mil pesos. Contacto al 963-59-5342. Reitero el número 963-59-5342. Se vende horno eléctrico, excelente estado, en 18 mil pesos. Comedor de cuatro sillas, en 90 mil pesos. Espejos grandes, 5 mil pesos cada uno. Y muchas cosas más por viaje. Tratar con Beatriz al 976-70-5561. A mí me interesan los espejos grandes. Voy a llamar a Beatriz. ¿Qué más tenemos? Cambalache. Tengo una cabaña de dos pisos para arrendar con entrada independiente en Teodoro Segovia, Lipingue con Puray, en 300 mil pesos más garantía. Luz, agua, se paga aparte. Tratar con Carlos al teléfono 975-15-1401. 975-15-1401. Se vende mesa de comedor de vidrio en 70 mil pesos. Tratar al número telefónico 939-66-1800. Reitero el número 939-66-1800. Se venden dos veladores clásicos de madera en muy buen estado en 30 mil pesos cada uno. Tratar al celular 941-07-0711. Se arrienda cabaña individual, dos dormitorios, comedor, cocina, baño, calefón, cercano a colegios, buena locomoción y el comercio. Valor 300 mil pesos mensual. Tratar al fono 9-3920-6746. 9-3920-6746. Se ofrece pensión completa, rica comida para estudiantes. Ubicación en pasaje Aferbeck 346, cabaña 5. Valor 430 mil pesos mensuales. Tratar con la señora Jimena Suárez al 976-68-8020. Reitero el número 976-68-8020. Se arriendan dos piezas en el sector Las Ánimas frente al INACAP en Avenida Pedro Aguirre Cerda, 1212, luz y agua incluido, no se cobra mes de garantía, derecho a uso de cocina, lavadora, centrífuga, lugares de uso compartido, ducha con agua caliente, sector tranquilo. Pieza segundo piso, 200 mil pesos y pieza en primer piso, 230 mil pesos mensuales. Consultas al 944-95-1641. Reitero el número 944-95-1641. Se vende refrigerador en 200 mil pesos. Tratar al 931-70-5103. 931-70-5103. Se vende terreno media hectárea en tres chiflones. Rol propio en 20 millones de pesos. Llamar al 978-99-5115. Se arrienda habitación con derecho a cocina, agua caliente, internet, baño con lavadora para personas solas en 180 mil pesos. Llamar al 955-810900. Se vende un equipo musical en 30 mil pesos, una bicicleta en 15 mil pesos, una guitarra en 20 mil pesos, un taladro en 5 mil pesos. Llamar al 941-2289-16. 941-2289-16. Se vende máquina de helado soft marca Venus en 600 mil pesos. Tratar al teléfono 982-74-48-80. 982-74-48-80. Se vende auto Mazda 3 Full Equipo año 2007. Documentos al día en 3 millones y medio. Llamar al 926-01-3856. 9 con 10 minutos, 9 de la mañana con 10 minutos en el Cambalache.
2: 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Gracias. Hasta mañana.
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Hola, hola, ¿cómo están? ¿Qué tal? Aquí nosotros muy bien para acompañarles durante esta jornada de viernes. Ya estamos en el penúltimo viernes. Sí, pues, penúltimo viernes, ya el otro último viernes de julio 2026. Y estamos despidiendo al séptimo mes del 2026. Se nos viene agosto, se viene mi cumpleaños. Van a estar todos invitados, ¿eh? Todos invitados los que escuchan. ¿Ah? El 10 de agosto. El día de agosto, que cae día lunes. ¡Qué fome! Lunes. Pero lo celebramos el 8. 9 con 12 minutos. Vamos a comenzar nuestro programa revisando el tiempo, porque sabe que hay mucha lluvia para hoy. A ratos, aunque ya está como calmando ahora. Fue más temprano la cosa. Cuando llegué yo estaba lloviendo, pero muy, muy fuerte. Y anoche hasta truenos y relámpagos. No anoche, sino que en la madrugada. Como eso de las 5, 5 y media más o menos, se sintieron los truenos, pero bien fuertes. Mucha gente despertó incluso. ¿Usted lo sintió? Bueno, cuéntenos si es que se despertó con los truenos. Tenemos harto que contarles durante esta jornada de nuestra ronda matinal. Mañana, ¿verdad? Estaba viendo, igual ya que estaba hablando de lo que queda de julio. Mañana va a ser nuestro último día juntos, mañana sábado. De ahí llega el lunes nuestro colega Alfredo, llega de sus vacaciones. Así que el lunes ya está de regreso Alfredo para todas las personas que estaban preguntando, todos sus fans. El lunes va a estar acá ya. 9 con 13, empezamos con nuestra música, la música folclórica, aquí en la Ronda Matinal de Radio Austral.

Oiga, Mauricio el Cantor, una guaracha bien valdiviana. La estaba escribiendo aquí para que no se me olvide esta canción que me gustó, porque es como una canción hecha para la radio, o para Valdivia, para las dos, porque menciona Radio Austral en la letra. Para la radio fue. Mire, Mauricio el Cantor. ¿Es valdiviano él o...? Sí, valdiviano. Saludos para Mauricio, si es que no está escuchando entonces. Yo no lo había escuchado ese tema. Está bien bueno, bien bueno. Debe escucharnos, yo creo, ¿cierto? Debe siempre estar escuchando. Mauricio el Cantor, una guaracha bien valdiviana. Luego vamos a estar revisando sus mensajes, así que aprovechen de escribirnos si tienen algún saludo especial para este día, viernes, penúltimo viernes del mes. ¿Hay cumpleaños hoy día? Debe haber, siempre hay cumpleaños. Tenemos de santo a santa hoy día, Cristina. A todas las Cristinas que nos están escuchando, felicidades. Tengo para contarles noticia a nivel nacional. En las últimas horas se constató el fallecimiento de dos personas en el sector precordillerano de la comuna de Alto del Carmen, región de Atacama, una de las zonas afectadas por el sistema frontal que se registró durante varios días en distintos sectores del país. El procedimiento lo encabezaron funcionarios de la Brigada de Investigación Criminal, BICRIM, de la Policía de Investigaciones PDI de Vallenar. Los funcionarios de la Policía Civil realizaron diligencias con el apoyo aéreo de la Fuerza Aérea de Carabineros y de Carabineros, digo. Los uniformados llegaron hasta el lugar y constataron el fallecimiento, lamentablemente, de las dos personas producto de la emergencia meteorológica que se registró en esa zona. Como consecuencia de la emergencia meteorológica desarrollada estos días en la provincia del Huasco, la PDI Vallenar, por instrucción del Ministerio Público, adoptó dos procedimientos policiales por hallazgo de cadáver en el sector precordillerano de la comuna de Alto del Carmen, indicó el jefe de la BICRIM Vallenar, el subprefecto Carlos Salinas. Las víctimas se mantenían en lugares de difícil acceso, lo que complicó la llegada hasta allá de manera terrestre, por lo que se logró arribar hasta la zona vía aérea. El primer deceso ocurrió el sábado 18 de julio como consecuencia de una avalancha de nieve, resultando fallecida una mujer de 53 años de edad que residía en el sector de Junta Valerianos, comuna de Alto del Carmen, indicó el subprefecto. Respecto de la segunda víctima, fue identificada como una mujer de 84 años, quien fue encontrada el miércoles sin vida en su domicilio por un familiar en el sector El Tránsito, también de la comuna de Alto del Carmen. En las diligencias, el personal de rescate logró hallar con vida a un perrito perteneciente a una de las víctimas, quien se mantenía amarrado. Al animal le prestaron auxilio y fue trasladado en helicóptero hasta Vallenar. Se salvó la mascota, al menos, el perrito, que se ve una foto, pero ya desnutridísimo. 9 de la mañana con 19 minutos, la ronda matinal que te acompaña de Radio Austral.

Las 9:22, 9:22. Estaba escuchando un audio de una auditora, Margarita se llama ella, que nos cuenta que está en su trabajo, en su peguita, escuchándonos. Así que se agradece, aprovecho de saludar, no lo había hecho, a quienes están escuchándonos en su trabajo. Siempre uno como que piensa que está en la casa la gente, pero no. También hay gente, personas que están trabajando y ahí con los audífonos o haciendo sus cosas y escuchando Radio Austral. ¿Quién más por acá nos saluda? Cecilia. Oiga, el otro día Cecilia la conocí en persona, pues. Conocí en persona a Cecilia, que ella trabaja allí afuerita del Santa Isabel vendiendo sus ensaladitas. Así que iba pasando yo y aprovechamos de saludarnos, nos conocimos en persona. Un gusto, Cecilia, y nos dice aquí, buenos días, Rodrigo, yo aquí picando cochayuyo. Picando cochayuyo, tempranita trabajando ella. Dice que fui como a las 7 de la mañana a comprar mis verduritas. Ah, que las ferias están instalándose tempranito, claro, tiene toda razón. Para ir después a trabajar, que le vaya bien, ¿eh? Que venda toda la ensaladita, amiga, que le vaya bien. Ella tiene bien surtido sus ensaladitas. ¿Quién más por acá? A ver. ¿Quién más por acá? Valeria. Hola, Valeria. Gracias por estar con nosotros. Buenos días, dice mi querida Radio Austral. Y nos queda por acá un amigo que no, con fotografía incluida. Nos dice, buen día, Rodrigo, en Villa Los Arbolitos. ¿Dónde quedará esa villa? ¿Usted la conoce, don Miguel Ángel? Escuchando buena música y noticias. Gracias por difundir el artista local. Saludos, Miguel Ángel, a Miguel Ángel Colombo igual. Mauricio el Cantor. ¿Él es Mauricio el Cantor? No me diga. Mira, aquí estamos conociendo a Mauricio el artista. Un gusto también, Mauricio, conocerte ahí a través de la foto. Y gracias también por el tema musical que hiciste para Radio Australia y Valdivia. Qué hermoso. Buena letra, buena armonía. Pegajoso el tema. Muy bueno. De Collico. Ah, ya en Collico queda la Villa Los Arbolitos. Excelente. Muy bien. 9:24, la ronda matinal de Radio Austral.

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1: 9 de la mañana con 29 minutos. 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
9: 9 de la mañana, 32 minutos.

Seguimos con ustedes aquí en la ronda matinal de Radio Austral. La ronda matinal hasta el mediodía, hasta las 12 horas juntos. Mire, estaba mirando la sección que tiene el Diario Austral, que a veces llama la atención. Hay algunos días que tiene buena esta sección, Al Vuelo se llama. Y se trata de que las personas mandan alguna fotografía al diario que le llama la atención. Por ejemplo, usted va caminando y ve un paradero en mal estado. Y eso se llama Al Vuelo. Es como una especie de denuncia que hace la gente con una fotografía, de denuncia ciudadana. Y en este caso, hay una fotografía que llama la atención. Dice, no es un pájaro, ni es una zapatilla. De hecho, cuesta mucho dar con su naturaleza con claridad. Lo cierto es que es algo que cuelga en un alumbrado público. Es una mala costumbre que se ha hecho habitual en Valdivia, dice la redacción de esta fotografía, la descripción. Y claro, efectivamente, se ve algo así como una bolsa de nylon colgando entre los alambres. De fondo se ve un negocio, es una población de Valdivia, por supuesto, y tiene toda la razón la descripción que se ha hecho habitual en diferentes sectores ver, incluso yo he visto zapatillas colgando de los alambres. ¿Por qué será eso? Yo creo que lo encuentran divertido nomás, por diversión. No tiene como mucha explicación. 9:34 minutos, es decir, 26 minutos restan para las 10 de la mañana.

Enamorado, de los pies a la cabeza, cantaba ahí Leandro Martínez. 23 minutos para las 10 de la mañana. Llueve, llueve, llueve sobre Valdivia. ¿Llueve en su sector donde usted nos está escuchando? Ahí cuéntenos, cuéntenos, ¿cómo está viviendo este invierno usted? En la costa también, cuéntenos, ¿qué está pasando en la costa de Valdivia? Mire, comentábamos recién esta foto que yo le digo que en la sección de Al Vuelo del diario, que se ve con una especie de nylon en los cables de electricidad, y Gloria, que siempre nos está escuchando, dice, eso es porque marcan territorio, así dicen, lo hacen en Santiago también. Ah, como algo que delictual entonces debe ser así, como marcan territorio de los delincuentes. Puede ser, ¿ah? Buena teoría de Glorita, que nos está escuchando ella del sector de Villa Los Alcaldes. Ah, mira, otra persona dice lo mismo acá, en el WhatsApp de Radio Austral, ahí ustedes opinan. No sale su nombre, dice Eschel. Dice, ella opina que lo de las zapatillas colgadas lo hacen las pandillas de barrio para marcar territorio. Bien, ustedes están más informados que uno. Muy bien. 9:38 minutos en noticia positiva para los bomberos de las comunas de Lanco y La Unión. Se aprobó recursos para los bomberos de esas comunas. El Consejo Regional de los Ríos aprobó por unanimidad el aumento de presupuesto del proyecto Reposición Carros Bomba Multipropósito Semiurbano 4x2 y 4x4, Cuerpos de Bombero de Chocuén, Colanco y La Unión. Buenísimo. Iniciativa financiada con recursos del Presupuesto de Inversión Regional del Gobierno Regional de los Ríos, que busca fortalecer la atención de emergencias y renovar material mayor que ha cumplido su vida útil. Esta iniciativa contempla la reposición de 3 carros bomba multipropósito semiurbanos correspondientes a 2 unidades 4x4 y una unidad 4x2 que serán destinadas a los cuerpos de bomberos de Choscuenco, en Lanco y La Unión. La renovación del material mayor permitirá mejorar la capacidad operativa de estas compañías, optimizar la respuesta ante incendios y otras emergencias, además de brindar mayores condiciones de seguridad para las y los voluntarios en el desarrollo de su labor. Totalmente, sirve mucho, además que se van gastando el transcurso de los años. Yo sé que más o menos el trabajo de un carro bomba lo utilizan los cuerpos bomberos hasta como 20 años de vida útil. Así que la renovación es muy, muy importante. 20 minutos restan para las 10 de la mañana. Aquí nos están contando cómo está Niebla. Cómo está el sector costero de Niebla. Dice que está lloviendo fuertecito. Y escucho en mi trabajo. Ah, está escuchando de su trabajo. Gracias a Teresita, que no nos falla nunca. Vamos a la música. La música aquí en la ronda matinal de Radio Austral.

Me gusta esa canción, Hijo de la Luna, bonita canción para esta mañana. 15 minutos para las 10 de la mañana. Les tengo buena noticia en el deporte. Nos dan alegría las chilenas en el voleibol. En Lima, la selección de Chile consiguió imponerse en su debut en la Copa Sudamericana de Voleibol Femenino por 25-20, 25-19 y 25-22. El combinado dirigido por el técnico Eduardo Guillaume tomó el control del partido desde el inicio y supo aprovechar el orden defensivo y el bloqueo en la red para neutralizar al ataque de la bicolor. Esto se reflejó en el cuadro peruano, solo pudo encadenar un máximo de 3 puntos seguidos en todo el encuentro, lo que les impidió sostener los parciales en lo que parecía que podía imponerse. Con este resultado, las chilenas sumaron sus primeros 3 puntos en la competencia en el grupo A, donde también están Brasil y Bolivia. Del otro lado, en el grupo B, aparecen Colombia, Argentina, Venezuela y Ecuador. Los 2 mejores clasificados obtendrán un cupo en las semifinales para pelear por el título del torneo. Bien por Chile, vamos Chile en el voleibol a seguir con los triunfos. En el WhatsApp, Dinelli, ¿cómo estás, Dinelli? Me dice, Rodrigo, ha sido un placer estar en contacto contigo. Muchas gracias, no, gracias a ustedes. Nos llamó también Elena por teléfono, eso sí, no por el WhatsApp. Por el teléfono dice que nos escucha el sector de Teniente Merino aquí en Valdivia y nos entregaba unas lindas palabras, así que se agradecen mucho. 14 minutos para las 10 de la mañana, la ronda matinal en Radio Austral.

Juanes, la camisa negra de Juanes. 10 minutos solamente para las 10, 10 para las 10. Estaba revisando, mientras escuchábamos a la camisa negra, revisando el diario La Tercera, que trae una crónica muy, muy, muy especial sobre los humedales de Valdivia, del periodista Antonio Alburquerque. El titula lo siguiente: la esponja que actuó como escudo natural para Valdivia durante el reciente temporal. Según especialistas, expertos advierten que el reciente temporal dejó en evidencia la importancia de incorporar soluciones naturales para preparar mejor a la ciudad de frente a fuertes precipitaciones. En esta última emergencia, Valdivia registró 197,61 milímetros de lluvia en un solo día. Sin embargo, pese a la magnitud de las precipitaciones, especialistas sostienen que la ciudad logró amortiguar parte de sus efectos gracias a sus humedales urbanos. Estos humedales habrían actuado como una gran esponja capaz de absorber y regular el exceso de agua. Actualmente, cerca del 16% de la superficie de Valdivia está compuesta por humedales urbanos, áreas que durante el temporal funcionaron como amortiguadores naturales. En comunas sin humedales, un temporal de esta magnitud habría sido desastroso. Valdivia resistió porque sus suelos absorben, frenan la velocidad del agua y la canalizan de forma segura hacia las napas, explicó el director ejecutivo del Centro de Humedales Río Cruces de la Universidad Austral de Chile, Ignacio Rodríguez. El experto advirtió que este tipo de infraestructura natural cobra cada vez más relevancia frente al cambio climático, ya que la infraestructura tradicional presenta limitaciones ante lluvias extremas. La infraestructura gris tiene un límite de diseño rígido. Cuando se supera, colapsa y mezcla las aguas lluvias con las aguas servidas, provocando emergencias sanitarias graves. Los humedales, en cambio, se adaptan dinámicamente a los flujos variables, afirmó Rodríguez. Asimismo, sostuvo que continuar rellenando y pavimentando zonas inundables constituye una receta para la catástrofe, por lo que considera necesario replantear el ordenamiento territorial. Eso es parte, le acabo de leer parte solamente de esta interesante crónica que trae el día de hoy el diario La Tercera, la importancia del suelo también, el integrar los humedales a la planificación. Muy interesante lo que trae hoy día La Tercera. 7 minutos restan para las 10 de la mañana.

0: Restan 3 minutos y medio para las 10 de la mañana. Glorita me dijo que ya... que dije las 9. Para variar, a veces cambio la hora. 3 minutos y medio para las 10 de la mañana. Ahí sí que sí. Ahí sí que sí. Estaba mirando otra crónica, otra información en el emol.com respecto a la lluvia. El temporal que se extendió entre el 16 y 19 de julio en gran parte del país estuvo marcado por advertencias que señalaban que se trataría de un fenómeno inédito, o en palabras de algunos, el evento del siglo, de algunos meteorólogos. Si bien el fenómeno ha sido uno de los más complejos que ha enfrentado el país, está lejos de ser el más intenso en términos de agua caída del que se ha tenido registro. Un estudio de una consultora de tecnología especializada en inteligencia artificial y análisis de datos reconstruyó 70 años de precipitaciones en Santiago y Valparaíso para poner el evento en perspectiva. El principal hallazgo da cuenta que el temporal que remeció la zona central fue el mayor en 20 años. Ese es el dato científico, pero solo el décimo en 7 décadas de registro. El récord sigue siendo el de 2002. Y la sequía no debilitó las lluvias, sino que redujo los días en que llueve. La sensación de un evento inédito es comprensible. En 3 días cayó en Santiago más de lo que suele caer en todo el mes de julio. Pero cuando se ordena el registro completo, el temporal cambia de tamaño, detalla este estudio. En Quinta Normal, el evento de 3 días, de 102,9 milímetros, aparece en el puesto número 10 de los temporales de 72 horas más intensos desde el año, fíjese, 1950. Es el mayor de los últimos 20 años. Con comodidad, pero por sobre él siguen estando junio del año 2002, que tuvo 211 milímetros, en julio de 1987 hubo 181 milímetros y en agosto de 1953, 180 milímetros, entre otros. Ese récord de 2002 no es una abstracción estadística. Los 211 milímetros de junio de aquel año fueron los que llevaron al gobierno del presidente Ricardo Lagos a sacar blindados a la calle, y de los que quedó la imagen de la ministra de Defensa, que en esa época era quien, Michelle Bachelet, recorriendo Santiago, inundado sobre un Mowak del ejército, ¿se acuerdan? Esa imagen, ella arriba. Es contra esa vara que hay que medir el temporal de julio, y frente a ella quedó bastante más abajo, destaca este documento, que usted lo puede mirar ahí en el portal de emol.com. Un minuto solamente, un minuto para las 10 de la mañana.
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8: 10 de la mañana, 3 minutos.
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10: Rescate en San José de Maipo. Gobierno recurre al Consejo de Defensa del Estado para evaluar sanciones y cifra operativo en 100 millones de pesos. 100 millones de pesos costó aproximadamente el operativo realizado en el Cajón del Maipo para rescatar a las tres personas que estuvieron cerca de una semana aisladas a raíz de la fuerte nevasca que cayó producto del sistema frontal en la zona central. Esto fue confirmado por el delegado presidencial de la región metropolitana, Germán Codina, quien anunció un requerimiento ante el Consejo de Defensa del Estado para estudiar sanciones en contra de Manuel Orellana, el hombre que debió ser rescatado junto a dos mujeres, luego de trasladarse hasta las termas de Colina previo al inicio del temporal. Codina calificó a Orellana como un irresponsable que subió a las termas de Colina a una parranda de aquellas y después se vio encerrado por la nieve, pero en realidad esta persona quiso hacer un after en las termas de Colina sin respetar absolutamente ninguna de las situaciones de riesgo que se habían alertado. Lo que necesitamos es que esto se regule rápidamente para que podamos disminuir al máximo los espacios que permitan que alguien irresponsable como esta persona que se fue de parranda termine afectando la vida de él y los que están a su alrededor, afirmó Codina y acotó. Este es un llamado a que ojalá quienes deban legislar en esto lo hagan rápidamente para que no tengamos que estar lamentándonos en un tiempo más de ver nuevamente a personas como este personaje que por sus acciones irresponsables termine costando la vida de funcionarios buenos, de gente que tiene familia. Quirós y recursos para los municipios. Si los alcaldes prefieren que no los compensen, no se compensan. Se acabó. La mega reforma quedó a un paso de ser despachada por el Congreso, pero para concretarlo se encontró con un problema inesperado. El propio oficialismo tenía dudas de aprobar el mecanismo de compensación que se estableció para los recursos de los municipios. El anuncio del senador Gustavo Sangüesa de la UDI de que rechazaría este informe, la ausencia de Enrique Van Rysselberghe de la UDI, quien por razones personales debió viajar a su región, y a las dudas de los senadores Rojo Edwards, independiente por Renovación Nacional, y Matías Walker, independiente, le generaron el impas al Ejecutivo, que se quedó sin los votos necesarios para aprobar el texto, que requería de 26 votos favorables y la oposición estaba decidida a rechazar. El informe de la Comisión Mixta resolvía el mecanismo de compensación para las municipalidades por la exención del pago de contribuciones a la primera vivienda de las personas mayores de 65 años. La fórmula establecía que la Tesorería General de la República transferiría a los municipios los recursos equivalentes a la menor recaudación generada por esta medida. Pese a este retraso, para el ministro de Hacienda Jorge Quirós no fue un fracaso. El secretario de Estado afirmó que se aprobó primero una propuesta en la Comisión Mixta, después se aprobó en la Cámara de Diputados y después, bueno, se tuvo este tropiezo en el Senado, donde el Comité de la UDI pidió la postergación y se postergó hasta vuelta de la semana distrital, así que no lo veo como un fracaso. En ese sentido, el secretario de Estado afirmó que es un artículo que al final se apruebe o no se apruebe, lo importante es que está aprobada la reforma y queremos avanzar lo más rápido posible. Aquí hay una propuesta de compensar todos los ingresos municipales. Si los alcaldes prefieren que no los compensen, no se compensan, se acabó. Con esto, respecto de la propuesta de los municipios, además dijo que este es un tema político que se discute en el Congreso y no en materia de decisión municipal.
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11: Damos paso a las informaciones regionales a esta hora en Panorama Regional. Este jueves, la Policía de Investigaciones llevó a cabo un allanamiento de la Municipalidad de Payaco, en la región de Los Ríos, en el contexto de una investigación por posibles delitos económicos y funcionarios ocurridos entre 2021 y 2024. Las diligencias duraron alrededor de 5 horas y se centraron en la Secretaría Comunal de Planificación y la Dirección de Finanzas. El alcalde Cristian Navarrete confirmó que se incautó documentación y datos digitales relacionados con esos años. Además, la PDI también allanó 15 domicilios de actuales y exfuncionarios en Payaco y Valdivia. Hasta el momento, el municipio no tiene claridad sobre si la investigación se enfoca en una o varias licitaciones. Tampoco se ha reportado detenciones o formalizaciones en este proceso. La alcaldía se mostró sorprendida por el procedimiento, ya que desconocían la existencia de esta investigación. Pasando a otras informaciones, dos estudiantes de la Universidad Austral de Chile han presentado un recurso de protección para revertir la sanción que les fue impuesta tras la agresión de la ministra Jimena Lincolao en Valdivia. Este incidente ocurrió hace casi 4 meses durante la ceremonia de inauguración del año académico. La universidad sancionó a 4 alumnos con suspensiones de 1 a 3 semestres, dependiendo de su participación en el ataque. Los estudiantes argumentan en su recurso diversas irregularidades en el proceso, especialmente en cuanto a la notificación y la posibilidad de defenderse. Uno de ellos, sancionado con la suspensión de todo el segundo semestre, afirma que no se le dio la oportunidad adecuada para presentar su caso. Por su parte, la otra estudiante, quien fue suspendida por 3 semestres, sostiene que no impidió el desarrollo normal de las actividades. La Corte de Apelaciones ha acogido los recursos, pero la universidad aún no se ha pronunciado al respecto.
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10: En Panorama Regional vamos con el informe meteorológico de todo Chile, región por región, para hoy viernes 24 de julio. En Arica, nublado, mínima de 15 y máxima de 21 grados. En Iquique, nublado, mínima de 16 y máxima de 20 grados. En Antofagasta, parcialmente nublado, mínima de 16 y máxima de 21 grados. En Calama, despejado, mínima de 8 y máxima de 24 grados. En Copiapó, nublado, mínima de 14 y máxima de 27 grados. En La Serena y Coquimbo, nublado, mínima de 11 y máxima de 20 grados. En Valparaíso y Viña del Mar, nublado, mínima de 11 y máxima de 22 grados. En Santiago, con llovizna, mínima de 7 y máxima de 19 grados. En Rancagua, con llovizna, mínima de 6 y máxima de 18 grados. En Talca, nublado, mínima de 4 y máxima de 16 grados. En Chillán, con llovizna, mínima de 7 y máxima de 16 grados. En Concepción, con llovizna, mínima de 10 y máxima de 14 grados. En Temuco, con chubascos, mínima de 6 y máxima de 12 grados. En Valdivia, con chubascos, mínima de 5 y máxima de 10 grados. En Puerto Montt, con chubascos, mínima de 5 y máxima de 9 grados. En Coihaique, variable, mínima de menos 3 y máxima de 6 grados. En Punta Arenas, con nieve, mínima de menos 2 y máxima de 2 grados. Y hasta aquí nuestro informe del tiempo para hoy.
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10: En Panorama Regional es hora de revisar los indicadores económicos para este día viernes 24 de julio. Les contamos que la UF tiene un valor de 40.844 pesos con 79 centavos. El dólar observado se cotiza en 946 pesos con 24 centavos. El euro observado llega a los 1.076 pesos con 37 centavos. Y la unidad tributaria mensual para este mes de julio está en 71.649 pesos. Nos seguimos acompañando, como siempre, junto a tu radio favorita. Pronto más informaciones en un nuevo panorama regional.
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Ya estamos de regreso, estamos informadísimos con las últimas informaciones, lo más importante que ha acontecido en las últimas horas. 10 de la mañana con 12 minutos, 10 con 12, y nosotros, hablando de noticias, estamos pendientes a lo que va a ocurrir en el Juzgado de Garantía de Valdivia. En instantes será la audiencia de formalización de la investigación de Carlos Cancino, alias El Rana, por el homicidio del carabinero Marcos Cosme Barquero y el homicidio frustrado de otros dos funcionarios de la institución. Hechos registrados el 15 de julio pasado en el sector costero de Las Minas, ubicado acá en nuestra comuna de Valdivia. Hay una transmisión en vivo del Poder Judicial, todavía no comienza, y estamos atentos a aquello que seguramente lo vamos a ampliar, por supuesto, en nuestra edición central de El Informativo Austral. Será noticia, por supuesto, que van a destacar los medios de comunicación a nivel nacional y regional. 10 con 13, aquí en la Ronda Matinal de Radio Austral.

el Pollo Fuentes, ¿cierto? Se conoce al tiro la voz del Pollo Fuentes. Glorita, ¿qué nos dice acá? Siempre Glorita está opinando o pidiendo alguna canción. Ah, que le gusta el tango. Le gusta el tango a ella. Ella le gusta el tango. 10:16. Ya que estamos hablando de música, tengo noticia musical de Marc Anthony. ¿Qué le pasó a Marc Anthony? 57 tiene ya Marc Anthony. Fue papá de nuevo. ¿Sabe cuántos hijos ha tenido Marc Anthony? 8. 8 hijos. Marc Anthony y su nueva pareja, que se llama Nadia Ferreira, de 27 años, y él tiene 57, se convirtieron nuevamente en padres. Es la octava vez para el cantante, para Marc, y la segunda para la modelo paraguaya. La pareja compartió la noticia con sus fans en las redes sociales, mostrando ahí la pancita de la modelo. Qué bendición tan grande poder compartir con ustedes la llegada de nuestra preciosa Mila. Así le van a poner. No se imaginan la felicidad que tenemos en casa. Estamos en las nubes, escribió Ferreira, Nadia Ferreira, en su cuenta de Instagram. Publicación que también fue compartida por Marc Anthony. La modelo acompañó el mensaje con las primeras imágenes de la recién nacida. Ah, que aquí hay una foto con su guatita. Ya nació entonces. De la recién nacida, en una de ellas aparece en brazos de su hermano mayor, Marco, mientras que el cantante observa la escena. En la segunda fotografía se ven las manos de toda la familia sosteniendo la de la niña y de fondo solo una parte del rostro de Mila. La llegada de Mila fue celebrada por los fans, amigos y otros famosos como Susana Gómez, pareja de Maluma, la banda Gente de Zona y Prince Royce, quien le deseó bendiciones a la pequeña. Fue el 28 de enero, durante la celebración de su tercer aniversario, cuando la pareja reveló que esperaban a su segundo hijo. ¡Qué regalo tan grande nos da la vida! ¡Dios es grande! Marquito será hermano mayor, publicó la pareja, junto a una fotografía en la que sus manos y la de su hijo se ven sobre el vientre de la modelo. 2 meses después, dieron a conocer que esperaban a una niña. Marc Anthony y Nadia Ferreira se casaron en enero del año 2023 en Miami, rodeado de otros famosos como David y Victoria Beckham, Salma Hayek, Vin Diesel y Carlos Slim. Se trató del primer matrimonio para la ex Miss Paraguaya del año 2021 y el cuarto matrimonio para el intérprete de Vivir Mi Vida, para Marc Anthony. Anteriormente, el cantante estuvo casado con la Miss Universo puertorriqueña Dayana Torres. Duró 4 años en ese casamiento, del 2000 al 2004. También estuvo casado con la cantante y actriz del mismo origen, Jennifer López. Y ahí estuvo 10 años, 10 años duró con Jennifer López, hasta el 2014. Y después estuvo casado también con la modelo venezolana Shannon de Lima. Y ahí estuvo casado 3 años. Hasta el del 2014 hasta el 2017. Producto de esos enlaces, tiene 6 hijos de entre 36 y 18 años de edad. Y ahora suma 2 más, o sea, tiene 8. Bien, ¿eh? Bien, Marc Anthony. 10:20.

0: Paulina Rubio en la música a esta hora de la mañana. 10:28. ¿Qué será de Paulina Rubio? Debe estar en su casa relajada a esta hora. Vamos a la agencia de empleo. Se ofrece para trabajar en aseo, cocina u otra ocupación de lunes a viernes. Llamar a la señora Janet 967014843. Se ofrece para trabajar con experiencia en lavandería, cuidado de adulto mayor por día o por hora, o trabajo de oficina. Tratar con March al 979174988. Se ofrece caballero para labores de ayudante de cocina, carpintería y otros. Hablar con Don Luis al 939-6503-47. Se ofrece señora para trabajar cuidando adulto mayor o niños de lunes a viernes. Hablar con la señora Jacqueline al 942-14-6213. Se ofrece conductor profesional, licencia A1, antigua o como guardia, concurso o S10 al día. Tratar con Don Edgardo al 949-8428-64. Señorita busca trabajo con conocimientos en asistente de administración contable o para trabajar en casa particular. Tratar con Yasna al 994-12-0258. 10 de la mañana con 29 minutos.
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6: 10 de la mañana, 34 minutos.
0: Ya estamos de regreso con ustedes aquí en la ronda matinal de Radio Austral, a través del CD97, el 970 de la amplitud modulada, en nuestra señal online, Radio Austral, la emisora bien valdiviana. Y tenemos invitado, ya está con nosotros en nuestros estudios, don Matías Fernández. ¿Cómo está usted, Matías?
7: Muy bien, Rodrigo, un gusto estar acá en los estudios de la Radio Austral, nuevamente compartiendo lo que ha sido el trabajo legislativo, pero por sobre todo también nuestras impresiones de lo que viene.
0: Diputado Matías Fernández, en vivo con nosotros. Si quiere hacer alguna consulta, también siempre digo, alguna persona que quiera consultar algo específico, aproveche, estamos en el WhatsApp de Radio Austral. 25 para las 11. Y viene de una actividad, Matías,
7: sí,
0: del Parque Zaval.
7: Del el Seminario Internacional Valdivia Ciudad Humedal, Desarrollo Futuro, Economía y Naturaleza, que es una,
0: buen nombre,
7: una actividad que organizada en el marco del aniversario de que fue declarado Valdivia Ciudad Humedal. Se cumple un año desde esto. Hay invitados desde la Convención Ramsar, que es esta convención internacional que vela no solamente por el cuidado de los humedales, sino que su mantención, su interacción con las ciudades. Y además de invitados regionales, pero hay asistentes de todo el país, hay de distintas ciudades que han venido precisamente a ver el modelo de trabajo que se está llevando acá en Valdivia. Y es una experiencia bien interesante porque además, en el marco que nos encontramos de estos frentes meteorológicos que han dejado grandes estragos en el norte del país, tanto en la región de Coquimbo, Valparaíso, pero también acá hace unas semanas en la Corral, comuna de Corral, sobre todo, y también en parte de Valdivia, es que estos servicios ecosistémicos como los suelos humedales toman una gran relevancia e importancia, porque finalmente lo que hacen es proteger precisamente, exacto, a que ante estos riesgos que se generan a partir del cambio climático, donde finalmente empiezan a llover mucha cantidad de agua en poco tiempo, tienes estas esponjas en buen chileno que protegen, sí, a que no quede más la embarrada también, como se diría en buen chileno.
0: Si no fuera por los humedales, decía, leía hace poquito en la tercera un artículo bien interesante, si no tuviera humedales en Valdivia, sería más desastroso, sería el doble o el triple
7: así
0: de
7: es.
0: Las inundaciones.
7: Los humedales respondieron por sí solos, sin necesidad de ningún interlocutor, de su importancia justo en estos frentes meteorológicos, porque lograron poder acumular grandes cantidades de agua. Si no, esa agua probablemente hubiese estado en las calles, en las casas. O sea, acá hay un servicio que es fundamental de proteger y que además, insisto, tiene una conexión con el desarrollo desarrollo económico de la ciudad. Que Valdivia sea ciudad humedal, la única ciudad humedal de acá de Latinoamérica, tiene una importancia porque además puede concursar a fondos internacionales que le permiten no solo conservar los humedales, sino que también atraer inversión para la economía basada en el turismo, que es tan relevante e importante para esta región.
0: Ah, eso es bueno que lo diga, diputado, porque regularmente la gente dice, pero que ¿de qué sirve que sea nombrada? Sí. Claro, con ser el puro nombre.
7: No, claro. O sea, primero tiene un estándar internacional. Segundo, logra fondos internacionales para poder generar seminarios, generar eventos turísticos, conservarlo, porque conservar humedales es difícil también, requiere claro. inversión. Entonces, lo que el estatus que ya tiene Valdivia no solamente el nombre, sino que adquiere recursos, también adquiere visibilidad internacional y sin duda tiene un efecto importante en una de las áreas más fundamentales, creo yo, de la región, que tiene que ver con el turismo.
0: Turismo de invierno, por ejemplo.
7: Turismo de invierno, o sea, como lograr que la región de Los Ríos y Valdivia particularmente tenga turismo los 24, o sea, los 12 meses del año, no es fácil de lograr y este tipo de acciones que se llevaron a cabo sin duda son fundamentales para ello.
0: Buenísimo, buenísimo, muy buenísimo. Vamos a otro tema, ya entremos un poquito a lo que es la política, diputado Matías Fernández, que está con nosotros aquí en nuestros estudios. Se ha hablado mucho de la llamada mega reforma, sí, y que va a afectar mucho, según algunas opiniones, a los más pobres, a la clase media, a los más débiles. ¿Qué hay de eso?
7: Bueno, en este minuto la mega reforma se encuentra en el Senado, está ya en su último trámite, particularmente en uno de sus artículos que tiene que ver con el Fondo Común Municipal. Nosotros hemos dicho que lo que está llevando esta reforma adelante es eliminar las contribuciones de personas que tienen casas de 1.000 millones, de 1.500 millones, o sea, de altos patrimonios, les eliminó las contribuciones y esas contribuciones afectan directamente al Fondo Común Municipal. Y el Fondo Común Municipal es el que financia, en algunos casos, el 80% del funcionamiento de los municipios, es decir, va a tener una afectación directa en el día a día, en la construcción en la reparación de las veredas, en el retiro de basura, en el corte, en el mantenimiento de las áreas verdes, o sea, como esas cosas que uno de repente dice, alguien lo hará, lo hacen los municipios.
0: O ahora, por ejemplo, este Frente Mal Tiempo, ayudas sociales.
7: Todo, o sea, como el Fondo Común Municipal ayuda a los municipios precisamente a poder enfrentar las tareas del día a día. Y la mega reforma lamentablemente está avanzando en ese camino, pero no solo en ese camino, sino que también en otros que son bien complejos, que tiene que ver, que ya se aprobaron lamentablemente con los votos del Partido de la Gente, que tiene que ver con la invariabilidad tributaria, que muy en simple es decirle a las grandes empresas que van a invertir que no, durante 25 años nadie les va a afectar absolutamente su régimen tributario. Es decir, las pymes están todo el tiempo que el régimen tributario cambia, en cambio las grandes empresas que inviertan cierta cantidad de dinero, nadie les va a tocar por 25 años. Un regalo. Porque en el fondo lo que hace eso es también, sobre todo ahora en la situación de emergencia que estamos, ¿qué es lo que necesita el Estado para poder ir en ayuda de las personas damnificadas? Necesita poder recaudar. Lo hizo, ojo, y aquí es un dato interesante, lo hizo el 2010 Sebastián Piñera en su primer gobierno, generó un régimen tributario que recaudara más a grandes empresas para poder tener dinero al Estado, para poder ir en ayuda de las personas que más lo necesitaban. Hoy día, con esta invariabilidad tributaria, lo que están haciendo es cerrar esa puerta por 20, 25 años para que no se les pueda mover ni un peso la recaudación tributaria, y eso significa un peligro, obviamente, para las generaciones que vienen. Y además también hay decretos ambientales que vienen en esta mega reforma que son bien complejos, que son retrocesos medioambientales que lamentablemente esperamos, nosotros ingresamos requerimientos al Tribunal Constitucional que puedan detener estas áreas que son sensibles y que afectan la calidad de vida de los chilenos y chilenas.
0: Por ejemplo, ya que menciona, diputado, eso de del tema medioambiental, se puede unir a lo que conversamos anteriormente de los humedales, porque cuando vino el ministro Poduje, no sé, sí, vino hacia acá, a esta zona u otra, dijo el tema de los humedales, que se podría incluso construir.
7: Sí, o sea, hay una posición que yo creo que ante estos eventos meteorológicos el gobierno se enfrentó con una realidad que es distinta a lo que pensaban, que es que podía, no sé, derogar una ley de humedales, construir encima claro. humedales, cuando en realidad lo que hemos visto es que lo que necesitamos precisamente es proteger los humedales porque entregan un beneficio a bajo costo para la ciudadanía para enfrentar estos eventos meteorológicos. Y por lo tanto, esta mega reforma, cuando avanza en estas materias, que además, y otra de las cosas, le va a rebajar el impuesto corporativo a las grandes empresas. Las grandes empresas, ninguno de nosotros tiene grandes empresas. Las grandes empresas facturan más de 100.000 UTM al año. Eso es sus utilidades, ¿no es cierto? O sea, arriba de eso. Las pymes, que son las que más necesitan, no tienen ningún beneficio en esta mega reforma. Es decir, el negocio de barrio. Claro. El emprendimiento de algún vecino de acá de Valdivia que con un esfuerzo armó y que regularizó
0: el comercio local
7: no tiene beneficios con esta mega reforma. Al contrario, los que lo tienen son solamente las grandes empresas y no el ciudadano a pie. Y esto también, y es importante que se sepa, esto lo que genera es que el Estado recauda menos, y cuando el Estado recauda menos, lo que tienes es menos atenciones hospitalarias, lo que tienes es menos bonos y beneficios sociales, lo que tienes es un Estado débil que no va a llegar en ayuda precisamente de quienes más lo necesitan.
0: En cuanto al tema de los temporales, el gobierno no decretó finalmente a la región de Los Ríos como...
7: No decretó zona de catástrofe.
0: Zona de catástrofe, claro.
7: No, exactamente, no. Pero declaró que es un espacio... que es distinto, es una frase que no quiero que suene como que decretó estado de catástrofe, sino que es zona afectada por una catástrofe, ¿no es cierto?
0: Que es diferente
7: a un estado de catástrofe. Pero lo que sí permite, porque nosotros hace dos semanas, cuando sucedió lo Corral, lo solicitamos directamente al Ministerio del Interior, lo que permite ahora es tener recursos para ir en ayuda de las personas damnificadas y también, por ejemplo, para el proceso de reconstrucción. Entonces, necesitamos ahora que las autoridades regionales, la delegación presidencial, ante este oficio que emana desde el gobierno el día de ayer, pueda movilizar los recursos para ir en ayuda, por ejemplo, a las personas en Corral y, por ejemplo, a las personas acá en Valdivia que fueron damnificadas a partir del Frente Mal Tiempo.
0: Y eso es lo que se decía entonces en un comunicado de la delegación, que ahí está la ficha
7: sí.
0: que se solicitó que a través de la municipalidad, que se pasó sí. ya a la delegación, ¿eso es?
7: O sea, eso es uno de los pasos, las fichas FIDE, que son las que ayudan a ver quiénes fueron afectados o no, pero cuando se declara que es una zona afectada por la catástrofe, lo que hace es que además el Estado, los ministerios, pueden movilizar recursos de forma más fácil para ir en ayuda de las personas afectadas, independiente de si las fichas FIBE están rellenadas o no, porque eso tiene que ver con el Ministerio de Desarrollo Social y las ayudas que bajan por ahí. Cuando se decreta que es una zona afectada por una catástrofe, como es en el caso de Corral y Valdivia, lo que hace es que permite a instituciones que no tenían presupuesto para ir a ayuda a esto, tener la disponibilidad presupuestaria. Pero de eso depende que la delegada presidencial, la señora Vicky Carrasco, pueda precisamente hacer las gestiones para que ese Estado sea ocupado movilizando recursos.
0: Finalmente, diputado, antes que se nos vaya el tiempo, y que tiene relación con la mega reforma, que también se habló en un tiempo, en un ratito eso, que los recortes en salud.
7: Sí. Bueno, los recortes en salud afectan directamente porque, como mencionaba, cuando el Estado recauda menos, ahí tienes que compensar de alguna forma, y este gobierno ha tomado la decisión de recortar en el Ministerio de Salud 413.000 millones que afectan a la atención primaria de salud, que son los CEFAM, los CECOF, las postas, y también los hospitales. Pero paralelamente nosotros hemos iniciado una agenda de salud y hemos iniciado una agenda legislativa, es decir, proyectos de ley que vayan en ayuda a las personas. Como se está recortando FONASA, nosotros lo primero que ingresamos ahora es una reforma constitucional para que las altas autoridades del Estado y todas las autoridades que estén durante 4 años coticen obligatoriamente en FONASA para compensar ese recorte. Lo segundo, hemos iniciado un proyecto para medicamentos. Usted sabe que en Chile la compra de medicamentos es parte de cerca del 32% del gasto de bolsillo que hace hoy día el chileno y chilena en materia de salud. Es por eso que hemos dos proyectos que son muy importantes para nosotros. El primero es un permiso laboral para que las personas puedan ir a retirar sus medicamentos, tanto en la atención primaria y secundaria, una vez al mes por 3 horas. ¿Qué permite eso? Que la persona que no alcanza a retirar sus medicamentos muchas veces termina comprándolo en la farmacia y gastando indirectamente plata que medicamentos que tuvo gratis. La idea es tener un permiso para retirar esos medicamentos. Bien. Y el segundo es que nosotros hemos indicado un proyecto para el congelamiento durante un tiempo acotado de medicamentos que hoy día son esenciales para enfermedades que son complejas. ¿Por qué? Porque ante la crisis que hemos vivido este año, que es primero, que la decisión del gobierno de aumentar el precio del combustible, de no disminuir el precio del combustible. Segundo, los recortes que está generando en distintas materias, es que se necesita un apoyo, porque mientras ha pasado todo esto, las farmacias en Chile han aumentado el precio de los medicamentos de forma indiscriminada. Y queremos ponerlo un paralelo a eso durante este año con un congelamiento de precios acotado en un tiempo mientras se estabiliza el país en materia financiera.
0: Cortito, un minutito, porque aprovechemos que una pregunta de una auditora, Marcia Trujillo se llama ella, nos dice: hola, buenos días, ¿cómo es la logística de cuidar a los humedales? Ya que el humedal que está en Angachilla, dice ella, está muy abandonado, sí. Van a botar mucha basura, ¿quién cuida esa situación?
7: Mira, ese es uno de las grandes cosas que se consiguió con Valdivia Ciudad Humedal. Cuando tienes recursos, puedes ayudar, por ejemplo, entre otras cosas, a generar planes de manejo. Ahora, esa responsabilidad es del Estado, y de hecho hoy día en el seminario se hablaba de la demora que ha habido en los reglamentos que permitan, por ejemplo, como la declaratoria del Santuario Humedal Angachilla, tener planes de manejo de las organizaciones comunitarias y de los y del Estado propiamente tal. Y ahí es un desafío para este año, que no solamente quedemos en la denuncia de lo que se va a votar, sino que efectivamente hayan planes de manejo con recursos que permitan a las personas estar no solo fiscalizando, sino que cuidando y manteniendo esos espacios. Así que es una pregunta muy acertada, porque efectivamente es una de las debilidades, y que ahora con Valdivia Ciudad Humedal podemos optar precisamente a recursos internacionales que nos permitan estos planes de manejo tan importantes.
0: Exacto, y ahí, bueno, Humedal Angachilla, que la comunidad misma se ha organizado para también cuidarlo.
7: El sector de La Punta en Angachilla, que fue un espacio recuperado, que era un basural, que fue recuperado y ya tiene árboles nativos. Han recuperado el humedal, han limpiado el humedal, han liberado los ojos de agua que estaban tapados precisamente. Entonces, yo saludar también a la gente de Angachilla, porque tiene un trabajo comunitario impresionante en la recuperación de ese espacio, y son parte fundamental de que hoy día el humedal Angachilla esté declarado dentro de la ley de humedales urbanos como con una declaratoria como la que tiene.
0: Diputado Matías Fernández, muchas gracias por estar con nosotros aquí en Radio Austral.
7: Muchas gracias a usted y que tengan muy buena semana.
0: Seguimos nosotros en la ronda matinal de Radio Austral. Faltan 11 minutos para las 11 de la mañana.

Pimpinela, ¿cierto? Pimpinela en la música de la ronda matinal aquí en Radio Austral. Ya faltan solo 7 minutitos para que sean las 11. 7 minutos para las 11 de la mañana. Voy a revisar qué está pasando. A esta hora lo último, si hay algo urgente para contarles en las redes sociales. ¿Qué se cuenta en las redes sociales? Está comenzando la formalización, en este minuto comienza la formalización de El Rana por el homicidio de Marco Cosme y homicidio frustrado de otros dos carabineros en la costa de nuestra comuna de Valdivia. Estamos siguiendo también la transmisión y luego a las 13 horas en nuestro informativo central vamos a estar dando detalles. Es que ha terminado a esa hora la formalización, por supuesto. ¿Qué más tenemos a esta hora? La Policía de Investigaciones detecta múltiples infracciones migratorias y detiene extranjero con orden de captura en la comuna de Panguipulli, la PDI. 6 minutos para las 11 de la mañana en la ronda matinal de Radio Austral.

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1: 2 minutos para las 11 de la mañana. 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
13: 11 de la mañana. Un minuto.
14: Firmó las tazas, se sacó fotos.
15: Ah, es genial.
14: Con el barista ahí, con los mozos.
15: Me cae tan bien la Rosalía.
14: Súper sencilla, una artista así, pero mira, mundial. Bueno, hoy día canta en Santiago, por cierto.
16: Hoy y mañana.
14: Y hasta el miércoles, tiene cuatro fechas.
16: Son varios shows.
14: Cuatro fechas.
16: Bueno, vamos a las noticias, Rodrigo.
14: Vamos. Tiene que ver con las ayudas que llegan al norte, un convoy que va a enviar el municipio de Santiago, son varias toneladas de ayuda, alimento, agua, ¿sí? Los valledores en la misma tecla, el mercado mayorista acá en Santiago, todo eso va a poder llegar por tierra, afortunadamente, eventualmente durante el mismo día, eso porque de a poco se empiezan a retomar las rutas, la conectividad, y en particular ahí en la ruta 5. Y además a esta hora está partiendo un streaming, ¿sí?, del canal 11 Stream. Yo no lo conocía, pero está ahí Pamela Díaz y otras figuras de la televisión. 11 Stream con el desafío Levantemos Chile. Básicamente, como se llama 11 el canal, van desde las 11 de la mañana de hoy hasta las 11 de la noche, y van a recolectar fondos para enfrentar la emergencia en el norte chico, entendemos. Las coordenadas: www.desafiolevantemoschile.cl. Hay una cuenta corriente ahí para poder ayudar. Vamos a la Araucanía. Claudio Arévalo, buen día.
15: ¿Qué tal, Rodrigo? Buenos días. Se lleva con mucho hermetismo este procedimiento, la detención de dos personas en las últimas horas, miembros de la comunidad mapuche Collán Mapu, esto en las cercanías de Victoria. Según lo que hemos podido conocer durante esta mañana, Rodrigo, se trata de un procedimiento de la Policía de Investigaciones con apoyo militar que ingresó cerca de las 4 de esta madrugada a esta comunidad y detuvo a estas dos personas. Se espera que dentro de los próximos minutos la Policía de Investigaciones, también la Fiscalía de Alta Complejidad, se refieran a este procedimiento que, insistimos, dejó dos comuneros mapuche detenidos en las cercanías de Victoria.
14: Lo ampliamos durante el día. Gracias, Claudio.
15: Buenos días.
14: Hay dos detenidos, entiendo también, overoles blancos que estaban operando en el Instituto Nacional esta mañana. Bombas molotov, incidentes, bueno, una historia conocida, tanto que tuvo que reducirse las pistas de buses, entiendo que también a ratos las del transporte de pasajeros y de vehículos particulares en plena Alameda. Esto en el corazón de la ciudad de Santiago, por esos incidentes, ahí a la altura de la Casa Central de la Chile, de la calle Arturo Prat. Vamos al Centro de Justicia. Fernanda Ávila, novedades, buen día.
17: Buenos días. Sí, el exalcalde de Recoleta, Daniel Jaue, podrá viajar a presentar su libro en Iquique el próximo 8 de agosto. Así lo autorizó la jueza Lilian Sáez, del tercer juzgado de garantía de Santiago, luego de que la defensa del exalcalde solicitara la suspensión de su medida cautelar de arresto domiciliario nocturno por 24 horas para que el ex líder comunal pueda presentar su libro Recoleta, un rojo amanecer en la ciudad norteña. En minutos también se realizará la audiencia de sobreseimiento de otro Jaue, del expresidente de la ANFP, Sergio Jaue, quien reside en Estados Unidos y que en Chile está siendo investigado por los delitos de apropiación indebida, delitos tributarios por declaraciones de impuestos incompletas o falsas y lavado de activos.
14: Eso en el Centro de Justicia, en los tribunales. Fernanda, muchas gracias.
17: Buenos días.
14: Buenos días. En el mundo, inquietud por el proteccionismo de los Estados Unidos, la nueva arremetida arancelaria de Donald Trump. Hasta el ministro Quirós salió al paso hace un rato. Vamos a ver qué medidas toma Chile, pero esto es noticia a nivel internacional, el tema de los aranceles. Los incendios en España, en Francia, masivas evacuaciones en medio de una nueva ola de calor. Y el fútbol hoy, Colo-Colo a la cancha, vuelve el torneo. Vuelve la Liga de Primera, enfrenta a Limache, el cuadro albo, será transmisión de Cooperativa Deportes. Y en el plano internacional, Jürgen Klopp, exitoso en el Borussia Dortmund, en el Liverpool inglés, va a asumir, ya asume, ya, como seleccionador de Alemania. Y le hizo una advertencia a los medios que estaban en la conferencia de prensa: si se meten con mi familia, me voy. Si ustedes dicen que yo lo he hecho mal, otra cosa, ahí nos veremos las caras, pero el que se meta con mi familia, la primera, dejo la selección. Palabras de Jürgen Klopp.
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13: 11 de la mañana, 7 minutos.
1: Seguimos aquí con ustedes, acompañándoles hasta el mediodía con la ronda matinal de Radio Austral. Saludos para Marcelita, que dice que le gusta mucho esa canción de Janet que estábamos escuchando antes de las noticias, que está en el campo. Llueve por allá en el campo. Es buena esa canción de Yaneta, ¿eh? A mí igual me gusta. Estaba revisando que últimamente, estos dos, tres días, la página de sismología de la Universidad de Chile, en su página de X, ha estado informando bien seguido de temblores en el norte. El último fue durante la madrugada, a las 3:41 de la mañana, 3.8. También fue, hubo otro a las 3 seguidito, 3.41, después a las 3.42. Anteriormente hubo otro a las 2:30 de la mañana, bien seguidos, en el norte de nuestro país. Y también nos hacen llegar información de la Dirección Meteorológica de Chile, actualizado, aviso meteorológico actualizado de probables tormentas eléctricas. Ya tuvimos hoy día en la madrugada. Muchos se despertaron con el tremendo trueno a eso de las 5 de la mañana. Pero, dice acá, la condición sinóptica es de inestabilidad atmosférica, probables tormentas eléctricas, desde la mañana del sábado hasta la tarde del sábado, que afectará a Valdivia y también a la provincia del Ranco. Probabilidad de granizos y fuertes rachas de viento locales. Para mañana sábado sexto, se pronostican fenómenos meteorológicos con un grado de severidad moderada, potencialmente riesgosos. Manténgase informado si realiza actividades expuestas a riesgos meteorológicos. Eso es lo que dice la Dirección Meteorológica de Chile. 11:09 minutos en la ronda matinal de Radio Austral.

un clásico de Miriam Hernández, Mío. Mío. Buen tema, igual para ahí los que son ultra románticos. Mira, hay otro accidente, amigos. Otro accidente, lamentablemente tenemos que informar de otro accidente de tránsito. Y eso debe ser, me imagino yo, por lo que estoy viendo en esta fotografía, que iba muy rápido y el pavimento, como está lloviendo, está resbaladizo. Se trata de un accidente de tránsito en Avenida Picarte, a la altura de la Plazuela Berlín. Hace pocos minutos, fue recién esto, una colisión de una camioneta color rojo y un jeep con posterior impacto a la barrera de contención, producto también del fuerte impacto. Se fueron a la barrera de contención. Organismos de emergencia acuden al lugar y justamente bomberos está informando de aquello. Estamos respondiendo a un rescate en accidente de tránsito en la esquina de Avenida Ramón Picarte y Barros Arana. ¿Qué compañías van? Déjeme ver acá. El RX7, es decir, la séptima compañía, y el B3 de la tercera compañía del Cuerpo de Bomberos de Valdivia. Esto es ahora, así que precaución a los conductores que den el paso a los carros de bomba que van a ese lugar, Avenida Picarte, con a la altura de la Plazuela Berlín. Y hay otro, son dos accidentes de tránsito, estoy mirando acá, simultáneos. Va a tener trabajo bomberos y también SAMU. Hay otro recién en Simpson con Gunther. Y ahí estoy viendo yo la fotografía, me estoy guiando yo aquí. Un auto plomo particular chocó contra un poste. Y estoy mirando acá, estoy haciendo zoom. Hay unas personas, seguramente los propios dueños, que están ahí viendo lo que sufrió el vehículo. Pero se ve clarito que está en el poste, chocó contra el poste. Vamos a ver, cuando tengamos mayor información, ahí vamos a ampliar, por supuesto, ¿qué pasó ahí? Son dos accidentes. Uno en Avenida Simpson con Gunther. Y este se trataría de un vehículo que impactó contra el poste, como le decía recién. Y este auto involucrado está haciendo uso de una vía, porque quedó como atravesado. Auto particular Nissan. Así que cuidado también, precaución a quienes van a transitar, están transitando por ahí en Simpson con Gunther. A manejar con mucho cuidado porque no vayan a chocar contra el auto que está obstruyendo ahí una vía. 11:16, informaciones que compartimos, informaciones de última hora aquí en la ronda matinal de Radio Austral.

Lloran las rosas, 11:20, llueve intensamente, llueve fuerte, a rato se larga muy muy fuerte la lluvia. Así va a estar durante todo este día, viernes 24 de julio. ¿Qué pasa en el fútbol con Alexis Sánchez? Se estaba hablando que se venía a Chile, que regresa y va a jugar por la Universidad de Chile. Hay rumores, son rumores, como dice la canción. Nuevamente ronda el rumor de Alexis Sánchez y el regreso a Chile, específicamente para jugar en la Universidad de Chile. Eso se daría siempre y cuando no encuentre club en el extranjero, según su círculo cercano. Eso al menos sería lo que aseguró a su entorno el delantero chileno, de acuerdo a una publicación del pasado miércoles del diario El Mercurio. Si no encuentra club en el extranjero, Alexis regresará a Chile y jugará en la U. Fue la sentencia, así se decía el diario El Mercurio. Y esa frase disparó los rumores en torno al atacante, que tiene 37 años ya. Va para los 40. Ante la ola de especulaciones, ahora el mismo.

Sevilla, Alexis está libre y todavía está en busca de dónde jugar, busca club. Europa no se descarta y desde Brasil y la MLS lo están mirando. En Chile, por ahora, no es opción, según el mismo atacante. Lo dejó clarito. Aparte que está con su novia, está con su hijita que nació hace poco. Está feliz, don Alexis. Siga así nomás, relax, como dice él. Déjenme tranquilo en casa, relax. Así escribió. 11:22, 11:22 minutos. Es la ronda matinal de Radio Austral.

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8: 11 de la mañana, 29 minutos.
0: Once con veintinueve minutos en la ronda matinal. Ya nos va quedando nuestros últimos 30 minutitos para estar juntos, para seguir viendo qué pasa en nuestra ciudad, en las últimas noticias, informaciones de este momento. Mire, estaba mirando aquí un registro, un video breve de ahora, recién, desde la barcaza entre Niebla, Valdivia y Corral, y que da cuenta de la fuerte lluvia que se registra a esta hora cruzando la bahía de Corral. También en diferentes lugares del sector costero nos informan por el WhatsApp de Radio Austral que se largó con tutti, dice Teresita, se largó con tutti. Para Corral lo mismo. Ahora sí que podemos decir que está lloviendo. Ayer esperábamos la lluvia y no pasaba nunca la lluvia, pero ahora sí que sí. Mira, nos manda un video de Teresita y se escucha el audio, yo creo, de la lluvia fuerte con viento y todo. Parece hasta hoy, se escucha fuerte el viento, parece hasta granizo. Gracias por el video. Vamos a revisar algunas noticias que se destacan a esta hora, que tienen que ver con lo que pasó en el Cajón del Maipo, este rescate que involucró a carabineros, voluntarios, rescatistas, helicóptero. Y en otros lugares dice esta información que en otros países hay sanciones para personas inescrupulosas que hacen desplegar todo un operativo gigantesco. Cerca de 100 millones de pesos costó el amplio operativo para dar con Manuel El Chino Orellana, Martina Núñez y Magdalena Retamal, quienes se perdieron por 6 días en el Cajón del Maipo. La principal duda es, ¿tendrán que restituir los recursos o no? Buena pregunta. ¿Tendrán que tener una multa? No 100 millones quizá, pero algo. Según trascendió, el operativo de búsqueda durante los 6 días habría costado aproximadamente 100 millones de pesos luego de que los 3 se extraviaran tras una noche de fiesta en las termas de Colina en medio del intenso sistema frontal que afectó al país. Y esa es la verdad, si andaban de fiesta. Las críticas no se hicieron esperar, pues su rescate se tradujo en cuantiosos recursos humanos y técnicos. El delegado presidencial de la región metropolitana, Germán Codina, anunció un requerimiento ante el Consejo de Defensa del Estado para estudiar sanciones en contra de Manuel Orellana, quien años anteriores ya se había perdido en la zona en medio de una emergencia climática. Algunos países alrededor del mundo establecen sanciones a aquellos rescatados por negligencia, que van desde el pago parcial o total de los costos operativos o mediante la aplicación de multas administrativas a beneficio fiscal. Por ejemplo, en el caso de Mendoza, en Argentina, en abril del año pasado el gobierno presentó un proyecto de ley para cobrar los rescates en zonas de alta montaña cuando se trate de personas accidentadas por imprudencia o negligencia. Con esos puntos, en caso de imprudencia o negligencia, se trata de una modificación de la ley número 6.722 que regula el funcionamiento de las fuerzas policiales en la provincia y que propone incorporar el cobro de un monto fijo que será determinado por la ley impositiva de la provincia de Mendoza cada año y tendrá en cuenta cantidad de patrullas desplegadas, la extensión del operativo, si hubo intervención del Cuerpo de Aviación Policial, la CAP, si hubo intervención de la División de Vehículos Aéreos No Tripulados, VANT, y o helicópteros, entre otros aspectos vinculados al despliegue de Vengado. La iniciativa busca que los fondos recaudados se destinen al Ministerio de Seguridad y Justicia y al menos el 50% sería para reforzar la unidad de patrulla de rescate de alta montaña de Argentina. Eso sí, cabe señalar que el gobierno de Mendoza ya cobra los operativos de rescate y evacuación en helicóptero en alta montaña solo a turistas extranjeros con cargo directo a los seguros médicos de los visitantes. ¿Qué opina usted? Que se les cobre algo, que le hagan una multa, es lo justo, ¿cierto? Yo creo que sí. Una multita de algo, para que les sirva de experiencia, que no lo tienen que hacer nunca más. 26 minutos para las 12 del día, aquí en la ronda matinal de Radio Austral.

22 minutos restan para el mediodía. En información que tiene que ver con la política, la subsecretaria de Relaciones Económicas Internacionales, Paula Esteves, abordó hoy día viernes la decisión de Estados Unidos de aplicar una sobretasa arancelaria del 12,5% a una parte de las exportaciones chilenas y sostuvo que el gobierno esperaba una medida de este tipo debido al próximo vencimiento del gravamen transitorio del 10% impuesto por Washington. Para mantener su política comercial proteccionista, la administración estadounidense abrió una investigación bajo la sección 301 de su ley de comercio contra cerca de 60 economías, a las que acusó de no prohibir ni fiscalizar eficazmente la importación de productos elaborados mediante trabajo forzoso. Como resultado, Estados Unidos estableció una tasa del 12,5% para Chile y otras 43 economías, mientras que otros 17 países quedaron afectos a un arancel del 10%. Lo veíamos venir porque hoy día se terminaba el 10% que tenían todos los países de acuerdo a otra sección. Entonces, a partir del sábado, nos quedábamos todos sin aranceles, señaló la autoridad en entrevista con T13 Radio. Esteves fue enfática en señalar que la medida forma parte de una estrategia comercial de alcance global impulsada por la administración de Donald Trump y no corresponde a una acción dirigida específicamente contra Chile. 21 minutos para que sean las 12 del día aquí en la ronda matinal de Radio Austral.

0: Carlos Vives en la música. Es un clásico de Carlos Vives. Buena música, me gusta. Alegre, además. Carlos Vives, muy simpático. 13 minutos para las 12 del día. 11 con 47 minutos. Ahora está más fuerte el temporal, ¿eh? Ya están cayendo hasta los árboles. En Pisgüinco, en la ruta Valdivia-Antilhue, se registra la caída de un árbol hace una media hora atrás, 30 minutos atrás aproximadamente. Mucho cuidado a quienes circulan por ese sector entonces. Disminuir la velocidad y mayormente también porque está muy resbaladizo el pavimento con la lluvia que ha caído en los últimos minutos, muy fuerte. Reitero entonces, caída de un árbol en el sector Pisgüinco, en la ruta Valdivia-Antilhue. Precaución a los conductores. 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

9 minutos para las 12 del día, 9 minutos para el mediodía. Hablando de lluvia, de fuertes vientos, de temporal que vamos a tener el día de hoy, uno empieza a pensar ya en el almuerzo y ojalá sea una cazuelita, ¿cierto? Una cazuelita con de ese picantito caliente que hay, que se hace con caldo de papa. ¡Oh, señor! Y acompañado con sopaipilla. Ese es como el menú que antes cuando iba a la Valdiviana. ¿Se acuerda la Valdiviana? ¿Todavía existe? Todavía existe la Valdiviana, pero ya no como en la forma de antes nocturna, sino que ahora solamente atienden de día. Y las mismas señoras me han contado, yo no he ido a almorzar ahí. Iba así en mis tiempos buenos mozos a comer esas famosas cazuelas. Pero dan ganas de la cazuelita, más rato para el almuerzo. Y con sopa y pilla. Vamos a noticias que se destacan. Plan de fortalecimiento de carabineros. Los 5 puntos claves de las indicaciones del proyecto firmado ya por el presidente Kast. La iniciativa cuenta con 5 puntos claves con el que se busca atacar el problema de entrada, permanencia y despliegue que existe actualmente en la institución policial. El primer movimiento triplica el estipendio del carabinero alumno, pasando de 70.000 pesos a 246.285 líquidos, harta diferencia, del carabinero alumno. Ojo eso, pasando de 70.271 a 246.285 pesos líquidos. Yo creo que esto es para incentivar también a los jóvenes que se interesen ahí a entrar a la institución. Esto se realizará con el Estado asumiendo el 100% del internado. Se estima que esta medida permitiría aumentar la capacidad de egreso de 963 en 2026 a 1.550 en 2027 y 2.300 en 2028. Esa es la perspectiva que tiene el gobierno, al menos, que vaya subiendo el interés de personas para ingresar a carabineros. El segundo punto busca modificar la gratificación especial de riesgo, elevando su tope del 20% al 100% del sueldo, según la criminalidad de cada comuna. De esta manera permite agregar una asignación por eficiencia institucional del 10% del sueldo base, pagada trimestralmente, y eleva así el retiro voluntario de 30 a 35 años. A esto se suma la modificación respecto al tiempo mínimo de servicio para acceder a la pensión, aumentando de 20 a 23 años. El tercer punto busca liberar a cerca de 1.148 efectivos para el patrullaje mediante la civilización de funciones administrativas. Es decir, van a contratar más gente civil y esas personas que estaban trabajando, carabineros que estaban trabajando de funciones administrativas, van a ir a trabajar al patrullaje. De esta manera se reemplazará a 1.000 carabineros por personal civil en tareas internas. El cuarto movimiento se refiere al equipamiento de seguridad y tecnológico entre 2027 y 2031. Esto incluirá la dotación de 7.622 chalecos antibala, 5.000 teléfonos móviles y 4.385 cámaras corporales para el próximo año. Eso, bueno, mejor implementación para los carabineros, que anden más preparados cuando salen alguna operación importante. El quinto punto y final busca implementar un sistema de control de gestión para medir la eficiencia del despliegue en terreno. Esta medida se complementará con la expansión del sistema CAT móvil para georreferenciación y mando en tiempo real. Esos son los 5 puntos entonces que destacan en este plan de fortalecimiento de carabineros. 5 minutos restan ahora para las 12 del día.

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1: Un minuto para el mediodía. 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
1: 12 del día con un minuto. 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
16: 12 horas, 4 minutos.

0: Muy buenas tardes. 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
1: Buenas tardes. Buenas tardes, buenas tardes. 12 del día con 5 minutos. Estamos comenzando un programa más de Chile Lindo, la música de nuestra tierra, nuestro folclore.

El folclore presenta esta hora en Chile Lindo, de Radio Austral, la emisora bien valdiviana. 12 del día con 11 minutos, jornada de viernes, bien lluvioso este viernes. Bueno, estamos en invierno, es normal para Valdivia esto, ¿cierto? Los que somos valdivianos sabemos cómo es nuestra linda ciudad. Tengo citación, la Junta de Vecinos número 56, Seguro Social, está invitando a sus socios y vecinos a una reunión para mañana, sábado 25 de julio, a las 18 horas, 6 de la tarde. Se pide asistencia por tratar temas de interés para todos los socios, los vecinos. Invita la directiva. Atención que hay documentos extraviados para quien haya encontrado documentos. Por favor, muy urgente para ella. Necesarios para la señora Susana Atero, que los está buscando, pero afanosamente, que los necesita porque sus documentos, bueno, como a todo el mundo, los documentos es lo más importante, el carné, todas esas cosas, el número de celular, o si no pueden llamar, también los puede dejar acá en la radio y los paso a buscar después, como sea más fácil. 982-60-34-84, reitero el número de la señora Susana, que anda buscando sus documentos, 982-60-34-84. Más música para ustedes, 12 del día con 13 minutos.

Chile lindo con ustedes, 12 con 17 minutos, 12 con 17. Tengo un saludo de cumpleaños, cumpleaños feliz para ti, Miriam, que estás cumpliendo añitos hoy día. Miriam Magali Nahuelanca Ñancul, bien mapuche ella, con sus dos apellidos bien mapuche. Un abrazo grande. Te ama mucho tu esposo, Nelson Vázquez. El Pichicho, que le dicen a don Nelson Vázquez. Con mucho cariño para su esposa entonces, que está de cumpleaños, Miriam Magali Nahuelanca Ñancul. 12 con 18 minutos. A esta hora Chile lindo con ustedes. Mire, aquí una auditora nos escribe. Se llama Susana ella, fiel auditora de toda nuestra programación. Y nos dice... Hola amigos, yo estoy haciendo cazuela de cerdo con chuchoca. ¡Oh, qué rico! Ya se viene el almuerzo. Cazuelita de cerdito, qué rico, qué rico. Seguimos con la música, nuestra música, nuestro...

La compañía a esta hora, en este día lluvioso, día viernes, 12:24, es Chile Lindo con ustedes. ¿Le gusta el folclore? A mí me gusta el folclore. Siempre me ha gustado el folclore. Mire, tengo un aviso aquí de una auditora nuestra, fiel auditora, ella es adulto mayor y quiere comprar un televisor, pero de esos baratitos, porque ella no tiene tanto recurso. Y para pasar estos días lluviosos mirando algo de tele, que no tiene un televisor. Se compra televisor usadito, tiene que ser, porque usted sabe que las cosas económicas no están muy bien. Y si alguien tiene incluso algo que no use, siempre alguien por ahí puede tener algo. Nunca se sabe, ¿cierto? El número de la señora Margarita, así se llama ella, nuestra auditora, es muy simpática ella, un saludo para Margarita. Número es 986-76-2104. Reitero el número para que se comuniquen ahí. 986-76-2104. Nuestra amiga Margarita, que está buscando un televisor baratito, por favor, para ayudar a nuestra amiga que siempre nos está escuchando. Y mire, como llueve, imagínense, ella está aburridita ahí en su casita. Qué mejor que mirar algo, noticia, una novela, ahí distraerse un poquito. 12:25.

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1: 12 del día con 29 minutos. 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
6: 12 horas, 38 minutos.

¿Cómo están ustedes? Los saludo nuevamente. Buenas tardes. 21 minutos para que sean las 13 horas, 1 de la tarde, en esta jornada de lluvia intensa en nuestra bella Valdivia, Santa María la Blanca. En la costa me dicen también, muy muy fuerte la lluvia a esta hora de la tarde. La temperatura que tenemos en este preciso instante, si actualizamos mejor, ahí sí, 11 grados. No está fría, la temperatura no está baja, quiero decir. En cuanto a alerta de probables tormentas eléctricas, sigue el riesgo moderado, nivel amarillo para tormentas. Va a estar así durante toda la tarde igual, con lluvia fuerte a ratos. Máxima para hoy de 12 grados. Nos falta un grado para llegar a la máxima. Mañana martes. Mañana sábado 25 de julio. Último fin de semana de julio a todo esto. Último fin de semanita. Mañana extrema de 5 y 13. 5 de mínima, máxima de 13 grados. Oiga, mañana la racha de viento va a estar muy fuerte. Si no tiene nada que hacer urgente mañana, mejor quédese en la casita. Racha de viento de hasta 65 kilómetros por hora. ¿En serio? El viento se va a sentir más fuerte durante la jornada matinal. En la tarde va a estar normal y de hecho en la tarde no va a llover, según el pronóstico de la Dirección Meteorológica de Chile. Bien cambiante, como es Valdivia también. 12:41, Chile lindo. Ya fue Chile Lindo, estamos despidiendo Chile Lindo y dando la bienvenida a los jóvenes recuerdos aquí en Radio Austral.

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¿Le gustan los recuerdos? Esta es la media hora de los recuerdos, los jóvenes recuerdos aquí en Radio Austral, la emisora bien valdiviana. Tengo aviso, Villa Laurel Sur cita a sus socios a Asamblea General para el día martes 28 de julio a las 19 horas para informar importantes proyectos a desarrollar que van en directo beneficio de sus asociados de la Villa Laurel Sur. Reitero, para el martes entonces es la Asamblea General a las 7 de la tarde. Restan 13 minutos para la 1 de la tarde con los jóvenes recuerdos.

0: Gloria Estefan en la música de Los Bellos Recuerdos, ya finalizando nuestro programa de hoy día, viernes 24 de julio, con mucha, mucha lluvia. A propósito de hablar de lluvia, ya más fuerte, más intensa en diferentes sectores de Valdivia. Hay que tener precaución, sobre todo los conductores, porque ha habido varios accidentes durante esta mañana, lo hemos dado a conocer. Y también en el sector de calle Urbeneta con Isla Guacamayo, hay cables que están a baja altura, así que se pide la precaución también en el tránsito en esa calle Urmeneta con Isla Guacamayo. ¿Qué está pasando en Corral? Lamentablemente otra vez está sufriendo la inclemencia del tiempo bastante y Carabineros ha tenido que cerrar el acceso a la calle ubicada junto a la Plaza de Corral, donde está también el Banco Estado, por lo tanto no hay servicio del Banco Estado allá. Está la sala de turismo también, no hay atención ahí, y otras dependencias, y esto por colapso del alcantarillado por las intensas precipitaciones de las últimas horas, situación que provocó la inundación de toda la vía. Hay fotografías, está toda la calle inundada ahí, la calle principal de Corral, frente a la Plaza de la República. Y ahí está acordonado, no se puede pasar hacia la plaza, no se puede ingresar. Esto mismo, Carabinero ha coordinado la llegada de bomberos con una motobomba para enfrentar la inundación que afecta la calle aledaña a la plaza de la comuna de Corral. Esto es información del minuto. También otra calle que está sufriendo acá en Valdivia inundación en este momento es la calle Clemente Olsafel con Manuel Rodríguez y José Victorino Lastarrias. Así que son los tragos que está produciendo tanta lluvia en las últimas horas, y a rato es bien fuerte, se deja caer con intensidad. Nos vamos a las noticias ya, 1:01 p.m.
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3: 13:03 p.m. El Departamento de Comunicación Social de Radio Austral presenta el... 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

0: 13 horas, 5 minutos.
1: Muy buenas tardes. Buenas tardes a todos nuestros auditores que ya están con nosotros. Nos sintonizan en el CD97-970 de la amplitud modulada. Y estamos en todos lados, en internet, señal online y en el Facebook Live también. Hoy día estamos a viernes, ya fin de semana, nuevo fin de semana, el último fin de semana del mes de julio también. 24 de julio y mucha lluvia. Se largó fuerte, fuerte, fuerte, pero lamentablemente la lluvia tan intensa ya está dejando algunos problemas. No solamente en Valdivia, en diferentes sectores de Valdivia, quiero decir, sino también en Corral. Corral, que está sufriendo más que nosotros, sobre todo en su calle principal, ya lo dábamos a conocer antes de iniciar las noticias, al finalizar nuestro programa de los bellos recuerdos, jóvenes recuerdos. Han tenido que cerrar la calle principal de Corral, producto de las intensas precipitaciones de las últimas horas. Acá en Valdivia, en René Schneider, con Rubén Darío, nos informan también acá auditores que nos llamaron hace poco. Y los autos están pasando por la vereda. Ojo ahí, porque si producen esas llamadas olitas, que puede llegar el agua a las casas. Evitemos pasar ahí, más prudencia a los conductores, más empatía con los vecinos. Cuidémonos entre todos, ¿cierto? Esa es la idea. Sí, puede pasar por otro lado. A lo mejor va a ser un poquito más largo el trayecto, pero evita también algún accidente, que patine las ruedas quizá en el barro, ahí en la vereda. Evitemos un accidente. ¿Dónde más nos habían dicho que había inundación? En Olzafel, en la calle Clemente Olzafel con Manuel Rodríguez y José Victorino Lastarria. También hay inundaciones de calles por allá, anegadas, anegamientos. Escríbanos en el WhatsApp de Radio Austral cómo está la situación en sus sectores. Vamos a comenzar, como siempre, ustedes saben, con los principales titulares del diario Austral, Región de los Ríos, para hoy día viernes 24 de julio. Edición número 16.048. Polémica en Paillaco. Tras allanamiento de la Policía de Investigaciones por presuntos delitos en la municipalidad. Procedimiento policial provocó cruce de declaraciones entre el actual alcalde y el anterior jefe comunal Miguel Carrasco. Las diligencias conjuntas con la Fiscalía se ejecutaron también en otros 15 domicilios particulares, tanto en la comuna de Paillaco como acá en Valdivia. En la fotografía en grande a todo color salen los consejeros regionales votando, los CORES. ¿De qué se trata? Se dio luz verde a la compra de equipos de emergencia, esto es noticia positiva. Recursos por 1.450 millones de pesos irán en beneficio de la SENAPRED y de las 12 municipalidades. Esto es noticia totalmente positiva. Recursos que sirven para las emergencias, como las que estamos sufriendo ahora con las inclemencias del tiempo. Ahí van a haber 1.450 millones. En el deporte, el básquetbol, confirman cruces por los cuartos de liga, los cuartos de final de la Liga Saesa. También en el deporte, mañana se disputan las semifinales del baby fútbol local, baby fútbol laboral local. Ahí sí, laboral. Ese detallito era importante. También con una fotografía, valdivianos ganaron el Nacional de Cueca. Cuequeros, buenos para el baile. Se trata de Alexia Fernández y Joaquín Huela, y ahora ya son vicecampeones. Este campeonato fue en Dalcahue y salieron campeones. En otro de los titulares que destaca el diario Austral para hoy, más de 2.600 hogares reciben el apoyo del programa Familias del FOSIS. La iniciativa se ejecuta en convenio con municipios y fondos por 971 millones de pesos. El dólar Hoy día está en los 930 pesos. Ese es el dólar comprador, 930 pesos. El dólar vendedor, 966 pesos. La unidad de fomento para esta jornada, 40.844 pesos con 79 centavos. Mientras que la UTM, la unidad tributaria mensual, 71.649 pesos. Saludamos con mucho cariño a todas las Cristinas que nos están escuchando. Están de santo. Santa Cristina, felicidades. Eso es lo principal que trae en noticias el diario de hoy, Diario Austral. Exactamente la 1:10 p.m. Agradecimiento. Expresamos nuestros más sinceros agradecimientos a todos quienes nos acompañaron brindándonos todo su cariño, apoyo y muestras de afecto durante el velatorio y funeral de nuestro querido esposo, padre, suegro, abuelito, bisabuelo y tío, don José Benigno Riquelme Pavés, que en paz descanse. Agradece familia Riquelme Velázquez. Una de la tarde con 11 minutos. Vamos a titulares de la prensa de diferentes diarios digitales. Principales titulares. Acusando trabajo forzoso las ONG chilenas que expusieron contra el país en proceso para evitar aranceles. Se trata de la Fundación Libera y Ecoceanos. Cancillería afirma que veíamos venir alza de aranceles. El detalle de los productos chilenos afectados. Información que destaca emol.com. Triunfo para Karen Rojo. Tribunal de Antofagasta aprueba abonar 80% de su condena. ¿80%? Presidente Kast desliza crítica al Instituto Nacional de Derechos Humanos, al INDH, tras visita a El Rana. Algunas instituciones solo miran, en algunos casos, dice el presidente, su opinión. Juzgado pausa arresto nocturno de Jadue y autoriza viaje para presentar su libro Recoleta, un rojo amanecer. El permiso es para trasladarse a Iquique. Con video incluido en el portal de Emol, cae banda que realizó turbazo en tienda de telefonía. 4 menores detenidos. Ocurrió en Samsung del Mall Plaza Sur en San Bernardo, región metropolitana. En información internacional del diario Emol, a un mes del doble terremoto en Venezuela, las cifras que muestran la magnitud de la tragedia. Parece una película de terror las imágenes, de verdad. Increíble. Y siguen creciendo las cifras de fallecidos. En otra noticia internacional, China rechaza los nuevos aranceles de Estados Unidos. No benefician a nadie, dice China. La cancillería de ese país manifestó su oposición a la medida. Chile también va a tener aranceles. Ya lo anunciaron los estadounidenses. El presidente Trump ya dijo, Chile también va a tener subida de aranceles. En política, Sichel acusa al Frente Amplio de convertir debate por contribuciones en pelea ideológica. Respaldó el mecanismo de compensación. Tiene muchas fotografías, varias fotografías, el portal de Emol, de un incendio gigantesco en Europa. Europa en llamas. Incendio XXL afecta a Francia, mientras en España declaran emergencia nacional. En lo económico, el dólar cae ante respiro ante respiro del petróleo y en una jornada marcada por aranceles de Trump, lo decíamos recién, el billete verde caía 2,5 pesos. El precio del crudo cae con fuerza también. Mala noticia esa. Rescate en el cajón del Maipo. ¿Cómo sancionan en otros países a quienes provocan operativos por imprudencia? En lo deportivo que destaca ebol.com, vuelve el fútbol chileno en primera y hoy día juega Colo-Colo. Revisa toda la programación de la fecha del torneo, luego la vamos a revisar en detalle. Por ahora, revisamos titulares. No me siento capaz. Guardiola finalmente rechaza a Italia. Los motivos y los dos nombres que toman fuerza. Se cayeron las negociaciones con Guardiola. Bravo y Borghi encienden el debate por el caso de Maureira en Colo-Colo. El potente consejo del ex arquero. El ex golero criticó la decisión del cacique. En el básquetbol internacional, LeBron James tiene nuevo equipo y remece la NBA. ¿Por cuánto firma, lo que ganará y sus argumentos? No voy por el dinero, dice él. El alero de 41 años tiene nuevo equipo. Vamos al diario La Cuarta, el diario pop, el diario popular. Me fascina, José Antonio Neme se puso etereque y reveló que desea tener encuentro íntimo con conocida modelo. TNT Sports da el golpe al mercado y se refuerza con famosa periodista de la competencia. Reveló motivos de su drástica decisión. El millonario monto que cobra el chino para dar entrevista y hablar sobre su rescate, sobre el rescate. Bomba dejó en shock al panel farandulero. ¿No sale la cifra ahí? Vamos, o si sale la cifra, vamos a revisar. Luego, Karen Rojo ahora esperará menos de un año para salir de la cárcel. Le contaron más de 1.400 días. La justicia. En otra noticia que tiene el diario La Cuarta, en su versión digital, no sé quién eres, amigo. Alexis Sánchez le escribió a creador de contenidos sobre rumores de su llegada a la U y contó la firme. Así surgió entonces todo esto que se hablaba en un principio, que iba a jugar en la U a través de un creador de contenido. Eso era. ¿Qué más tenemos? Imperdible, dice acá. La firme con Mónica Rincón. Que me digan Queen me da un poquito de pudor, dice ella, la periodista. Los controvertidos mensajes de Javier Milei en defensa de Argentina nos tienen celos, dice Milei. Municipalidad de Ovalle se defiende tras eutanasia a Viral Perrita, que combatió por su vida en el río Limarí. Tiene que haber estado muy mal, pobrecita, la perrita. Por eso que tomaron la decisión de la eutanasia. ¿Qué más tenemos por acá? A ver si nos queda algo de La Cuarta. Guarelo dio su honesta opinión sobre el VAR. Arremetió contra vicioso hábito que se instaló con esta tecnología. El 55% de los jóvenes que trabajan en Chile cree que es más importante un empleo estable que uno bien pagado pero temporal. ¿Qué más tenemos? ¿Nos queda algo por acá? Yo creo que eso es todo lo más importante, al menos del diario La Cuarta. Las últimas noticias. Lun.com. Veamos. Mejor salario y más dotación. Detalles del plan de fortalecimiento de Carabineros. Indicaciones del Ministerio de Seguridad serán vistas por el Congreso. Daniel Johnson, se necesita funcionarios con vocación y formación. Puente Los Aldes funcionará con dos pistas menos hasta mayo del 2027. El año pasado fueron detectadas fisuras a lo largo y ancho de su estructura. La restricción comenzará el lunes. Frío extremo congela hasta el agua de las piletas en Magallanes. En Porvenir se registraron 8 grados bajo cero. Ayer jueves fue esto. Y hay una foto de la pileta con el agua por los costados así. Como va cayendo el agüita, la típica esa imagen que uno tiene de la pileta, pero congelada, el agua congelada, con una película. Acá está más desarrollado el tema de carabineros, todo lo que se ha dado a conocer. Tres expertos analizan iniciativa del Ministerio de Seguridad Pública. Mejor remuneración y más dotación. Detalles del plan de fortalecimiento de carabineros. Aumentar la presencia policial en las calles. Se busca recuperar alrededor de 1.148 carabineros para labores operativas mediante la contratación de personal civil que asuma funciones administrativas. Parte de lo que dice este plan. De 295 a 1.490 en 10 años. El explosivo aumento de ópticas que preocupa al Congreso. Vamos al diario La Tercera. Diario La Tercera. Guido Girardi, el Frente Amplio, lo que yo he visto es que requieren lamentablemente la certificación del Partido Comunista. También en política, un tremendo profesional, ministro Quirós, destaca labor de subsecretario de Hacienda removido por el test de droga positivo. En otra noticia del diario La Tercera, pese a advertencia de alcalde Alessandri, se registra congestión vehicular de casi 15 kilómetros. Mucho. En la ruta hacia Farellones quieren ir a la nieve. Todo el mundo se quiere ir a la nieve. Por eso está ese taco kilométrico, 15 kilómetros. En otra

0: y nos dice que la entrada de la Corby hay una tremenda poza de agua y las micros, tanto la 11 como la 20, pasan muy fuerte, a demasiada velocidad, y dejan a todas las personas mojadas. Eso es ya recurrente, ¿eh? No solamente las micros, algunos conductores también de sus vehículos particulares, cuando ven a una persona que está en el paradero, parece que lo hacen a propósito, como que aceleran para tirar la olita. Pero se pide la prudencia, por favor, para que las personas, los que están ahí a pie, peatones, no queden mojados y vayan a llegar todos mojados sus trabajos después del resfrío. ¿Qué más tenemos por acá? No hacen una consulta, vamos a averiguar eso, que nos dicen que la Armada está con balizas y sirenas hacia el puente Calle Calle. También se ven a Seguridad Ciudadana en ese sector. Quizá hay algún procedimiento. Vamos a averiguar. Hacemos nuestra primera pausa. Regresamos con noticias regionales.
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5: 13 horas, 25 minutos.

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1: Una de la tarde con 26 minutos. En noticia policial regional. 5 detenidos en San José de la Mariquina por delitos de tráfico de drogas, homicidio frustrado y porte de armas de fuego. La Fiscalía Región de Los Ríos, a través de la unidad SAC-ECO, en conjunto con personal de las secciones OS-7 y OS-9 de Carabineros, desarrolló un operativo en la comuna de San José de la Mariquina que permitió detener a 5 personas adultas en el marco de una investigación por tráfico de drogas en pequeñas cantidades. Las diligencias incluyeron la entrada y registro de 3 domicilios ubicados en distintos sectores de la población San Francisco, donde se incautaron pasta base de cocaína, clorhidrato de cocaína y marihuana elaborada, además de dinero en efectivo, balanzas digitales, teléfonos celulares y un automóvil. En el procedimiento también fueron incautadas 2 pistolas, un rifle con mira telescópica, balines de acero, una vaina percutada calibre 9 milímetros y un cartucho sin percutar. La investigación se inició a partir de un hecho de homicidio frustrado con arma de fuego en el que 2 personas resultaron con lesiones de carácter grave, estableciéndose la participación de uno de los detenidos, quien mantenía una orden de detención pendiente por este delito. Los otros 4 imputados fueron detenidos en el marco de la investigación por tráfico de drogas en pequeñas cantidades, tal cual lo detalla a continuación el vocero de la Fiscalía Región de Los Ríos, Eric Aguayo.
2: Bueno, la Fiscalía Regional de Los Ríos, a través de la unidad SAC-ECO, también de esta región, y en un trabajo conjunto con Carabineros, en este caso con el OS-7 y también con el OS-9, han sido parte y hemos podido participar de un operativo que ha tenido un resultado exitoso por cuanto ha atacado, digamos, un foco de alta gravedad en la comuna de San José de Mariquina. Esta investigación se inicia a propósito de un hecho de alta violencia, donde hay

0: un ataque con arma de fuego a una persona. Y también a través de esta investigación lo que se ha podido establecer es que existe un vínculo entre este foco y también la venta de drogas. Es por eso entonces que se ha logrado, gracias a este trabajo, la detención de 5 personas. Algunos de ellos por el delito de tráfico ilícito de droga de distinto tipo, también por armas de fuego, porte de armas de fuego y tenencia de armas de fuego. Y además, uno de ellos ha sido formalizado por este delito de homicidio frustrado, ha sido formalizado además por disparos injustificados, por porte de arma de fuego y además por tráfico ilícito de estupefacientes. Eso ha permitido entonces que la Fiscalía solicite con fuerza la prisión preventiva. Este imputado ha quedado en prisión preventiva toda vez que el juzgado de garantía ha acogido nuestros planteamientos frente al tema. Esto entonces también es una manifestación más que la Fiscalía Regional de Los Ríos sigue trabajando con fuerza y demuestra este trabajo que incide sin duda en la paz de nuestra región, sacando de circulación no solamente la droga, sino que también el actuar de estas personas que han sido formalizadas y detenidas.
1: Claro,
0: Sí, bueno, hay dos hechos, uno de ellos, y que también era de una investigación, ocurrió el 31 de enero en San José de la Mariquina. Eso permitió detener a uno de esos imputados y también se le pudo vincular no solamente con estas lesiones de alta gravedad que pudieron haber provocado la muerte de una persona, sino que también con la venta de drogas y la utilización de armas de fuego y la tenencia también de munición. Una de ellas resultó con heridas de carácter grave, con riesgo vital. No se produjo su deceso y existe también otra persona lesionada. Aclarar también que la investigación continúa y se sigue trabajando, digamos, en esto. Su estado, digamos, es todavía reservado. En ese sentido también queremos dar la protección necesaria desde el punto de vista de lo que comunicamos, pero sí estuvo con riesgo vital. Son medidas cautelares de menor intensidad en relación a también los delitos por los cuales se le imputaron, que tienen una pena también más baja de conformidad a la ley, y dentro de ellas está la prohibición de acercarse a ciertos lugares, una firma también permanente, y recordar que esa es una medida cautelar, no es un castigo, es decir, son medidas que se adoptan mientras dura la investigación.
2: También se refirió a este hecho delictual el prefecto de la Prefectura de Carabineros de Valdivia número 23, el coronel Juan González Urbina.
3: Quiero contarle a toda la ciudadanía las situaciones o diferentes aristas respecto a estas situaciones o procesos investigativos. Primero contarles que, o invitarlos probablemente a llamar al nivel 133 y denuncie los hechos para que nosotros podamos focalizar los delitos y poder investigar de la mejor manera. Segundo, decirles que OS7, OS9 y el SEP son organismos especializados de investigación que dependen técnicamente de la Dirección de Droga e Investigación Criminal y que dependen administrativamente y operacionalmente de este mando prefectura. Por ende, a raíz de esta situación, ellos proceden a la investigación con la dirección del Ministerio Público y desarrollan investigaciones para detener y recuperar especies que son cometidas por el delito. En este caso, en particular, hay una investigación con dos órdenes de detención y asociado a ella el ingreso a tres inmuebles, logrando la detención de 5 personas. Estas dos por la orden de detención vigente, tres por el delito de tráfico o microtráfico, logrando extraer desde las calles la suma de aproximadamente 2,5 millones en dosis de diferentes categorías: droga, marihuana, polvo de cocaína. A raíz de lo mismo, y dentro de los mismos procesos investigativos, el SEP logró sacar de circulación dentro de la misma comuna una moto que había sido sustraída en el mes de febrero. Entonces, decirle a la comunidad que Carabineros de Chile está trabajando tanto operacionalmente, me refiero a la parte preventiva y a la parte investigativa. No vamos a dejar a la ciudadanía desvalida, al contrario, vamos a seguir trabajando airosamente para prevenir el delito e investigar y sacar de circulación a todas las personas que se apartan de la norma legal, sin perjuicio de ello. También indicarles que nosotros los carabineros En esta región en particular hemos bajado el índice delictual en un menos 11,1%, comparado al año pasado en un menos 10% y el antes del pasado en un 0,4%. Por eso, dentro del primer semestre de este año estamos dentro de las regiones más seguras de Chile, estamos liderando a nivel nacional la seguridad. Lo que sí a mí me causa una extrañeza, que muchas veces yo converso con muchos vecinos y me dicen que poco menos está desatada la delincuencia en nuestra región, y les puedo decir que el dato mata el relato. Nosotros tenemos los antecedentes, mes a mes le damos a conocer a nuestra ciudadanía que los delitos están a la disminución en nuestra región, pero lo que no ocurre es la percepción, la cual no está desarrollándose de la mejor manera, y me incluyo y hago un mea culpa de decir que a lo mejor no doy a conocer bien o a los medios de comunicación solo, o no expongo las situaciones que está desarrollando Carabineros de Chile, porque nosotros nos medimos tanto por datos estadísticamente en la parte preventiva y nos medimos en datos en la parte investigativa. Así que llamo a la ciudadanía decir y reiterar, es un llamado a denunciar para que nosotros podamos investigar, podamos prevenir y podamos sentirnos mucho más seguros en una de las regiones más seguras de Chile. Las armas de fuego en este caso son dentro del mismo procedimiento del ingreso de los tres inmuebles durante el transcurso de la mañana. Son de diferente calibre, son diferentes características. En estos momentos tenemos apostón al aire comprimido y de 9 milímetros. Bueno, son cuatro hombres, una mujer y diferentes edades, casi todos muy jóvenes, entre 19 y 25 años, y de los cuales cuatro quedaron en libertad y uno en prisión preventiva.
2: 1:34, 13:34, edición central del Informativo Austral, la emisora bien valdiviana. En información judicial del momento, se está desarrollando acá en Valdivia la audiencia de formalización de la investigación de Carlos Cancino, alias El Rana, por el homicidio del carabinero Marcos Cosme Barquero y el homicidio frustrado de otros dos funcionarios. Está en directo esta transmisión, nos entregaron el link directo del Poder Judicial, tv.cl, que vamos a escuchar un poco del audio en directo.
1: Ayuno, que es la que se invoca generalmente para que el tribunal deseche la solicitud de la fiscalía. Tenemos roles en ese sentido, magistrados con sentencia favorable a esta opinión. Corte de Concepción, Suprema Corte de Apelaciones de Concepción, en el rol 49 del 2025. Tenemos la Corte de Apelaciones de Temuco, su señoría, que hace referencia a esta situación en el rol número 131 del 2024. Y por cierto, tenemos fallos de la Ilustre Corte de Apelaciones de esta ciudad en los roles de Valdivia, 784 del 2020, 1624 del 2025, 1277 del 2025. Y además, su señoría, cortes de apelaciones de la región metropolitana, San Miguel, mucho más reciente, rol 2248 del 2026, corte de apelaciones de Rancagua, número 618 del 2026. En esa línea, magistrado, esos tribunales de alzada han concedido la medida...
2: El audio en directo, entonces, del Poder Judicial, de esta audiencia de formalización que se está desarrollando acá en Valdivia. Formalización de la investigación de Carlos Cancino, alias El Rana, por el homicidio del carabinero Marcos Cosme Barquero y el homicidio frustrado de otros dos funcionarios de la institución, hechos que fueron registrados el 15 de julio pasado, acá en el sector costero de Las Minas, ubicado en nuestra comuna de Valdivia. Estaremos atentos a lo que pasa. Esto comenzó ya hace tres horas atrás, ya su buen tiempo, y según lo que preguntábamos también a los colegas de la Fiscalía, todavía le queda un buen rato. Así que vamos a, apenas tengamos más novedades, le vamos a estar comunicando. Nos cuentan también que acá, por el tema de la lluvia intensa que tenemos a esta hora de la tarde, comenzó, ya está más fuerte la lluvia, en el callejón Prado Verde, donde hay un humedal en ese sector. Está muy malo el camino, nos dice una auditora. Solicita que podría pasar la máquina para mejorar el tránsito de los automovilistas, ya que por circunvalación no se puede transitar, dice ella. Hay casi una piscina, ejemplifica de esa forma. Casi una piscina. Y esto queda ahí donde está el barrio Santa Elena. Y ese callejón da incluso para René Schneider. gracias a nuestra auditora, a todos los que nos están escribiendo, qué pasa en sus lugares, sectores, a esta hora por la lluvia. En las redes sociales, en Corral, Carabineros coordinó la llegada de bomberos con una motobomba para enfrentar la inundación que afecta la calle aledaña a la plaza de la comuna de Corral. También está inundado por allá. Hace media hora atrás, 30 minutos atrás, reportan caída de árbol en la ruta Valdivia-San José de la Mariquina, pasado Pichoy. Hay un video y se ve claramente un árbol que cayó en la ruta ahí, peligroso. Precaución a los automovilistas, no queremos más accidentes. Esto fue en la ruta, reiteramos, ruta Valdivia-San José de la Mariquina, pasado Pichoy. También Marcelo sube un video en las redes sociales X del arreglo en Kenning con Errázuriz. Y se ve también ahí bastante inundado ese sector. Había un arreglo que se hizo ahí, quizás no quedó muy bien hecho. 21 minutos para las 2 de la tarde. Corral mañana va a tener una actividad solidaria. Mañana va a estar con muchos artistas que van a participar gratuitamente, por supuesto, artistas locales, regionales. Mañana sábado en el Gimnasio Municipal de Corral. La entrada general es a 2.000 pesitos, barato, y todo lo que se recaude va a ir en apoyo de los vecinos de Corral que se vieron afectados producto del temporal mucho más intenso del que tenemos hoy día. Esto fue hace una semana y media atrás. Y lo que pretenden la organización es juntar 5 millones de pesos, mínimo 5 millones de pesos. Vamos a escuchar lo que nos dice su organizadora, Alejandra Maldonado.
4: Hola a todos los auditores de la Radio Austral de Valdivia. Primero que nada quiero agradecer profundamente a la radio por darnos este espacio tan importante. Un saludo con mucho cariño a toda mi gente de Corral y sus alrededores. Hoy paso por aquí para hacerles una invitación muy especial y de todo corazón. Mañana los esperamos a todos en nuestro gran evento solidario. Vamos a comenzar a partir de las 6 de la tarde en nuestra comuna y la idea es juntarnos a compartir, disfrutar y sobre todo tenderle la mano a nuestras familias que fueron afectadas por el temporal hace una semana. Tendremos un ambiente muy hermoso, muchas cosas ricas para comer, artistas invitados que van a estar animando la jornada y sorpresas para pasar un buen rato en familia. Queremos agradecer sinceramente a cada amigo y vecino que se ha puesto la camiseta para hacer esto realidad. A quienes nos apoyaron con la amplificación, cabaña, colaciones, locomoción. A todos los que han aportado un granito de arena para las ventas. Un saludo y gracias y un abrazo a todos ellos porque se han pasado. Y les cuento que para mañana el tiempo nos va a acompañar y esperamos que la lluvia no se vaya a temporal, pero pase lo que pase, estamos coordinando todo y el evento no se suspende. Seguimos adelante con más ganas que nunca, así que lo esperamos a las 6 de la tarde en Corral. Muchas gracias, Radio Austral de Valdivia.
2: Ahí está entonces Alejandra, gracias a ti Alejandra, porque harto trabajo organizar un evento, nosotros sabemos de eso, y dedicarle tiempo. Esperamos que vaya mucha gente, que se llene el estadio, el gimnasio municipal de Corral. Mañana estaba mirando el tiempo que no va a llover tan intensamente como hoy día. Así que la gente de Valdivia que quiera apoyar y quiera ir a Corral, vayan. Es a las 6 de la tarde. 19 minutos restan ahora para las 18 minutos, 18 minutos para las 2 de la tarde. Vamos a ir otro momento a conectar nuevamente con lo que está sucediendo en esta audiencia de formalización de la investigación de Carlos Cancino, alias El Rana, en vivo y en directo. Esto es acá en Valdivia.
5: La ley de control de armas se encontraban en poder de el imputado, no solo cuando los usó, porque evidentemente hay uno que utilizó, pero los otros se encontraban precisamente en el domicilio, que lo pudimos ver en imágenes. El lugar donde al día siguiente se encuentra la evidencia es precisamente el mismo domicilio donde se encontraba el imputado. Y un elemento no menor para colegir la tenencia de estas especies. se encuentran en su interior la fotografía donde aparece el propio imputado. Así las cosas, su señoría, no cabe duda que estamos en presencia de los... Hay antecedentes suficientes para presumir no solo la existencia de los hechos, sino que la calificación jurídica que ha propuesto el Ministerio Público. Y respecto de la cautela, dejo usar a cargo Caterina.
0: Bien, doña Caterina.
2: Ahí está entonces hablando lo que está pidiendo el Ministerio Público. Para Carlos Cancino, alias El Rana, quien dio muerte al uniformado, al carabinero, y dejó a otro herido en este procedimiento para capturarlo por su participación en el crimen del cabo Eugenio Naín, que sucedió en el año 2020. 17 minutos restan para las 14 horas. En otra noticia también a nivel policial, la Policía de Investigaciones PDI allanó este día jueves la municipalidad de Paillaco, en la región de Los Ríos, en el marco de una investigación por presuntos delitos funcionarios y económicos que habrían ocurrido entre los años 2021 y 2024. Las diligencias se extendieron por cerca de 5 horas y se concentraron en distintas dependencias del municipio, principalmente en la SECPLAN, la Secretaría Comunal de Planificación, y la Dirección de Finanzas. Esta investigación está siendo liderada por la Fiscalía de Análisis Criminal de Los Ríos junto a la Brigada Investigadora de Lavado de Activos, BRILAC, de la PDI, y busca esclarecer eventuales irregularidades relacionadas con una o más licitaciones públicas realizadas durante ese periodo, 2021 al 2024. El vocero de la Fiscalía Regional de Los Ríos, Eric Aguayo, confirmó el procedimiento y explicó que las diligencias apuntan a esclarecer el uso de recursos públicos correspondientes a una administración anterior a 2024. El alcalde de Paillaco, en tanto, Cristian Navarrete, confirmó que los detectives incautaron documentación física y digital vinculada a los años investigados. Las diligencias no se limitaron al edificio consistorial. Según confirmó la PDI, también fueron allanados 15 domicilios ubicados en las comunas de Paillaco y también acá en Valdivia, correspondientes a actuales y exfuncionarios municipales. De acuerdo con Navarrete, los detectives solicitaron antecedentes sobre distintas licitaciones efectuadas entre 2021 y 2024. Sin embargo, hasta ahora, el municipio desconoce si la investigación apunta a una licitación en particular o a varias, así como la naturaleza específica de los eventuales delitos económicos que indaga la Fiscalía. Por el momento no se ha informado sobre personas detenidas ni formalizadas en el marco de esta investigación. Restan 14 minutos y medio. Para las 2 de la tarde hacemos una pausa. Regresamos con más informaciones.
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De regreso, después de nuestra breve pausa, 13 minutos para las 2 de la tarde, edición central del informativo Austral. Nos informan más respecto a la lluvia de diferentes sectores antes de ir al deporte. Nos dice Janet, auditora de Radio Austral, buenas tardes. Hoy día en la entrada norte de Valdivia, casi llegando al desvío para ingresar al puente Santa Elvira. Un chofer manejando con mucha imprudencia, nos señala. Mucha lluvia a esta hora y llama a la precaución. Nos envía un video también donde se ve la lluvia muy fuerte y está muy resbaladizo. Eso es lo principal. A acelerar o adelantar imprudentemente es muy peligroso. Sobre todo en estas rutas nuestras, que ya sabemos lo complicado que son. Vamos al deporte, al básquetbol regional. La Liga Saesa ya confirmaron los cruces de los cuartos de final en las cuatro series. Las Ánimas y el CDB comenzarán de visitante en sus respectivas llaves, mientras que el Club Deportivo La Unión lo hará de local. Ojalá les vaya bien a los muchachos. Los equipos de la región de Los Ríos ya conocen a los rivales que tendrán por los cuartos de final de la Liga Saesa 2026, a quienes se enfrentarán este fin de semana por los partidos de ida en el inicio de los playoffs. Esta llave del torneo se definirá al mejor de tres encuentros. Esto quiere decir que el primer equipo que logre dos victorias en la serie avanzará a semifinales. En ese sentido, este fin de semana se disputarán los primeros encuentros, mientras que el próximo fin de semana, sábado 1 y domingo 2 de agosto, ya se disputarán los segundos encuentros, donde la localía se invertirá. Finalmente, y de ser necesario, los encuentros número 3 de cada llave, donde la localía volverá a ser como en el primer juego de la serie, se llevarán a cabo entre el sábado 8 y domingo 9 de agosto. ¿Qué pasa con los Fantasmas? Deporte Las Ánimas fue el equipo de la región que más series instaló en la siguiente ronda de la competencia, con 3. En este contexto, por la categoría sub-13, enfrentará al CEP Puerto Montt. El primer encuentro de la serie se disputará este día sábado, o sea, mañana, desde las 16 horas a las 4 de la tarde, en el gimnasio municipal Mario Marchand Binder, que está ubicado en Calle Lota. En sub-15, los Fantasmas también iniciarán en condición de visitante. En esta categoría enfrentan al CD Carahue. Y el partido 1 será este domingo 26 de julio en el gimnasio Olimpo de la comuna Carahuina, desde las 6 de la tarde. A su vez, en la serie sub-17, el rival será CD Escolar Alemán de Puerto Varas. El primer encuentro se disputará este día sábado desde las 10 de la mañana en el gimnasio fiscal de Puerto Varas. El equipo de La Unión es el único de la región que disputará sus encuentros en condición de local en el inicio de los playoffs de la Liga Saesa, esto por finalizar en la primera posición durante la fase regular en sus respectivas categorías. En este contexto, los albiverdes enfrentarán al CD Municipal Gorbea en la serie sub-13, mientras que en la serie sub-17 tendrán como rival al CD Aba Ancud. Ambos partidos se disputarán mañana, sábado, en el gimnasio municipal de la comuna de La Unión, a partir de las 15 horas y 17:30 horas, respectivamente. ¿Qué pasa con el CDB? En el caso del Club Deportivo Valdivia, solo se instalaron en cuarto de final con la serie de adultos, la serie adulta, la que finalizó en la tercera posición del grupo A. Es por esto que Playoffs deberá enfrentar a Español de Osorno, que es el puntero del grupo B. El primer duelo será este domingo 26 de julio en el gimnasio de Español de Osorno a partir de las 6 de la tarde. También en noticia deportiva, mañana en el gimnasio Gil de Castro se disputarán las semifinales del tradicional campeonato de baby fútbol laboral organizado por la agrupación Caradela Valdivia. La competencia se desarrolla en 4 categorías que son interempresas, femenino, super senior 52 años y senior 35 años.
En primer turno se enfrentarán por la categoría Super 52 años, la Universidad Austral versus Taxi Colectivo desde las 18 horas. Luego lo harán ASENAP versus Carnes Ñuble a las 18.35 horas y Talleres Valdivia versus All Cargo desde las 19.05 horas, ambos por la serie Interempresas. Más tarde se enfrentarán Talleres Valdivia versus Carnes Ñuble en el Senior 35 años desde las 19.35 horas. Además de Roche versus San Pedro a las 20.05 horas y Ripley versus Jumbo a las 20.35 horas, ambos correspondientes a la categoría femenina. Finalmente, a las 21.05 horas jugarán Ferias Libres versus Mercaderistas en Super Senior 52 años y desde las 21.35 horas lo harán Ferias Libres versus Amani Servicios S.P.A. en Senior 35 años. La entrada general al gimnasio Gil de Castro tiene un valor de 1.000 pesos, solamente 1.000 pesitos. Restan 7 minutos para las 2 de la tarde, hacemos nuestra última pausa, regresamos con noticias nacionales.

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0: Es la edición central del Informativo Austral para hoy día viernes 24 de julio. En información nacional, nuevos incidentes se registraron esta mañana en el Instituto Nacional José Miguel Carrera, donde estudiantes lanzaron bombas Molotovs a personal de carabineros que produjeron el incendio de un vehículo con dos menores de edad en su interior. Según antecedentes policiales, un grupo de alrededor de 10 estudiantes del Instituto Nacional lanzaron aproximadamente 10 artefactos incendiarios tipo Molotov en contra de personal de carabineros de servicio en el lugar. Una de las bombas Molotovs alcanzó un vehículo donde se encontraban dos menores de 6 y 7 años de edad, produciendo un amago de incendio. Por el hecho, se detuvo a dos menores de edad de 16 y 17 años. El comandante Fernando Bozzo, jefe del departamento OS9 de Carabineros, mencionó que personal de control de orden público procedieron a la detención de dos menores de edad pertenecientes al Instituto Nacional. Su edad son de 17 y 16 años respectivamente, quienes momentos antes, junto a otro grupo de aproximadamente 6 individuos más, lanzaban elementos incendiarios en contra del personal de Carabineros, también contra el mobiliario público. A raíz de esto, también resultó dañado, producto de amago de incendio, un vehículo particular que se encontraba estacionado en las inmediaciones del Instituto Nacional, en donde en su interior permanecían dos menores de edad, quienes afortunadamente resultaron ilesos, informó. En noticia judicial, 10 días después de su llegada a Chile, tras 4 años recluida en Países Bajos, Karen Rojo, ex alcaldesa de Antofagasta, se anotó un triunfo. El juzgado de garantía de Antofagasta aceptó este día viernes abonar 1.463 días de su condena. Esto representa más de un 80% de su pena de 5 años de presidio efectivo, tras ser considerada culpable del delito de fraude al fisco. Sin mayor discusión, el Tribunal Antofagastino cumplió con darle efecto a un tratado firmado entre Países Bajos y Chile que permitió la extradición de Karen Rojo con la condición de que el tiempo en que estuvo internada en la cárcel de Utrecht fuera abonado. El documento en cuestión fue elaborado por el Ministerio de Relaciones Exteriores del gobierno de Gabriel Boric tras ser solicitado por su par neerlandés. En él se responde las condiciones que tendría Rojo a su llegada a Chile. De ser entregada por los Países Bajos a Chile, la señora Karen Rojo no tendrá que cumplir tiempo de prisión preventiva, sino que cumplir el saldo de pena pendiente, el que se computará restando al tiempo de reclusión el periodo que la extraditable haya cumplido de presidio efectivo en Países Bajos. Tres minutos restan para que sean las 2:00 p.m. También en información nacional, la Policía de Investigaciones incauta celular y computador del senador Alejandro Kuzanovich en investigación por presunta cuota. La investigación penal por la denominada cuota Kuzanovich dio este viernes un nuevo paso. Según pudo confirmar Mega Investiga, detectives de la Policía de Investigaciones PDI, que indagan delitos de corrupción, concretaron una diligencia de entrada y registro en las oficinas parlamentarias del senador Alejandro Kuzanovich, independiente pro Partido Social Cristiano, en Punta Arenas y en su domicilio particular, con el objetivo de incautar equipos electrónicos que serán periciados por orden del Ministerio Público. La diligencia fue autorizada por el Juzgado de Garantía de Punta Arenas a solicitud del fiscal regional de Magallanes, Cristian Crisotto, en el marco de la causa que indaga la denuncia presentada por un exfuncionario del parlamentario, quien acusa haber sido obligado a devolver parte de su remuneración mientras trabajó en la oficina senatorial. La investigación se abrió en junio pasado tras conocerse esos antecedentes. De acuerdo con la información obtenida por Mega Investiga, el objetivo de la diligencia fue incautar los teléfonos celulares y computadores, tanto del senador Alejandro Kuzanovich como de su jefe de gabinete, dispositivos que ahora serán sometidos a pericias para establecer si contienen antecedentes relevantes para la investigación. Resta solamente un minuto para que sean las 2 de la tarde. Continúa desarrollándose acá en nuestra ciudad de Valdivia la audiencia de formalización de la investigación de Carlos Cancino por el homicidio del carabinero Marcos Cosme Barquero en el noticiero de las 20:30 horas. Por supuesto que vamos a estar entregando más detalles al respecto. Es todo en cuanto a noticias por el momento. Le invitamos a que se quede con nosotros.
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7: 14 horas, 2 minutos.

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0: Unión. El Consejo Regional de Los Ríos aprobó por unanimidad el aumento de presupuesto del proyecto Reposición Carros Bomba Multipropósito Semiurbanos 4x2 y 4x4 a los cuerpos de bomberos de Chosuenco, Lanco y La Unión. Iniciativa financiada con recursos del presupuesto de inversión regional del Gobierno Regional de Los Ríos. Sobre este aporte a los bomberos se refirió la consejera regional Paulina Hernández.
1: Se aprobó en este pleno el aumento del presupuesto al proyecto de reposición de carros bombas multipropósito semiurbano para los cuerpos de bomberos de Chosuenco, Lanco y de La Unión. Una vez más, el gobierno regional respalda el trabajo, el esfuerzo que realizan nuestros queridos bomberos de la región.
0: Desde La Unión, capital de la provincia del Ranco, informó Radio 1 Latina.
2: Desde la comuna de Paillaco, la Policía de Investigaciones liberó imágenes del procedimiento realizado la mañana de este jueves en la Municipalidad de Paillaco, en el marco de una investigación dirigida por la Fiscalía de Análisis Criminal por presuntos delitos funcionarios y económicos vinculados a la administración municipal anterior. Las diligencias fueron ejecutadas por detectives de la Brigada Investigadora de Lavado de Activos de Valdivia e incluyeron el ingreso al edificio consistorial y allanamientos en cerca de 15 domicilios de las comunas de Paillaco y Valdivia. Tras el operativo, la municipalidad informó que la PDI retiró discos duros y documentación relacionada con hechos ocurridos entre los años 2021 y 2024. La actual administración aseguró que ha entregado toda la colaboración requerida, facilitando el acceso a información, equipos y antecedentes. Además, llamó a evitar juicios anticipados y a respetar el debido proceso y la presunción de inocencia. Por su parte, el ex alcalde Miguel Ángel Carrasco emitió una declaración pública en la que sostuvo

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13: ...14:09.
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0: 14 horas, 17 minutos.
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5: Padre amado, te alabaré con todo mi corazón, porque me has regalado un nuevo día. Contaré todas tus maravillas y daré gloria por siempre a tu nombre. Porque eres mi Dios, el que me ama, que tienes especial cuidado de mí y me libras del mal, aun cuando no me doy cuenta. Glorioso Señor, me entrego a ti, también te entrego a toda mi familia, para que nos lleves en el hueco de tu mano y nos libre de todo mal, de angustia, de tragedias o accidentes, de caos, de confusiones y de todo plan oculto de las tinieblas. Rey de gloria, haz resplandecer tu rostro sobre mí, sobre mi familia, que en este día pueda ver tu luz alumbrando mi andar, guiando mis pasos por el camino correcto, en tu voluntad que es agradable y perfecta, en el nombre de nuestro amado Señor Jesús. Amén. Queridos hermanos de mi alma, tengan todos ustedes mi más cordial y efusivo saludo. Reciba ese abrazo fraternal, cargado de mucho amor, cargado de mucha energía positiva y sobre todo cargado de fe y de esperanza para usted hombre, para usted mujer, que necesita esa fe y esa esperanza. Todos los días preparamos este mensaje pensando en usted, pensando en ustedes, poniendo lo mejor de nosotros para poder encontrar ese consejo sano adecuado, para que usted a través de estas palabras que le brindamos, usted pueda encontrar esos caminos abiertos, esas puertas y ventanas abiertas, y sortear tanto obstáculo, tanta barrera, tanto impedimento que lo impide ser feliz y lo impide progresar. ¿Cuántas personas en este momento no están clamando, no están implorando en los hospitales por salud, que lamentablemente de la noche a la mañana la perdieron? ¿Cuántas personas en este momento no están pidiendo que esos quebrantos, esas dolencias, esos dolores, esas angustias, esas desesperaciones, esos temores, esos miedos se vayan de usted? ¿Cuántas personas en este momento, mi querido hermano, no están pidiendo que ese hogar se reconstruya según una? ¿Cuántas personas no están añorando, no están atesorando que en ese hogar reine la paz, la tranquilidad que se ha perdido en este momento? ¿Cuántas personas en este momento no desean que ese campo sea productivo, ese negocio florezca, esos familiares se dejen esos malos caminos? ¿Cuántas personas necesitan un trabajo y no lo encuentran? ¿Cuántas personas en este momento trabajan y trabajan y el dinero no le alcanza, no le rinde, no le luce? ¿Cuántas personas en este momento tienen sus metas, sus planes, sus proyectos? Se levantan todos los días con la fe, con la esperanza de que van a ser nuevos días. Y lamentablemente se estrellan porque lo mismo, están cargados de energías negativas. O muchas veces esos obstáculos no es porque usted tiene una mala racha o es un mal momento que le está atravesando, que ya pasará. No, muchas veces se debe a que usted, mi querido señor, mi querida señora, como hijo de Dios que es, lamentablemente están haciéndole maldad, están haciéndole algún trabajo oscuro maligno, con brujería. Sí, señor, porque recuerde que el enemigo está atacando a los hijos de nuestro Padre Eterno. porque somos la creación perfecta, porque somos, como siempre digo, imagen y semejanza a Él. Pero usted no tiene que deprimirse, usted no tiene que derrotarse a sí mismo, usted no tiene, mi querido hermano, que quejarse, porque usted cuenta con la ayuda, por eso está escuchando este programa La Naturaleza y sus Misterios, que lo difundimos por esta prestigiosa emisora todos los días de lunes a viernes. Hermanos de mi alma, usted no tiene por qué lamentarse, porque usted cuenta con la ayuda de Ricardo Magdalena y su hermandad. Estamos combatiendo al brujo, al hechicero, al pitonizo, aquella persona que te practica las malas artes, aquella persona que agarra una fotografía tuya y te la alumbra, te la vela con veladoras negras para hacerte una persona infeliz, una persona que caigas en desgracias, una persona enferma, una persona triste, una persona depresiva, una persona, si es posible, que agarres un árbol, una soga y te suicides. Sí, Señor, ¿cuántas personas en este momento no están llevando una pesada cruz

0: 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A don José Contreras, 3 de octubre de 1958, segundo decanato de Libra, visítame, hermano, porque eso que está pasando en tu hogar, eso que está pasando, que te vienen muchos vómitos, que todo lo que comes te manda al baño, no se debe a que vienes arrastrando algo bueno. Los problemas con tu esposa, con Lourdes, se deben a que tú has sido víctima de un trabajo negro por parte de tu cuñado. Sí, tu cuñado Esteban, tú tuviste un problema con él por un dinero que te prestó y no te pagaba, y este hombre te lo pagó, pero de mala manera, de mala forma, y te hizo un trabajo de brujería. Visitó un brujo poderoso en Temuco con una fotografía tuya. Vas a perder tu hogar. Por eso tu mujer, por más enfermo que te ve, no te pase ni una pastilla ni un vaso con agua. Tu salud se está quebrantando. Cualquier rato te detectan un cáncer, porque las brujerías, las maldades, los hechizos se disfrazan de enfermedades como el cáncer, como un infarto al cerebro, al corazón. Hermanos míos, puedo ayudarte, mi querido José, pero visítame aquí en la ciudad de Valdivia lo más rápido posible. Lo único que tienes que traerme orine en ayuna, el primer orine en la mañana, y todos esos enfermos traigan mi orine y 3 velitas blancas para hacer una invocación espiritual a los espíritus blancos del aire, y a través de esa invocación sacar lo malo que tienes, y te lo voy a mostrar. Y si tienes duda de que seas Esteban el que te hizo el mal, te voy a mostrar el rostro, no para que pelees, no para que vayas a tomar represalia. 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Hermana Magdalena, su consejo, por favor.
1: Gracias, mi estimado colega Ricardo. Gracias a cada una de las personas que día a día son pioneros en cada uno de nuestros programas. Programa de consejo, de orientación, de sugerencias, de ayuda al prójimo. 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Nos llega un mensaje, un WhatsApp de la hermanita Miriam, fecha de nacimiento 4 de octubre de 1985. Mi querida hermanita, siento que hay muchos dolores en tu guatita, hay muchos hincones en su cabeza, específicamente en el centro de la cabeza. También la visión está borrosa, usted no me escucha bien del oído izquierdo. Esto se debe a un maleficio, un daño de brujería, un entierro que me la ha hecho su propia hermana. Le hablo de Stephanie, esta mala hermana que siempre me la ha tenido envidia, que me la ha tenido coraje, porque usted ha sido una buena mujer. Pero lastimosamente, como ella es mala, como ella es perversa, es envidiosa, codiciosa, y nunca le ha deseado el bien a usted, ha querido dañarla a través de brujería. Me da pena decirle esto, pero tengo que hablar con la realidad. Todas sus enfermedades que usted tiene, mi querida hermana, es por culpa de su hermana. Su hermana quiere que usted se muera, mi querida amiga. Por eso que usted está enferma. Por eso es que su hermana, cuando la visita, supuestamente trayéndole un afecto, un cariño, algo, eso es hipocresía, es para ver cómo usted se encuentra. Y ahorita ella está feliz y contenta porque la está viendo enferma. Hay días que usted no se puede ni levantar de la cama, mi querida hermana, por este daño de brujería, por este maleficio.

0: 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Dios la bendiga, mi querida hermana, la vamos a estar esperando. Tengo otro mensaje de WhatsApp del hermanito Joselo. Fecha de nacimiento, 21 de abril de 1962. Mi querido hermanito, veo que aquí hay un negocio, un restaurante familiar, pero lamentablemente las cosas están yendo mal. No hay clientela, hay muchas deudas, mucha escasez. El poquito ahorro que tenían ya se está agotando y ustedes no saben ni qué hacer. Esto es un negocio familiar. Lamentablemente, la competencia que se les puso en la esquina de su local le ha tirado un trabajo de salamiento. Por eso que la clientela de la noche a la mañana se esfumó. Los clientes pasan, los ves, pero no entran al restaurante. El dinero se le va como agua de las manos. Y esas dolencias que ustedes sienten, todos ustedes, los que están en el negocio, en las manos y en los pies, es producto de ese maleficio que han pisado. Recuerde, un tiempo atrás ustedes ingresaron a abrir el negocio y vieron como una tierra al entrar. Ustedes pisaron eso, desde ahí el negocio se secó. El dinero no comenzó a evolucionar. La clientela se secó. Los dolores comenzaron, las discusiones entre ustedes mismos comenzaron. Visíteme, barra todo su negocio y esa tierrita, concéntrela en el centro y tráigamela en una fundita con 7 velas blancas que nosotros le vamos a mostrar y vamos a destruir ese enfriamiento que le han hecho para que usted se vaya totalmente a la ruina. Encuentre pobreza, miseria y escasez. Le doy 9 días, mi querido hermano, que su negocio vuelva a levantarse con más clientela que antes. 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A todas las personas que quieran dejar los problemas, las enfermedades, quieran sonreírle a la vida, quieren abrir sus caminos, quieren que acabe de raíz los problemas en su hogar, con su pareja, quieran ser feliz, ahora sí, para siempre, pues aquí el maestro Ricardo y la maestra Magdalena, como profesionales, especialistas, astrólogos, cartománticas que somos, le vamos a ayudar. Como siempre, deseándoles mucha suerte y bendiciones a todos.
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9: 14 horas, 35 minutos.
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Saludamos a todos nuestros amigos de la costa, de la zona cordillera, de la ciudad, que están siempre en la sintonía de la Radio Austral, compartiendo a esta hora las canciones y melodías de México.

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3: 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Soy Hugo Tapia, fitoterapeuta, iriólogo. Me despido, cuídese mucho, hasta pronto.
5: En Radio Austral le indicamos la hora.
6: 16 horas, 4 minutos.
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7: ¿Cómo estaré tú todas las personas que en este momento escuchan este programa? 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Vamos con la primera, la llamadita de hoy viernes, acá en vivo y en directo, encerrados en la parata de la cabina de la vidrio, acá en esta radio. Aloha, ¿de dónde me llama?
8: La Florida.
9: ¿De la Florida?
8: Sí.
9: ¿Cuánto tiempo lleva usted escuchando a Indio?
8: Ah, del año pasado, de antes, yo creo.
9: ¿De antes?
8: Sí.
9: ¿Y me ha visitado?
8: Nunca.
9: ¿Y por qué nunca me ha visitado?
8: Primera vez que lo llamo.
9: Primera
8: Pero
9: vez que me
8: llamo. Siempre me ha gustado mucho su respuesta y todo.
9: Ah, bueno, hermana mía, eso es lo principal, porque usted sabe que Indiecito, hablar siempre con la verdad y no quemar la inciencia en el altar de la mentira.
8: Sí, pues.
9: ¿Cierto?
8: Sí.
9: Bueno, madre mía, regáleme fecha de la nacimiento.
8: ¿Mía?
9: Sí.
8: Yo quiero saber de una nuera, igual nomás.
9: Ah, ¿quieres saber por una nuera?
8: Sí.
9: Regáleme la fecha de la nacimiento de su nuera.
8: Ya, el 2 de febrero del 70.
9: Uy, Virgen Santísima. Le voy a ser sincero y honesto.
8: Ya.
9: Ella es una mujer muy echada para adelante.
8: Sí.
9: Una personita noble, de buen sentimiento, de buen corazón.
8: Sí.
9: Pero una personita que últimamente ha tenido algunos problemas, algunas dificultades.
8: Sí.
9: ¿Me entender?
8: Sí.
9: Veo que el entorno, hermana, la civilidad que la rodea a ella, veo mucha envidia, más exactamente en la parte de la trabajo.
8: Ya.
9: ¿Usted lo sabía?
8: Sí.
9: ¿Cómo lo sabía?
8: Más o menos calculaba yo.
9: Ah, porque aquí en esta momenta me marca. Me marca en esta momenta de que ella últimamente ha andado así como muy, muy depresiva, muy angustiada.
8: Sí.
9: Como que ella ya ni siquiera le dan ganas de seguir trabajando, como que se siente sola, se siente triste.
8: Claro.
9: Y muchas veces, hermana la civilizada, ella siente como unas doloras en la parte de la cabeza y muchas sí. doloras en la parte de la espaldita. ¿Sí le ha dicho, cierta?
8: Sí, ella me ha dicho.
9: Ah, porque aquí en este momento me marca, hermana mía.
8: Ya.
9: Lo que sí es que ella últimamente ha tenido, así como dicen ustedes, como un bajón.
8: Ya.
9: Porque ha ido, hermana, la civilizada viniéndose para abajo. Últimamente las cosas como que se le han truncado.
8: Ya.
9: Dígale que se tiene que cuidar en la parte de la trabajo de personitas de la alrededora porque no la quieren ver bien a ella.
8: Ya.
9: Porque esto mismo hace que ella muchas veces, hermana mía, se sienta así como triste, se sienta sola y no sabe qué hacer.
8: Ya.
9: Se siente confundida en este momento. ¿Me entender?
8: Ya, Andiesito.
9: Pero gracias a Dios, y le soy sincero y honesto, no hay daño, no hay brujería, no hay maleficia.
8: Ah, ya, qué bueno.
9: Pero sí necesita ella una energización.
8: Ya.
9: Necesita un abre caminos. ¿Me entender?
8: Ya.
9: Para que las puertas, para que los caminos no se le trunquen, no se le cierren. Y también ayudarle la energía del cuerpo porque ella muchas veces anda muy agotada.
8: Ya.
9: Hay veces que ella llegare y muchas veces no le dan ganas de hacer nada.
8: Ya.
9: O dígame si no es así.
8: Sí, sí, es verdad eso.
9: Ah, por algo se lo decía. Lo que va a hacer usted la va a traer a la Malojita.
8: Ya.
9: ¿Listo?
8: Ya.
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8: Ya.
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8: Ya, Andiesito, gracias.
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6: 16 horas, 20 minutos.
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23: Pero qué entretenido, amigos, poder estar con ustedes nuevamente en otro programa que lo vamos a entregar con todo nuestro aprecio, nuestro cariño y nuestra capacidad de poder entregar los temas que ustedes nos pidan hoy día, porque hoy es viernes y por supuesto que vamos a tener nuestro chipe libre. Junto a Pablo Sáez, que está en el sonido, les decimos bienvenidos con nuestra música.

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Qué bien es comenzar así el programa. Imagínate cómo vamos a estar en un ratito más cuando son ustedes los que programan, que me encanta porque lo hacen divinamente bien, diría un argentino, divinamente bien. Bien, Paulito, estamos listos entonces con toda la energía necesaria para que este viernes lo vivamos plenamente. Así es que vamos con Pipe y el Chipe Libre.

Claro que sí, esta es la hora del Chile Libre. Ya pueden empezar a pedir sus canciones en nuestro WhatsApp, el +56 632 21 3601. Así que vamos a darle cabida de inmediato a las canciones que nos han pedido. Por ejemplo, Yasna, que me dijo: oiga, con tanta lluvia, ¿por qué no se pone el tema Lluvia de Miguel Ángel? Y así empezamos un tema con Luis Ángel, perdón, y así hacemos un día ad hoc, con música ad hoc, con música para el oído y para la vista. Ya pues, ningún problema, Yasna. Vamos a buscar a Luis Ángel con esa canción que se llama Lluvia. Y otro, un amigo de Futa, es decir, Camino a Corral, vive él, Carlos, que nos ha pedido un tema que se llama Sin Ti con Donato. Así es que no se diga más, porque ya comenzamos con el Chipe Libre.

Ahí estábamos con Donato y Estefano y esa canción que se llama Sin Ti, que nos han solicitado también para comenzar nuestro Chipe Libre de hoy, que ya está activo con todas nuestras amigas y nuestros amigos que están escribiéndonos aquí a nuestro WhatsApp, el +56 632 21 3601. La lluvia ha sido todo, ¿eh? Nos ha acompañado por todos lados. Y aquí una amiga, que no sé si la habíamos tenido antes, pero se llama Olga ella, de San Luis, ¿será? San Luis le puso ahí, nos pide una canción que le gustaría escuchar, es un tema para Carmencita, dice, Yo me iré con Alex Bueno, muchas gracias, queridos locutores. Hay uno nomás a esta hora, pero en la mañana viene uno, en la tarde viene otro, pero bueno, un saludo para ellos también, que están haciendo programas. Ya está, Olguita, ningún problema, mamá, vamos a buscar tu canción que la tenemos por ahí, pero con todo agrado para ti. No hay problema. Tenemos aquí también a Mónica, ¿no? Y deseándonos una feliz tarde, lluviosa tarde de viernes, tu cuerpo lo sabe, dice, les deseo tengan una buena jornada hoy en Chipe Libre, en este programa que escucho y que la lleva el viernes. Quisiera pedir La Bilirrubina de Juan Luis Guerra. Gracias de antemano, dice Mónica, muchas gracias a ti por estar con nosotros. Gracias, auditoras. Sí, vamos a entregarles entonces sus canciones.

0: Con este ritmo lo queremos más, oye que están, pero que están animosas, chiquillas, por Dios, y amigos también, en nuestra sintonía de esta tarde para nuestro chipe libre del viernes, que es la entretención, porque pueden ver televisión, pueden ir al cine, pueden, qué sé yo, pololear, tantas cosas, sin embargo están con nosotros ahí, y eso nos alegra mucho, muchas gracias. A ver, Glorita, ¿cómo estás? Que saluda a Paulito ahí, me saluda a mí también. Gracias, Glorita. Es nuestro día de chipe libre, porque para ella es su día, por supuesto. Una canción será, yo creí que era el tema será, Glorita, no existe, Paulito, ¿dónde vas a sacar el tema será? Me dijo. No, es que será de Kenny Rogers, me dijo. Ya, sí, dijo Paulito, le vamos a buscar un tema de Kenny Rogers, no hay ningún problema. Para eso estamos. Ya. A ver, Juanita también está en sintonía con su chipe libre. Chiquillos de chipe libre, dice, buenos amigos, ¿me pueden regalar una hermosa canción de Leo Dan que se llama Triste Estarás? Pero ¿para qué vas a estar triste? Tiene que... Ah, te gusta el tema nomás, ya, vas a estar alegre. Eso nos alegra a nosotros también, porque estamos en chipe libre.
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0: En Radio Austral le indicamos la hora.
7: 17 horas.
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Estamos en el Chipe Libre. Las peticiones están activas a esta hora. Tenemos muchos amigos que quieren sus respectivos temas con los cuales vamos a cumplir naturalmente. Pero Pipe, recuérdanos que estamos en Chipe Libre, pues.

0: aquí es donde estamos, naturalmente. Un amigo nos llamó, estaba muy contento con el programa. Don Hugo, de Casablanca, me dijo que era, y que quería un tema de frutos del país. Perfecto. Vamos a buscar un temita, uno de los mejores que tiene Frutos del País, porque lo dejó a la elección nuestra. Así es que no se preocupe. Sin ti se llama, ¿no? Sin ti se llama el tema que vamos a buscar para ti, Hugo. Muchas gracias por estar con nosotros, porque antes no te había captado. No sé si alguna vez nos llamaste, pero entre tantos uno se olvida también. Pero no me acordaba, Hugo, así que un saludo para ti. Dice que le acompañamos muy bien, que él se fortalece con nosotros. Así que le agradezco esas palabras bonitas. Gracias, Huguito, que estés bien. Considera que somos tus amigos. Y Marito también, pues otro buen amigo, dice: como ha llovido tanto, Germán, me gustaría escuchar Llueve sobre Valdivia. No me acuerdo. No, a este todavía. Perdona.
1: No, están bien.
0: Pero no me pegue, pues no me pegue. Oye, Paulito, casi me pega.
2: ¿Qué pasó?
0: Me adelanté. Ya va un minuto de tu amor de los Galos para Janet. Pero había sido otro llamado telefónico, entonces no lo tenía acá. Perdona, Paulito, ¿eh? Perdóname, Paulito. Oye, entonces vamos con estos dos temas. Un minuto de tu amor, qué bonito este tema. Realmente es una cosa que llega a lo más profundo del corazón. Y después, Llueve sobre Valdivia.
1: Digamos, también.

0: frutos del país para nuestra tarde musical y nuestro chipe libre de los viernes. A esta hora vamos a hacer un pequeño paréntesis porque tenemos una información del momento con nuestro colega Edmundo Urra. Buenas tardes, Edmundo.
1: Buenas tardes, colega. Gusto de saludarle a esta hora con muy buena música en la emisora. Y en las calles valdivianas hay una cantidad de vehículos que se están desplazando impresionante, así es que a quienes están tomando el volante les advertimos que conduzcan con cuidado, y sobre todo en Avenida Francia, porque se ha generado no hace mucho un socavón a la altura del supermercado Unimark. Es un socavón que debe tener un ancho donde perfectamente puede caber un neumático de un vehículo y puede quedar atascado. Se abrió en este lugar el cemento y ahora no hay ninguna valla o alguna indicación de peligro que esté advirtiendo a los conductores. Así es que para quienes están transitando del lado del supermercado Unimark en Avenida Francia, hagamos una idea, de René Schneider hacia la Avenida Simpson, donde está el Windsor, o si quiere hacia el hospital, en esa dirección del lado del supermercado hay una brecha que se ha generado, un socavón que se ha generado en un ancho aproximado a los 40, 50 centímetros aproximadamente, y está generando riesgo para los vehículos que están transitando por esta principal arteria valdiviana. Nuestra advertencia entonces, para que tengan cuidado para quienes manejan en ese sector.
0: Súper interesante la información, Edmundo, y esperemos entonces que nuestros amigos auditores que van conduciendo a esta hora pongan mucha atención ahí en Avenida Francia, frente a ese supermercado Unimark, que, bueno, tiene bastante tráfico y por lo pronto entonces podría producirse ahí un accidente. Gracias, Edmundo. Estamos en cualquier contacto, en cualquier momento en contacto.
1: Perfecto, noticia en desarrollo entonces.
0: Ok, gracias. Edmundo Urra desde las calles de Valdivia con esa información del momento. Y nosotros vamos a continuar con nuestro chipe libre que tenemos a esta hora, por cierto, dedicado a ustedes para que pidan sus temas especiales. Aquí hay dos valdivianos excelentes porque piden temas de Valdivia. Aquí, buenas tardes, Evaristo Lebretón. Por acá pasaba a desearles un hermoso viernes y un gran fin de semana. ¿Podrían programar Valdivia de Ivonne? Se los agradecería demasiado. Esos saludos desde Santiago. Hace mucho frío allá. Muchas gracias. Y que estés muy bien. Muchas gracias. Ahí va a ir tu temita, no te preocupes. Mira que aquí otro auditor que le había adelantado yo el tema hace rato. Pero aquí lo hacemos ahora. Como ha habido mucha lluvia, decía él, quisiera escuchar el Llueve sobre Valdivia de Chuenque y Nilo. Soy Marito, el que no falla, claro, nuestro amigo. Ahí nos manda aplausito nuestro amigo allá en Santiago. Y cuídate mucho, mira que sé que las temperaturas están muy bajas allá en la capital. Bueno, Pablito tiene la palabra ahora con los dos temitas entonces que ya nos han solicitado.

Bien, el Evaristo está contento mandándole saludos a Corral, dice. Perfecto, aquí estoy cumpliendo contigo. Pues Evaristo, muchas gracias por estar con nosotros y compartir esta tardecita, que aquí ha estado lluvioso, ¿eh? Muy lluvioso, pero como que a esta hora ha mermado un poco la cosa. Pero en la mañana, si tú hubieras visto, la lluvia era, pero con balde la cosa. Aquí está Marie, una de las mejores amigas que tenemos en la sintonía. También está en Santiago ella. Que tengan una excelente tarde de Chipe Libre. Quiero programar a Gypsy King con el tema Báilame. Feliz fin de abracito. Abracito para ti también, Marie. Pásalo bien este fin de... me decía Marisol, otra buena amiga, Marisol, que estaban dejando la casa hermosísima con su marido, con Luis. Y mientras eso pasa, quiero tener un tema rítmico de la noche, me dijo. Ahí búsquenlo ustedes. Le hemos buscado, es el amor. Así que nos vamos con estos temitas para Marie, para Marisol y también Luis.

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El tiempo ya nos acosa prácticamente porque estamos cortito de tiempo, pero vamos a aprovechar de contar con los últimos auditores y además nosotros poder responder como corresponde. ¿Ya? A ver, Jacqueline me pidió un tema que se llama Estaré junto a ti, que interpreta Patricio Renán. Muy bien, Jacqueline, vamos a cumplir contigo, no te preocupes. Y también aquí nuestra buena amiga que se llama María y María, ¿eh? A ver, buenas tardes, escuchando Chipa Libre, por favor, la canción de José Luis Perales. Alicia Inés, te llamas tú. Aquí era un tema cualquiera de José Luis Perales, ya. Alicia Inés quiere un temita de José Luis Perales y nuestra amiga Jacqueline quiere un tema de Patricio Renán. Estamos entonces en el Chipe Libre.

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¡Ay, qué canciones están pidiendo al final de nuestra programación! Es como para cortarse las venas, estimados auditores, en nuestro chipe libre. ¿Y qué dice esta niña llamada Carolina? Hola, amigos de Radio Austral. Yo quiero escuchar Dos Mujeres y un Camino para el Chino. Ay, pero eres buena para la broma, ¿no? Dice, no, eso es mentira. Quiero un temporal de amor de Leandro y Leonardo, por favor. Ya. Gracias, Carolina, que estés bien. Me encanta tu sentido del humor. Mira, Dinelli, tanto tiempo que nos deteníamos por estos lares. Va, pidiendo una canción. Muy bien. Buenas tardes, Germán y compañía. Por favor, ¿puedes programar mi canción preferida? ¿A mi manera? Por supuesto, a tu manera, pues. Dinelli, ¿cómo va a ser a otra manera? Tiene que ser a tu manera. Así es que vamos a escuchar a María Marta Serra, Lima, Formón, Martillo y Escofina también. Todas esas cosas, ¿ya? Para que te quedes tranquilita. A ver, ¿qué dice este amigo? El Evaristo, salúdese. Ya. Salud, salud. Ah, cuando estábamos tocando las cumbias, era. Salud, le dio sed a nuestro amigo con las cumbias que teníamos ahí. Bueno, cumplamos entonces con Carolina y con Dinelli porque ya estamos en la última parte de nuestro Chipe Libre.

¿Cómo se nos ha pasado el tiempo? De verdad, ha sido impresionante. Tengo un saludo aquí, amigos de Radio Austral. Quisiera, si es posible, enviar un saludo a mi hermanito que nos visita. Decirle que los quiero. Llegaron en la mañana con un torrente de lluvia. Se llama Raúl y su hijo Raulit. Muchas gracias. Son lo mejor en realidad. Su hermana Valeria. Bien, pásenlo bien, chiquillos. Disfruten de la vida. Quédense acá. Un mes si quieren. ¿Y quién va a costear todo eso? No, pero quédense nomás un poquito, ¿sí? Ella los quiere mucho, ¿eh? Dice que los quiere mucho, entonces no hay problema. No hay problema. Ya, y Digna también nos llamó casi al final, casi al filo del término de la programación, pero igual tu canción, que se llama Al Otro Lado del Sol, con Albert Hammond, la vamos a escuchar. Me dijo que era muy linda la canción y que si yo podía cantar ese tema. No, me lo sé en sol mayor y este está en su fatia solo, entonces no me lo aprendí nunca. Bueno, Digna, ahí estamos y cerrando también nuestro Chipe Libre por el día de hoy. Ahí estamos.

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11: 18 horas, 1 minuto.
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Es nuestra tarde musical. Ya hemos hecho todo lo posible para entretener con nuestro Chipe Libre y nuestros auditores se han portado muy bien. Muchas gracias a todos por participar. Tengo una información de este momento. Anuncian cierre de puerto para este sábado 25. Se suspenden las salidas de barcazas Niebla Corral AM. Buses de conectividad saldrán desde Corral, desde Quellarica, a las 7:30 y 10 horas y desde el embarcadero de Niebla a las 8 horas. Reitero entonces que se anuncia cierre del puerto para este sábado 25. Se suspende la salida AM de las barcazas Niebla Corral. Buses de conectividad saldrán desde Corral, desde calle Arica a las 7:30 y a las 10 horas y desde embarcadero de Niebla a las 8 de la mañana. Son las 6:05 minutos de nuestra tarde musical.

Avanzamos en la hora, son las 6:14 minutos, es nuestra tarde musical de viernes y veamos cómo ha estado el tiempo hoy, mañana y también el domingo. Hoy día hemos tenido una temperatura mínima de 10 grados y una máxima que alcanzó, la temperatura mínima fue de 7 y la máxima fue de 10 grados, con lluvias. 4 kilómetros la velocidad del viento. Dirección variable, presión atmosférica 1012 hectopascales, humedad relativa del aire de un 100%. Para mañana vamos a tener lluvias, pero a ratos cielos parcialmente nublados. La temperatura mínima va a ser de 6 grados y la 11 grados va a ser la máxima. Para el domingo vamos a tener 6 grados como mínima y 12 grados como máxima en un día muy parecido al de mañana, es decir, cielos parcialmente nublados. Nubes, lluvias, sol. Todo eso lo vamos a tener el domingo. Así estamos. Pero sigamos, porque el viernes todavía tiene mucho que decir. Recién tenemos un momento especial para recibir otra canción.

Tenemos una información policial con el caso del Rana, que fue el que justamente estuvo involucrado en el asesinato de Marco Cosme en Valdivia. El juzgado de garantía de Valdivia decretó la medida cautelar de prisión preventiva para el Rana tras ser formalizado por el homicidio del cabo primero de Carabineros Marco Cosme y por el delito de homicidio frustrado en contra de otros dos funcionarios policiales. Durante la audiencia, el tribunal acogió la solicitud del Ministerio Público y determinó que el imputado constituye un peligro para la seguridad de la sociedad, por lo que deberá permanecer privado de libertad mientras se desarrolla la investigación, cuyo plazo inicial fue fijado en 120 días. Asimismo, durante la formalización, se informó que existe una prohibición judicial de difundir el nombre completo e imágenes del imputado, medida adoptada en el marco del proceso. Son las 6:22 minutos en nuestra tarde musical.

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Ya estamos iniciando otro fin de semana, día viernes, tarde del viernes, 25 minutos para las 7 y tenemos más informaciones. En pleno desarrollo se encuentran los trabajos de sondaje sobre el río Valdivia, iniciativa que forma parte del proceso para actualizar el diseño del futuro puente Cochrane en la capital de la región de Los Ríos. Según se informa, las faenas están a cargo de la empresa Ingeloc Consultores, bajo el mandato de la Dirección de Vialidad. El objetivo principal de estos estudios es definir la ubicación y características técnicas de las cepas y estribos del viaducto, el cual conectará las calles Cochrane y Los Pelúes. 25 minutos para las 7. Sigamos con nuestra tarde musical.

Hay una información que ha aparecido en estos días que no tan solo tiene que ver con nuestra región, sino que nuestro país y además con su exportación, ya que se manifestó oficialmente que Estados Unidos eleva a 12,5% la sobretasa para Chile de uvas, cerezas, arándanos. Usted sabe que en el sur de Chile la cantidad de cerezas y arándanos que se produce es como impresionante. Es así como Estados Unidos confirmó una sobretasa adicional de 12,5% para la producción, los productos chilenos, no exceptuados, vigentes desde el 24 de julio. Fruta de Chile rechazó que la decisión implique la existencia de trabajo forzoso en la industria y llamó a avanzar en una negociación bilateral. Para esto ya fueron negociadores chilenos, pero no los escucharon, no los tomaron en cuenta. La política arancelaria del presidente Donald Trump volvió a golpear al sector exportador chileno. La Oficina de Representantes Comercial de Estados Unidos confirmó el 23 de julio la aplicación de una sobretasa adicional de 12,5%. Esto significa que cada uno de estos productos, es decir, las cerezas, las uvas, la madera también, muchos productos chilenos van a tener una tasa de un 12,5% que no existía. Y eso se va a traspasar al precio acá también. Es decir, nos va a costar más caro comprar cada uno de estos productos. Esas son las políticas internacionales de los Estados Unidos, sabiendo que nosotros tenemos un tratado comercial con ellos de muchos años que no se había tocado. Es decir, esto fue unilateral. Se le ocurrió al presidente Trump hacer esto, lo hizo y los negociadores chilenos no obtuvieron absolutamente nada. Y esto ya está vigente. Faltan 16 minutos para las 7 de la tarde.

0: amplían el plazo para postular y ser parte de la ICPO FOSIS Los Ríos. Los emprendedores y emprendedoras de Los Ríos tendrán plazo hasta este domingo para postular a la ICPO FOSIS luego de que se extendiera el periodo de inscripción. La convocatoria, impulsada por el Fondo de Solidaridad e Inversión Social, seleccionará a 40 participantes apoyados por el servicio, quienes se sumarán a otros 10 emprendimientos vinculados a la Municipalidad de Valdivia para conformar una feria con 50 expositores. 9 minutos para las 7, nuestra tarde musical.
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1: En Radio Austral le indicamos la hora.
7: 19 horas, un minuto.
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9: Tribunal abona 1.463 días a condena de exalcaldesa de Antofagasta Karen Rojo. El juzgado de garantía de Antofagasta acogió la solicitud de la defensa de Karen Rojo y ordenó abonar 1.463 días a su condena, correspondientes al periodo en que permaneció privada de libertad en Países Bajos durante su proceso de extradición. La exalcaldesa fue condenada a 5 años de presidio efectivo por fraude al fisco debido al uso irregular de 23 millones de pesos de la Corporación Municipal de Desarrollo Social de Antofagasta para financiar una asesoría comunicacional con fines electorales durante 2016. En Pascualama, cuestionan lento rescate de mineros atrapados hace una semana. Después de una semana atrapados en la alta cordillera de la provincia de Huasco, región de Atacama, la empresa Barrick Chile confirmó el rescate de 8 de los 39 trabajadores mineros que han vivido las consecuencias del fuerte temporal en los campamentos barriales y potrerillos pertenecientes a la faena Pascualama. El primer grupo, cuyo traslado se concretó este viernes en 2 viajes aéreos, aterrizó en el helipuerto de Alto del Carmen, donde se evalúa sus condiciones de salud, ya que algunos presentaron signos de angustia y o sufrieron crisis de pánico en los últimos días. Hasta el momento se han completado 2 de los 8 viajes planificados, permitiendo el traslado de 8 trabajadores, informó la compañía en un comunicado esta tarde. Respecto a los 31 trabajadores que siguen aislados, el presidente de la Confederación Minera de Chile, Hugo Páez, alertó que los campamentos no tienen condiciones básicas de calefacción, están con 7 metros de nieve y tienen poco combustible. De hecho, el combustible que les queda para tener iluminación y calefacción en algunos lados se debería terminar hoy. El reporte del dirigente dista de una declaración emitida por Barrick la noche del jueves, donde asegura que estas personas se encuentran en buen estado de salud y resguardados de instalaciones que cuentan con aislación térmica, suministros permanentes de energía y abastecimiento suficiente de alimentos y agua, así como la presencia de un médico. Deslealtad y falta de patriotismo tremendo. Salmoneros y agro arremeten contra ONGs que expusieron contra Chile. Las acusaciones de Fundación Libera y Océanos, cuyos representantes viajaron a Washington y denunciaron ante Estados Unidos la supuesta existencia de trabajo forzoso en la salmonicultura y la agricultura nacional, en el marco de las audiencias por el arancel del 12,5% que Estados Unidos terminó imponiendo a varios productos chilenos, generaron un fuerte rechazo en ambos sectores exportadores. El gravamen fue adoptado tras una investigación de la Oficina de Representante Comercial de Estados Unidos sobre la legislación chilena para impedir la importación de productos elaborados bajo condiciones de trabajo forzoso en terceros países. Es decir, Estados Unidos no acusa a Chile de tener trabajo forzoso, sino que de no contar supuestamente con los resguardos necesarios para impedir la internación de productos elaborados en base a estas prácticas de otros países. Sin embargo, durante las audiencias realizadas hace 2 semanas en Washington, las ONG Fundación Libera y Ecooceanos afirmaron que en Chile existían casos de trabajo forzoso, particularmente en los mencionados sectores. Al respecto, el presidente de la Sociedad Nacional de Agricultura, Antonio Walker, cuestionó duramente la actuación de ambas organizaciones. Realmente lo encuentro una deslealtad y una falta de patriotismo con el país tremendo y un desconocimiento de todos los procesos productivos agrícolas y de la salmonicultura. Asimismo, defendió los estándares de la industria, asegurando que Chile cuenta con una agricultura reconocida internacionalmente por su trazabilidad.
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0: Estas son las noticias regionales de la tarde en Panorama Regional. Profesionales de la Dirección de Vialidad de Santiago realizarán una visita al terreno donde se están llevando a cabo los sondajes del futuro Puente Cochrane en Valdivia, en la región de Los Ríos. Esta actividad busca conocer el avance del proyecto, que tiene como objetivo actualizar el diseño del viaducto tras una licitación que no prosperó. El seremi del Ministerio de Obras Públicas, Ulises Rivera, destacó la importancia de esta visita, ya que se recogerán datos fundamentales para establecer nuevos parámetros técnicos. Además, se deberán realizar estudios básicos de mecánica de suelo, topografía e hidrología. Los plazos son apremiantes y se espera que los procesos administrativos se cierren a fines de octubre, mientras que el contrato vigente se extenderá hasta el año 2027. Siguiendo con las noticias, la recolección de basura en Futrono está funcionando con normalidad tras un conflicto que mantuvo paralizado el servicio por 2 meses. El alcalde Fernando Flandes confirmó que los trabajadores de la antigua empresa Verde Sur fueron recontratados con una nueva operadora. La crisis comenzó en mayo, cuando los trabajadores decidieron parar debido al retraso en sus sueldos provocado por problemas económicos de la compañía. Para solucionar el tema de los pagos, el municipio utilizó boletas de garantías y retuvo recursos de la empresa. La autoridad se aseguró de que cada trabajador recibiera lo que se le debía, permitiendo así volver a la normalidad en la recolección de residuos domiciliarios y garantizando que las calles de Futrono se mantengan limpias.
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9: En Panorama Regional es hora de revisar noticias internacionales en este viernes 24 de julio. Nicaragua acusa a Chile de injerencista por críticas al régimen de Ortega sobre cancelación de elecciones. El gobierno de Nicaragua acusó este jueves de injerencista al gobierno de Chile por haber expresado su honda preocupación por las declaraciones formuladas por el líder nicaragüense, Daniel Ortega, quien afirmó el pasado domingo, en el marco del 47 aniversario de la Revolución Sandinista, de que en dicho país no volverá a haber elecciones. Acusamos recibo de la nota emitida por la Cancillería de la República de Chile sus comentarios que lucen injerencistas sobre nuestros procesos políticos, jurídicos e institucionales soberanos y dignos, señaló el Ministerio de Relaciones Exteriores de Nicaragua en un comunicado. Sabemos que corresponde el más absoluto respeto a los principios de no injerencia y no intervención en base a las consideraciones que nos debemos tener los estados sobre nuestras propias decisiones, agregó. En Nicaragua, continuó la nota, y se reconocen hermanos con todos los estados y pueblos del mundo y defendemos las cartas e instrumentos de los organismos que velan, como velamos nosotros, por la no intromisión en los asuntos y decisiones de cada país en el marco de su legítima soberanía. Venezuela notifica su retirada del Estatuto de Roma e inicia su salida de la Corte Penal Internacional. Este viernes, el gobierno de Venezuela, liderado por la presidenta encargada, Delcy Rodríguez, notificó formalmente al secretario general de Naciones Unidas, Antonio Guterres, su decisión firme e irrevocable de abandonar el Estatuto de Roma e iniciar su retiro definitivo de la Corte Penal Internacional. A través de un comunicado, el ministro de Relaciones Exteriores de Venezuela, Félix Plasencia González, Morales señaló que Venezuela considera que la actuación de la Corte responde a un sesgo geográfico demostrado, acusándola de concentrar su labor de manera desproporcionada en países africanos y latinoamericanos en detrimento del sur global. Este patrón revela una injusticia internacional que, lejos de aplicarse con equidad, ha sido instrumentalizada para profundizar las desigualdades entre los pueblos y además desconocer su derecho a la autodeterminación y a la soberanía, agregó. Incendios forestales siguen sin control en el centro de España. Los devastadores incendios forestales en el centro de España siguen avanzando sin control en Madrid, donde tres focos se han unido en un único frente, y en la vecina provincia de Ávila, lo que ha obligado a declarar la emergencia nacional en un día crítico por el viento que agrava esta situación. Ante esto, la Comisión Europea anunció la movilización de 4 aviones Canadair, 2 desde Grecia y 2 desde Italia, para ayudar a combatir los incendios después de que España pidiese ayuda a Europa. Además, el gobierno español activó el mecanismo europeo de protección civil para solicitar más recursos contra el fuego a sus socios comunitarios. La unidad militar de emergencia solicitó la medida justamente con el requerimiento de al menos 4 medios aéreos de extinción de ala fija, porque ahora los esfuerzos se centran especialmente en evitar que se unan todos los fuegos y que el de Ávila, declarado el pasado miércoles, salte a la Comunidad de Madrid, ya que son provincias limítrofes. Hasta el momento ya se han calcinado 9.000 hectáreas en la provincia de Ávila y otras 6.000 en la Comunidad de Madrid. Los invitamos a seguir juntos con mucho más en esta jornada de viernes y durante todo el fin de semana. Panorama Regional vuelve el lunes con más informaciones. Que estén muy bien.
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Los informes meteorológicos van cambiando constantemente. Me llegó uno recién de la Dirección Meteorológica de Chile, que emitió un aviso por precipitaciones normales a moderadas que afectarán gran parte de la región de Los Ríos desde esta tarde del viernes a la tarde de mañana sábado. La Dirección Meteorológica de Chile emitió un aviso por precipitaciones normales a moderadas al ingreso de un sistema frontal que impactará a la región de Los Ríos entre esta tarde y mañana, como ya decía el titular. Según el pronóstico, las lluvias afectarán las zonas del litoral, cordillera de la costa, valle precordillera y cordillera. Los montos más elevados se esperan en el litoral y la cordillera de la costa, donde podrían acumularse entre 50 y 70 milímetros y 50 a 75 milímetros respectivamente. En el valle se estiman precipitaciones de 30 a 50 milímetros, mientras que en la precordillera los montos fluctuarán entre 30 y 65 milímetros. En la cordillera se pronostican entre 5 y 15 milímetros de lluvia, además de 40 a 60 centímetros de nieve. Eso ha llegado en este momento. Ya son las 7:16 en nuestra tarde musical.

Y se nos termina el tiempo de esta cita que hemos tenido el gusto de compartir con ustedes en nuestra tarde musical. Hoy día con esto tan atractivo que es el chipe libre. Pero quédense en sintonía que Canito viene por ahí con sus novedades. Gracias Pablo Sáez ahí en el sonido y será hasta el lunes.

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8: 19 horas, 31 minutos.

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1: Son ya las 19 horas con 32 minutos de este día, viernes, por fin es viernes, como te quiero, viernes. ¿Qué viernes estamos? 24 de julio. ¿Cómo están? ¿Cómo va su tarde? Espero que todo bien. Vamos a comenzar nuestro baúl de los recuerdos el día de hoy, como bueno todos los días, con esta bonita música. Vamos a estar, por supuesto, esperándolos para conversar, para dialogar, saludarlos a quienes estén celebrando algún acontecimiento especial el día de hoy a través de Radio Austral, ¿verdad? Por ahí está Pablito también, lo saludo. ¿Cómo estás, Pablito? Ah, Pablito, le traje un regalito, mire. Le traje un regalito ahí para que tenga para más rato. ¡Qué buena! Ya no más, vamos con la música entonces en este baúl de los recuerdos a través de Radio Austral.

19:41. A ver, déjame anotar algo acá. Ya, ahí sí. Perfecto. Vamos a continuar y te doy nuestro número de WhatsApp, el +56 632 21 3601. +56 632 21 3601 para que saludes si tienes a alguien en especial el día de hoy, así como lo hizo nuestro amigo Nelson Vázquez, que nos acaba de llamar también y quiere saludar a su señora, a su esposa, a Miriam Magali Nahuelanca, que hoy día está de cumpleaños. Así que, señora Miriam, este aplauso de todo el público que está acá frente a nosotros en la Radio Austral es para usted. ¡Que los cumplas feliz! ¡Señora Miriam! ¡Felicidades! Eso, el salud, pues, hombre, dice también por ahí. ¡Feliz! ¡Feliz cumpleaños, Miriam! Que lo pasen muy bonito. Aunque me dicen que están los dos solitos, pero igual lo pueden pasar súper bien ahí los dos, pues, ¿eh? Así como corresponde. Así que a seguir celebrando este cumpleaños. Saludos, Miriam. Saludos, Nelson. Y gracias por estar en sintonía de Radio Austral. Un abrazo tremendo para ustedes, ¿eh? Bueno, hola, buenos días, te iba a decir, Mónica. Buenas tardes, Mónica, ¿cómo estás? Saludos para ti, un tremendo abrazo. Gracias por estar ahí en sintonía. Un gusto escucharte, canito, me dice Evaristo, que nos está escuchando por Santiago también. Un abrazo, amigo Evaristo. Hoy día viernes, tu cuerpo lo sabe, me imagino. Saludos para ti. ¿A quién más tengo por acá? Mira, hoy hay hartos cumpleaños, porque si no me equivoco es Hugo que está acá en el WhatsApp y dice: hola, canito. Quisiera saludar hoy en su cumpleaños a mi yerno Luciano Nahuelpan Tolosa, que cumple 22 años y está de visita en mi casa. ¡Eso es! Y gracias por el buen programa y grata compañía. Buenas tardes, dice. Saludos de... Claro, era Hugo Álvarez acá que está saludando a su yerno, a Luciano Nahuelpan. 22 añitos. Oye, Huguito, una pregunta. Y de un 1 a un 7, ¿qué nota tiene el yerno? Oh, chan chan. Un 5, ¿no? sigo preguntando, ¿no? Sigo preguntando. No, mejor no. Ya, no. Dejémosla ahí nomás. Entonces, un saludo cordial ahí. Luciano. No, Luciano debe ser un buen chico. Así que saludos. Así que nada, pues feliz cumpleaños, Luciano. Que lo pases muy bonito el día de hoy. Que celebres como se debe, ¿ah? ¿Eh? Saludos para ti, Huguito, igual. Hola, don Canito y don Pablito. La Glory por acá, preparando mi viaje para mañana. Voy a las termas con una amiga. Oh, cuídense mucho. Están muy buenas las canciones. Y el que puede, ¿qué dice? El que puede, puede. Que le vaya muy bien mañana. Cuidado con los muchachos por allá en las termas, ¿eh? Ojo, no, se van a perder por ahí 6 días también. Con la amiga ahí. Van a encontrar un chino por ahí. Ay, Glorita, saludos para ti, un abrazo, pásenlo bonito mañana nada más, ¿eh? Y creo que es este fin de semana, así que disfruten su ida a las termas. Un abrazo tremendo. Son las 19:44. Vamos a continuar con la música a esta hora en Radio Austral.

Oye, ¿ese era Sandro? El que estábamos escuchando. Oye, Sandro, qué bueno, me gustan sus temas. Hay uno que me gusta que dice: tengo hormiga en los calzones, un mundo de sensaciones. Ese tema es muy bueno, muy, muy bueno. También, algún día lo vamos a escuchar. ¿Dice así o no? No, parece que no dice así. Creo que la embarré. Si la... me avisas. Ay, ay, ay. 19 horas con 51 minutos ya en Radio Austral. Baúl de los recuerdos a esta hora. Hora que aprovecho también para contarles dónde lo dejé. Aquí está. El pronóstico del tiempo. Déjame revisar. ¿Qué temperatura tenemos a esta hora por Valdivia? Sensación térmica actualmente 10 grados, pero la temperatura es de 12. Probabilidades de lluvia bastante, así que sí vamos a tener, uy, sí, vamos a tener agüita durante esta noche. Llueve, llueve sobre Valdivia. Vientos a una velocidad de 11 kilómetros la hora. La humedad relativa del ambiente es de un 92%. La presión atmosférica 1012.2 milibares. El sol hoy día se ocultó, o la luz, mejor dicho, se fue a eso de las 17 horas con 55 minutos. Para mañana, bueno, este fin de semana vamos a tener bastante lluvia, ¿eh? Mañana y el domingo, ¡ay! San Isidro se acordó de nosotros. Así que a prepararse. Hoy día igual llovió bastante, bastante, bastante. Denante, cuando trataba de ir a mi casa, a mi penthouse, los caminos estaban, pero fila de vehículos por aquí y por allá, ¡ay! ¿Qué pasó? Estuvo como a eso de la una, a las dos de la tarde más o menos, el tránsito estuvo como súper, súper raro, un viernes así, con mucho vehículo. No lo había visto hace mucho tiempo eso. Complicado. Sí, demoré en llegar a la casa. Vamos a continuar con la música. Son ya las 19 horas con 52 minutos en este baúl de los recuerdos. 1, 2, 3 o'clock, 4 o'clock, rock. 5, 6, 7 o'clock, 8 o'clock, rock. 9, 10, 11 o'clock, 12 o'clock, rock.

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6: En Radio Austral le indicamos la hora.
7: 20 horas.
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